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1: ¿Me da la hora?
2: Es la hora 22:03.
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1: ¿Me da la hora?
2: Es la hora 22:32.
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4: ¿Me da la hora?
5: Es la hora 22:59 minutos.
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0: ¿Me da la hora?
1: Es la hora 23:31.
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3: ¿Me da la hora?
4: Es la hora 23:45.
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1: ¿Me da la hora?
2: Es la hora 23:55 minutos.
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2: Muy, pero muy buenos días. Qué placer, qué gusto es estar con ustedes. Qué lindo es reencontrarnos en otro programa más, en otra jornada más, en este día jueves. Con muchísimo gusto les saludamos a todo nuestro campo querido, a quienes están en los establecimientos agropecuarios del suroeste uruguayo, ya sea en el sector lechero, en los tambos remitentes o en la elaboración del queso artesanal, aquellos que están también vinculados a la granja, a la ganadería, a la producción forestal o también a lo agrícola, a todo el sector productivo, a quienes brindan servicios, quienes están en la conducción rumbo a sus trabajos o también esa tarea forma parte de su labor, y a quienes están en distintas localidades de la región y siempre están prendiditos a la radio. Gracias por estar, gracias por acompañarnos. Siempre antes de que arranque el programa ya llegan mensajes. Muchísimas gracias por estar. El saludo musical. Y como siempre, mucha comunicación, el pronóstico del tiempo que se celebra en el día de hoy, los principales temas de la agenda informativa. Hacemos radio con muchísima pasión en esta querida Radio Berna, Radio del Oeste, porque nuestra región está en marcha.
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Quinta sección de 33, qué linda canción, un tema histórico, referente de Rubén Lena. Bueno, amigos que están escribiendo a esta hora de la mañana, gracias por estar. El Turquito apareció. Te vi la otra vez en una foto, me mandaron una foto tuya de tu familia con tu mamá cumpliendo 90 y tantos años, ¿no? Un gran abrazo para Gloris, para el Turquito querido. Rubén el Turquito, 10 grados de temperatura tenemos en estos momentos, gente, 10 grados está indicando el termómetro, la brisa del sector este a unos 6 kilómetros por hora, la humedad 81%, la visibilidad de 13 kilómetros, la máxima para hoy 15 grados, un sol brumoso, ese cielo que va a estar brumoso como ha ocurrido en otras oportunidades, una noche clara, destemplada. Cuando te dice destemplada, Cubeles, va a ser un frío. 4 grados de sensación térmica hacia la noche de hoy, 6 va a estar indicando de mínima el termómetro. 7:34 de la mañana sale el sol. Firme está la isla patrulla mojondera. En 50 minutos aproximadamente va a estar saliendo el sol, 7:34 en esta zona del Uruguay, 17:56. 4 minutos antes de las 6 de la tarde se oculta el astro rey. ¿Qué ocurre? ¿Qué pasa? ¿Qué se pronostica para los próximos días? Les cuento, les digo. A ver si aparece lluvia por aquí. No, no aparece lluvia. No aparece, ¿eh? Bueno, mañana 18 de máxima, 9 la mínima, soleado la mayor parte del día. 18 de máxima, 9 la mínima. El sábado 15 de máxima, 9 la mínima. El domingo 13 de máxima, 7 la mínima. El lunes 14 y 6 máxima y mínima. El martes 16 y 9. El miércoles 14 y 7 grados y el jueves 12 de máxima, 6 la mínima. Fin de semana entonces con bastante nubosidad, en particular el sábado, nublado. Puede caer algún chubasco en la tarde. No aparece el sol por nada el sábado, ¿eh? Un aire antiguo quedó, patria chica y la patrulla Ariscorrin. Y el domingo bastante nubosidad, pero puede aparecer algo de sol. 13 y 7 el domingo, 15 y 9 el sábado, 18 y 9 el viernes y el lunes 14 y 6, lunes, martes muy soleados.

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2: Estoy mirando el resto del territorio nacional en estos momentos. El punto de menor temperatura es Melo, 3 grados 8 décimas, según el Instituto Uruguayo de Meteorología. 3 grados 8 décimas, 4 grados 8 décimas tenemos en Yum. Estoy tratando de ver. 5 grados 9 décimas en Minas. 6 grados 6 décimas en Rivera, 9 grados 2 décimas en Artigas, 10 grados 4 décimas en Rocha, 10.6 en Colonia, 11 grados 8 décimas en Montevideo, 7 grados 8 décimas en Canelones, Aeropuerto Internacional de Carrasco, 0 grados, ni frío ni calor, 0 grados en la Antártida.
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2: Jueves, ya es jueves. Hoy tenemos a nuestro queridísimo compañero y amigo Aníbal Mariotta con su programa Ser Humano.
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2: Bueno, saludamos a todos los tricolores. Saludo a mi amigo Oscar Leal y a toda la hinchada de Nacional. Por allí están mis hijos Nahuel y el Taba, que son hinchas de Nacional. Día aniversario del Club Nacional de Montevideo, año 1899. 127 años. Día mundial también de la hipertensión arterial en la jornada de hoy.
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2: Mañana es día aniversario de la Plaza de Deportes Profesor Roberto Rosso en Valvesa. Esto es mañana,
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2: Y mañana es el Día de la Educación Rural. Mirá vos. Tengo una gran cantidad de mensajes. Qué lindo que estén por allí. Qué lindo es saber que no estoy solo. Qué lindo es saber que no estamos solos.

0: Es el día 134 del año.
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0: nos quedan por delante 231 días para enfrentar, desafiar, reír, también llorar en el presente año. Qué lindo tema de Don Alfredo Zitarrosa también.

0: Bueno, en el santoral San Isidro de Quío, Santa Justa de Cerdeña, Santa María Mazzarello, San Matías Apóstol, San Máximo de Asia, Santa Teodora, también me dicen por acá.
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0: Y Santa Gema también por acá, Santa Gema Galgani.
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0: precioso tema de Catherine Bernes también. Tengo saludos y voy a dar lectura a algunos de ellos.
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0: Buen y bendecido jueves, amigo, escuchándote. Pasame si podés cachito va, dice Sandrita de Tarariras. Buen día, Gustavo, acá te escuchamos. Quiero saludar a una personita muy importante para nosotros, nuestro hijo Rodrigo, por su cumple. Buena jornada, Mari, Pichu y Juaco, un temita para él también. Un beso grande para nuestra querida amiga Ani. Aña y Maggi, es saludar, gracias, amigo, un beso grande. Saludos con un fuerte abrazo, el respeto y el afecto de siempre, claro que sí. Los mejores deseos para ti, para que sea un precioso día. Buen día, por suerte jueves. Aparte de trabajar, estamos a full con la organización de la cancha de Artigas el próximo domingo. Jaime Ross me piden por acá. Trataremos de complacerte. Uy, ya 6:56 de la mañana, 7. 4 minutos para las 7 de la mañana. Che, lleva la hora, ¿eh?
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0: Hay más saludos. Saludar a nuestra querida amiga Sandrita, que se está preparando también para ir a trabajar. Vamos con todo, vamos.
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0: Seguimos aquí compartiendo más temas musicales, más contacto, más comunicación. Por cierto, gracias a la gente que está siempre, siempre con nosotros, ¿eh?
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Un precioso tema histórico del año 1982. Me pedía Marianita un tema de Jaime Ross. Y tratamos de complacer siempre a nuestra audiencia, ¿eh?

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1: Bueno, este tema es precioso, es de Masiegas, la nueva época de Masiega. Músicos, algunos aquí de la zona de Cardona que están acompañando a Roberto Valdivieso.
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1: Bueno, un beso grande para Roy y para Nancy que nos están escuchando. Comencé el programa con un tema del Sabalero, así que queridos amigos, un gran abrazo para ustedes, para Roy, para Nancy, Ebro Mar Soria, infaltable. 6:00 a.m, 8 minutos, bien madrugadores, ya estaban enviando un mensaje. Buen día, la vida es hermosa cuando puedes ser feliz con poco, cuando sabes soñar, cuando sabes reír, esperar, amar, reconocer lo bendecido que eres por lo que tienes. Bendecido jueves. Hoy 14 cumpleaños de mi niño, cumpleaños también de San Matías Apóstol. Sí, dice Tere por acá, ¿eh? Un beso grande para el Turquito, para Gloris que están por allí también. Un beso grande para esa querida familia. Vi una foto de tu mamá. Y toda la familia allí festejando los 90 y pico de años de edad de la mamá del Turquito. Lo mejor de la vida es saber convertir los pequeños detalles en grandes momentos. Pero qué lindos mensajes, qué profundos, ¿eh? Muy buenos días, Gustavo y audiencia, por acá mateando con la linda compañía de la radio, dice Raquelita. A Mariana la saludábamos, a Ani también, un besote grande para Ani. Bueno, este tema va para Rodrigo, que hoy está cumpliendo años, me encanta este tema. Es de Masiegas.

0: Precioso tema de Masiegas, se llama Gente Luminosa.
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0: Es un tema de esta nueva etapa de Masiegas. Hay varios gurises que forman parte del grupo que son de Cardona, ¿eh? Buen día, buen jueves para ti y para todos los oyentes, me dicen por acá. ¿Para qué no? Ah, dice María por acá, un beso grande para ella. Termina en 12 su celular. Muy buena música, bueno, muchas gracias.

Bueno, tengo una gran cantidad de saludos, mensajes. Gracias, gente, por estar. Gracias por acompañarnos. Qué lindo es saber que están por allí. Ojalá seamos una linda compañía también para ustedes. Mirá qué linda canción también.

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7: Bueno, quiero mandarle un beso enorme a Adelina, que hoy también está cumpliendo años. Qué lindo. Bueno, un besote enorme para ella. Vamos arriba, che. Está frío, me dicen por acá, mi amigo Aníbal, un beso enorme por ahí, para esa linda familia, esa rica gente. ¿Qué cosas ricas están haciendo? A ver. Está frío, ¿eh? ¿Cómo está ese fogón? ¿Cómo está esa estufa? Impresionante. Buen día, buen jueves para ti y todos los oyentes. Me mandan fotos del amanecer y también del camino. Vean qué lindo tema. Vamos arriba, che. Vamos. Ahora sí, vamos. Cantar de corazón se llama este tema. Para Rodrigo, que hoy cumple años. Para Adelina, que también cumple años. Para Ani, que siempre nos escribe cosas muy lindas. Y para Matías también.

0: 26 minutos han pasado las 7 de la mañana. Estamos aquí junto a ustedes. Gracias por escribirnos, gracias por estar presente. Mirá qué linda foto. Buen día, Gustavo y compañeros. Un saludo desde Villa Pancha, Juan Lacase. Así está el cielo hoy. Pasen lindo día. Dice otra Sandrita, en este caso desde Juan Lacase. Un beso enorme para vos. Gracias por esa linda foto. Sí, una mañana gris. Se notan las mismas nubes que acá, lógicamente. Buen día, Gustavo y audiencia. Si podés pasar un tema del Sabalero. Hoy tempranito lo hice, pero trato de complacerte, claro que sí. Hoy en Juan Lacase, en casa de nuestro hijo menor Emanuel. Y Jorge pintando otra vez. Sí, sigue pintando la estufa. A ver, sí, es de hoy esta. Mirá vos. Sigue pintando la estufa. Y me manda fotos por aquí, ¿eh? En la casa de nuestro hijo menor, Emanuel. Dios con nosotros, significa Emanuel. Jorge pintando la estufa a leña. Saludos, Jorgito y Lourdes. Mirá cómo está esa estufa, ¿eh? Cómo está divina. 94 años cumplió la mamá del Turquito. Tengo una foto, pues te la voy a compartir, que me hicieron llegar, Turquito, de tu mamá, ¿eh? Bueno.
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0: Hay más temas musicales. Ay, todo quiero los titulares, los principales temas de la agenda informativa del día de hoy. Pero me pedían este tema también. Yo no tengo un millón de amigos, pero unos cuantos aquí de la audiencia me muestran su afecto. Así que vamos con todo, gente. Arrancamos este día con toda la energía.
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0: Bueno, gente linda, gracias por acompañarnos tempranito. Buen día, buena jornada para ustedes. Ahí está el tocayo de la ruta 1 en el kilómetro 145-500. Buena música, como todas las mañanas. Bueno, un gran abrazo, querido amigo,
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0: Si es tocayo, es bueno, Vamos arriba, Lourdes también. Mirá cómo está la estufa, me dice Lourdes por acá.

0: 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Y el amigo Asdrúbal Cabrera también, que nos están acompañando siempre, ¿eh? Vamos arriba, vamos.
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0: como siempre, actualizamos a esta hora de la mañana. A veces se nos va la... se nos corre el reloj. El estado del tiempo, los principales temas de la agenda informativa para salir a la calle, aquellos que aún no lo han hecho, para quienes están en su labor, informarse de los temas de la agenda nacional y regional. En estos momentos, 11 grados está indicando el termómetro, jornada nubosa. La brisa del sector este, 6 a 7 kilómetros por hora. La humedad, 74%, la visibilidad de 13 kilómetros. 15 la máxima en el día de hoy, estará soleado, brumoso. 6 la mínima hacia la noche, 4 de sensación térmica, una noche clara, pero fría, muy fría. Hace 4 minutos que salió el sol, lo apreciamos en su intensidad, 7:34, se oculta 4 minutos antes de las 6 de la tarde, 17:56. Para los próximos días, para mañana viernes, para el fin de semana, 15 de máxima mañana. Perdón, 18 mañana de máxima, 9 la mínima hacia la noche. Va a estar por encima del día de hoy la temperatura. 18 de máxima, 9 la mínima, 15 de máxima el sábado, un día nuboso, si el sábado nublado. Podría caer algún chubasco en la tarde, 9 la mínima. 15 de máxima, 9 la mínima. El domingo, 13 de máxima, 7 la mínima. El lunes, 14 de máxima, 6 la mínima, mucho sol. El martes, mucho sol. 16 de máxima, 9 la mínima. Algunos temas de la agenda informativa nacional. El ministro de Relaciones Exteriores, Mario Lubetkin, dijo que la reunión entre el presidente Yamandú Orsi y Donald Trump está en agenda para que se vean, ojalá, en los próximos meses en Washington. El único problema es que crucen las agendas del presidente Trump y el presidente Orsi para que se vean, afirmó el canciller de la República tras comparecer en la comisión del Senado, y una carta que le había hecho también el senador Andrés Ojeda para que se genere esta reunión, este encuentro. El niño Godzilla, el fenómeno muy potente que llega con eventos severos de lluvias y tormentas. Esto lo dijo Nubel Cisneros. Dijo que llega en primavera como consecuencia del calentamiento anormal de las aguas del Océano Pacífico Ecuatorial, el cual estaría potenciado por el calentamiento global. El meteorólogo Nubel Cisneros volvió a anunciar la llegada del niño Godzilla, un fenómeno más potente de lo normal, pero que vendría asociado a eventos más severos de lluvias y tormentas. Esto para la primavera, ¿eh? Es un niño muy potente, un niño muy travieso, dicen por acá. Lo último que tenemos es un niño fuerte. El de un niño fuerte fue en el 2015-2016. Fue muy severo, tuvimos tormentas muy fuertes, inundaciones en muchas partes de Sudamérica. El fenómeno meteorológico llega en la primavera como consecuencia del calentamiento anormal de las aguas del Océano Pacífico Ecuatorial, el cual estaría potenciado por el calentamiento global. Recuerden que la corriente del Niño, que es el Niño, es la fase cálida, está asociada a la Navidad. Por eso los pescadores peruanos y ecuatorianos le llamaban la corriente del Niño, porque una corriente donde se levantaba la temperatura del Océano Pacífico. Esto generaba problemas en la pesca con algunas variedades de aguas más frías. Y ellos lo asociaban a la Navidad, porque llegaba cerca la Navidad. Ahí viene el fenómeno del Niño, la corriente del Niño. Y la Niña es la fase fría. Bueno, por el caso Facundo, aquel niño que fue asesinado por su padre, ¿se acuerdan ustedes? Audiencia civil por el caso Facundo, familia reclama reparación económica por la muerte del joven. Hablábamos de la convivencia, un caso en Montevideo, en un apartamento, hay una veintena de gatos abandonados en un apartamento del centro. La Intendencia de la capital de nuestro país, el Instituto Nacional de Bienestar Animal, trabajan junto a la Defensoría del vecino de la capital del país sobre este tema. Se ha dado muchos casos, ¿no?, de personas mayores, a veces con algún tipo de enfermedad, con muchos animales, abandono. Bueno, polémica y las declaraciones del ministro de Economía y Finanzas, Gabriel Odone. A nadie se le puede ocurrir que un equipo económico en Uruguay se está rifando la sostenibilidad fiscal. Es temerario decir eso. El ministro de Economía aseguró que los dos cambios al sistema previsional no afectarán la estabilidad fiscal.

piñas, palazos, patadas a un cuidacoches que le pegó a un auto porque no recibió el dinero. Otras personas se suman para colaborar con la golpiza contra el hombre, quien terminó detenido. Un grupo de personas retuvieron y le dieron una golpiza, una paliza a un cuidacoches en Montevideo por haber golpeado el vidrio de un auto luego de que el conductor de un auto no le quisiera dar dinero. Temas de convivencia también, ¿no? Bueno, la relación entre China y Estados Unidos va a ser mejor que nunca, dijo Trump, luego de su encuentro con Xi Jinping. Le ha metido aranceles y todo, pero bueno, lo vamos a llevar bien. El caso Goldfried, una corredora de bolsa, la fiscalía asegura que hubo retiros de dinero de empleados y familiares cuando empresa ya estaba en crisis. Esto estamos hablando de estafas ahorristas. Esto fue un caso en la bolsa de valores que se suma a los otros casos que ya conocemos: Conexión Ganadera, Grupo Arrarte y República Agropecuaria, ¿no? Y el caso Berruti también. Diego Lugano dijo que mi mayor satisfacción fue hacer con mis compañeros la reforma más profunda en la historia de la AUF. Arbitraje por el caso Cardama, el gobierno está tranquilo. ¿Qué pasos se van a dar? Toda la investigación con respecto a este tema, publica el diario El País. Algunos temas de la agenda informativa regional también. El buque China Zorrilla de Buquebus está pronto desde enero, pero aún sigue en Australia. Presentaron la Semana del Tango, que tendrá espectáculos en Colonia, Juan Lacase, Carmelo Búes y Nueva Helvecia. Comenzó la extracción de palmeras afectadas por el picudo rojo en el acceso a Colonia. Toda la polémica que hubo en su momento por las palmeras y ahora están desapareciendo. Impresionante el picudo rojo, todos los efectos que ha hecho y las autoridades se han demorado, ¿eh? El intendente Rodríguez afirmó que no existiría intención de la Universidad de la República de iniciar las obras este año en la ex Sudantex. Mañana cata de vinos solidaria, recuerden ustedes. En Esildapoli, una linda actividad que estará transmitiendo Radio del Oeste y RO Contenidos a acompañar a esta institución solidaria también. Hoy una actividad que organiza Sofoval. En la tarde, recorrida allí en la zona de la entrada de Boca del Rosario, en el kilómetro 130, por el tema malezas. Estuvimos ayer hablando con el ingeniero Carlitos Ramírez y hoy, si nos da el tiempo, también charlaremos rápidamente con él. Se viene un curso muy importante, una linda actividad para el mes de mayo por parte del Centro Emanuel, una linda oportunidad de aquellos interesados en la ecología, una actividad que está subsidiada, que organiza, como decíamos, el Centro Emanuel.

El 22 y el 23 de mayo, Seminario Integrador, Salud, Productividad o Salud, Producción y Biodiversidad que produzca la Tierra, será el 22 y 23 de mayo en el Centro Emanuel. Hemos hecho notas sobre este tema también. Que produzca la Tierra, este seminario integrador donde la salud, la producción, la biodiversidad, la ecología, el ser humano estarán como centro.

Bueno, la parroquia Nueva Alvesa organiza una actividad este fin de semana, cazuela de mondongo. Se retira a la hora 12 en la propia parroquia, 350 pesos la porción, una linda ocasión también para colaborar con la parroquia de la ciudad de Nueva Alvesia, este próximo domingo 17, habrá más actividades, 10:30, les recuerdo, les invito, en punto a punto, a disfrutar toda la información regional.

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0: Y recién les contábamos, recién les decíamos en los titulares que la SOFOBAL, la Fomento Colonia Valdense, organiza una actividad en la jornada de hoy que comienza en horas de la tarde, una recorrida de chacras por el tema malezas y manejo de las mismas. Pero para eso vamos a recibir al ingeniero Carlitos Ramírez, el Chiquito Ramírez, integrante del equipo técnico de SOFOBAL, quien tiene la amabilidad, como siempre, de conversar con nosotros. Carlitos, el gusto de tenerte. Bienvenido, buen día, ¿cómo estás?
1: Muchas gracias, Gustavo.
0: ¿De qué se trata esta actividad? Recordemos cuál es la temática que convoca para esta recorrida.
1: Básicamente se trata estrategias de control de malezas, y nosotros le pusimos en rotaciones típicas de Colonia, porque vamos a estar visitando situaciones bien típicas de acá, ¿no? En una misma parada vamos a estar viendo, por ejemplo, vamos a estar viendo un rastrojo de soja, un verdeo de raigras, un rastrojo de sorgo ensilado, una pradera de achicorí rojo. Eso en una sola parada. Vamos a cruzar la calle, ¿no? En cruz tenemos cuatro situaciones bien distintas. Y bueno, vamos a hacer así tres paradas que nos van a permitir, acompañados de Alejandro García, al menos de línea, especialista en el tema de malezas, y tal vez algún otro técnico que todavía está a confirmarse que nos pueda acompañar, que sería bárbaro, y gente técnicos de la empresa Rutilan, que es una empresa que ha liderado lo que es el control de malezas en pasturas desde siempre, así que con una vasta experiencia que sin duda van a ser un aporte muy importante. Las malezas son un problema que nos vienen, la verdad que nos vienen ganando 5-0, ¿no? Entre las resistencias, entre los problemas de cantidad y tamaño que muchas veces suceden, cada vez hay que pensar un poco más, a ver cómo le doblamos el brazo, y eso pasa sin duda por tener cultivos y pasturas densas, competitivas, que no dejen desde el inicio la instalación de las malezas en el campo. Y bueno, las recorridas van a permitir ver situaciones, como te decía, diversas. Estoy viendo, por ejemplo, la primera parada, vamos a estar atendiendo una chacra que tiene sida, ¿no? Sida rombifolia, una de las malezas muy comunes de la región y que son bastante complicadas de mantener a raya. Y bueno, como te decía, un raigras puro, una festuca pura, alfalfa, en fin, diversas situaciones típicas de nuestra región.
0: Y tú empleabas una metáfora muy fuerte, más allá de ser un poco jocosa, 5-0 nos están ganando las malezas. ¿Es un tema que con la resistencia no es un tema que hemos podido controlar o es un tema de extremo cuidado, Carlos?
1: Sin duda, es un tema bien importante para que pongamos todas las armas que tenemos, desde los agroquímicos, pero no solo los agroquímicos, porque ya vemos que son insuficientes por la rápida respuesta que tienen las malezas haciéndose resistentes. Año a año es una más que se suma a la lista, por lo cual la rotación de los cultivos, el estado de desarrollo de esos cultivos, es lo que comentaba recién, que sean cultivos vigorosos, que presenten competencia. Hay malezas que directamente ni se instalan si no reciben luz, si están bajo una competencia importante, directamente ellas ni nacen. Bueno, ese tipo de cosas tenemos que empezar a conocer. Y bueno, y en los agroquímicos manejar lo que son los residuos, manejar aquellos que tienen mayor efectividad, las mezclas, etcétera, ¿no?
0: Carlos, es una actividad abierta, ¿cómo será la logística? ¿Cómo se va a organizar para que los productores se vayan sumando?
1: Ahí está, bueno, vamos a estar reuniéndonos 14:30 en la entrada del kilómetro 130 de la 1. Agradecemos puntualidad, vamos a estar ahí máximo tiempo de consideración, 15 minutos, y después arrancamos para las chacras, que van a ser rumbo a la playa, rumbo al sur. Maximizar el cuidado ahí en ese cruce, ¿tá? Porque bueno, vamos a estar en ruta 1, así que también maximizar el cuidado. Y bueno, de ahí 14:30 es la hora de reunión. 14:45 arrancamos para las chacras, y están todas cerca de ahí, viste, no van a ser, no son largos trayectos, y después de hacer tres paradas con distintas situaciones, ya te digo, cada parada tiene un montón de situaciones, después de terminar esas recorridas de campo, con recogiendo la opinión de los especialistas, nos vamos a dirigir a la Sociedad de Fomento de Cosmopolita, donde está el centro El Tornado, y así vamos a hacer un redondeo de la actividad con la presentación de los técnicos de INEA en particular. Imagino 6:30 de la tarde debemos estar liquidando.
0: Una linda oportunidad para intercambiar, para aprender, para conocer, para escuchar a los técnicos también en ese sentido, Carlos.
1: Creo que sí, que es una linda oportunidad, y para ver las situaciones en vivo, ¿no? Así que siempre van a, es un lindo momento de intercambio, sacarse dudas, de ver problemas concretos, así que sí, los convido a que la consideren.
0: En la entrada de la Boca del Rosario, kilómetro 130, la entrada de la Boca, digamos, llamémosle del lado oeste, digamos, ¿no?
1: Eso es.
0: Carlos Ramírez, técnico de Sofoval, la Fomento de Colonia Valdense, mucho éxito en esta jornada y gracias por atendernos.
1: Gracias a ti, Gustavo, por la difusión. Un abrazo.
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0: Recordamos, esta actividad es en el día de hoy, hoy 14:30, allí en la entrada, en el kilómetro 130 de Ruta 1. Culminando con esa puesta en común allí en el San Rec. Y recuerdo en otras actividades, hoy también la inauguración de la calle que pasará a denominarse Leopoldo Piñataro aquí en la ciudad de Nueva Helvecia, ¿eh?

0: abrazo nos mandan, mirá vos, desde el norte de Alemania. Desde Brocum. Mirá vos, soy de Valdense, dice Fernando por acá. Lindo escucharlos desde lejos. Bueno, un gran abrazo para vos, Fernando. Y un grande, el chiquito Ramírez, me dice, sí, grande de tamaño y gran tipo. Me dice por acá Fernando, un gran, gran abrazo, Fernando, de Colonia Valdense. Bueno, Jovita también, la vida es una obra de arte, tú eres el artista, pinta tu día con colores vibrantes y positivos, dice nuestra querida amiga, un gran abrazo para ella. Janete Concordia también, buen día, mañana gris, prendida la radio como todas las mañanas, abrazos. Gustavo y equipo, dice Janet. Otra fotografía aquí también, buen día, mirá qué ficha, mirá qué impresionante, ¿eh? ¡Qué fuego, eh!
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0: Sergio creo que nos escribe por aquí, ¿eh? Fotografías impresionante. Este amanecer, gente linda. Gracias por estar siempre.

Gente linda, gracias por estar, gracias por acompañarnos, gracias por hacer posible cada mañana tempranito, desde las 6:30, este encuentro distendido de comunicación, mucha música, noticias. Siguen llegando mensajes que compartiremos en la mañana del oeste a través del 099 22 1490.

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Muy, pero muy buenos días, gente. ¿Cómo les va? Bienvenidos, bienvenidos. Otro día más a la mañana del oeste. Mañana de jueves. Llegamos al jueves. Jueves 14 de mayo. Arrancamos este jueves bastante nubladito por aquí, por lo menos por Nueva Helvecia. Veo por allá unos claritos, como que quiere medio asomar el sol, pero de momento no estaría pasando. Está bastante, está fresco. Creo que no tanto como el lunes. Para mí fue el peor día, lo decía ayer también. Pero bueno, acá estamos para hacerles compañía, como todos los días, para que se levanten con buen humor. Tenemos comunicación, tenemos buena música, tenemos de todo un poquito en esta mañana de jueves. Así que arrancamos así, vayan moviéndose, arrancamos este jueves así, la mañana del oeste.

0: Y está aquí conmigo también, como todos los días, en este momento la puesta al aire, allí en controles, el señor Gustavo Travieso. Buen día, Gustavo, ¿cómo estás?
1: ¿Qué tal, Narel? ¿Cómo estás tú? El saludo para ti, para todo el equipo, para toda la barra de la radio y, por supuesto, a nuestra audiencia, que tempranito nos viene acompañando y ahora se vienen sumando más oyentes. Mañana fría, como tú decías, no tanto como el día lunes, pero...
0: Creo que fue el peor día, decíamos claro. Ayer también.
1: Exactamente. Yo como ingreso, viste, 6:30, después quedo acá encerradito, no sé después bien cuánto cambia afuera. Pero si querés te actualizo, en estos momentos...
0: ¿Cómo estamos?
1: 11 grados. Frequito. 11 grados indica el termómetro a esta hora de la mañana.
0: Digo, térmica, ¿cómo estamos?
1: Eso te iba a decir, no, 12 de sensación térmica.
0: Mirá, un grado más.
1: Sí, bien. No sé si tu sensación es la misma.
0: Sí, anda ahí.
1: El loco acuador está medio...
0: No, anda ahí, está fresco, o sea, está frío.
1: La humedad, ya te complemento, 72%, visibilidad 16 kilómetros. Y la brisa, por ahí venía del sector este hoy, del sector oeste ahora, 7 kilómetros por hora aproximadamente. La máxima hoy, 15, en Arel, 16 de sensación térmica. Sí, la noche prepárate, va a estar fría. 6 de mínima, pero sensación térmica 4.
0: Ah, se va a sentir ahí, sí, va a estar.
1: Se va a sentir hoy estufita, reforzar estufita. Bueno, si ves por allí algunas fotografías de nuestro WhatsApp,
0: realmente.
1: Tempranito, varias amigas, varios amigos nos mandaron fotografías de sus respectivas estufas. Impresionante, algunos unos troncos, mirá, divinos.
0: No, acá Aníbal Valer ya nos saludaba. Muy buenos días, la mañana del oeste, saludo. Dice, abrazo grande para todos. Y nos manda ahí la estufita. Qué gana de estar ahí.
1: Sí, hombre. ¿No?
0: No me quemé, Aníbal. Está frío, ponen que está frío, sí. Recién Gustavo decía, bueno, estamos con 12 de térmica y estamos con 11 de temperatura. Está fresco, está frío.
1: Mirá, Jovita también.
0: Jovita. Por ahí. Che, cómo nos da envidia la audiencia sana, ¿no? Porque vos decís, bueno, ¡ah! ¡Qué ganas de estar al lado de la estufita!
1: No,
0: a ver, nosotros acá no estamos pasando frío tampoco, ¿no? Estamos adentro del estudio, está el aire acondicionado, todo bien, pero la estufita es otra magia también, es otra magia.
1: Tiene otra magia, claro que sí.
0: Es otra magia.

0: Mira, Lourdes, por ahí hoy temprano también nos mandaba fotos. Mira cómo está esa estufa.
1: Nah, qué divina. Qué gana de estar ahí.
0: Se ve que la leña no está cara por ahí.
1: No sé, o ya venían guardando desde hace tiempo. Viste que hay gente que guarda, el momia es uno, que guarda y después tienen, viste. Hay que tener lugar, ¿no? Para guardarla durante un tiempo.
0: Es que es lo recomendable, ¿no? Comprar leña verde en el verano, que se seque tranquila. Ahí tenés una buena reserva, un buen stock para el invierno.
1: Para el invierno, ahora, para estos días fríos. Qué espectacular, qué divino. Aparte nos dicen acá Jorge y Lourdes. Buen día, gente linda. Sí, dice acá nosotros con el mate al lado de la estufa. Hoy en Juan Lacase, Jorge y Lourdes justamente. Qué divino. Ah, qué van a estar ahí, chicos. Ay, qué ganas de estufita ahí. Ah, qué divino. Dale con todo, nos dice acá Aníbal Valer.
0: Con la música.
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1: Buen día, gente, nosotros en la cama. Un feliz cumple a tu cuadro, Narel. Que pases lindo. Sí, exactamente. Cumpleaños de Nacional.
0: 127 años. Saludamos a toda la afición tricolor. Los saludamos en este festejo. Así que, Narel, muchas felicidades. Creo que sos la única hincha por acá. Adriana también. No.
1: Adriana no le va ni le viene, me parece. Ella está ahí, me está haciendo compañía acá.
0: Ella apoya.
1: Apoyo moral.
0: Si te hacen el...
1: Apoyo moral.
0: Si te hacen bullying por
1: claro,
0: ser...
1: Claro, ella va y me apoya, ¿viste? Exacto. Porque como yo estoy solita acá, casi sola, porque Mari también es nuestra... Es mi compañera también hincha de Nacional.
0: Bien. Arrimate el micrófono número 3, mi querida Adrianita, y así aprovechamos y saludás a la audiencia, si te parece. A ver, ¿te vas arrimando?
1: La nueva faceta de Adriana Mansolido, alias Grace, que la tenemos aquí en la mañana ahora. Así que, bueno, buen día, Grace, ¿cómo estás?
3: Muy buenos días. Una alegría compartir con ustedes.
1: Qué divino. ¿Estás en faceta de locutora últimamente?
0: Qué no, alegría, además no dice que qué alegría con tanta emoción. ¿Vos estás segura?
3: Soy una, es lo una que compañera hay más.
0: Es lo que hay, valor, como dicen
3: locutora,
0: los chiquitos.
3: Locutora no.
1: Es lo que te tocó es compartir, lo, claro, es Gustavo y yo, es lo que hay.
0: Claro. ¿Qué habrás hecho en tu vida para que te toque atravieso al lado, por ejemplo?
1: Es lo que tocó.
3: Hemos sabido compartir varios momentos, Gustavo.
0: Sí, claro.
3: Los domingos. ¿Te acordás?
0: Sí, claro que sí.
1: Bueno, ustedes tienen mucho más historia que yo acá y me han contado cosas muy lindas también.
0: ¿Historia?
1: Yo ni nacida era, así que imagínate. Ya estaba travieso ahí a la vuelta.
3: Ah, travieso,
1: yo ni había
3: sí,
1: nacido
3: yo,
1: todavía.
3: Yo no tanto que estoy acá.
1: Bueno, vos no tanto, capaz, pero travieso ya andaba ahí dando vueltas.
0: Creo que tenías 5 años cuando arranqué por aquí, ¿eh?
1: ¿Cuándo arrancaste vos acá?
0: El 90.
1: No, ni había nacido yo.
0: Ah, ¿vos naciste?
1: En el 95.
0: Ah, tenés razón.
1: Yo ni había nacido.
0: Tenés razón.
1: No me agregues 5 años más.
0: No,
1: te pido por favor.
0: Cuenta. Tenés razón,
1: Vos, claro, vos ya. Yo ni proyecto era. Yo acá estoy, o sea, 31
0: claro,
1: años, ¿no?
0: Pero... Claro, y María nació en el 90. Está bien.
1: Claro, claro. María
0: yo,
1: sí. María
0: cuando estaba, yo empezaba, sí. María estaba. Qué increíble.
3: Qué chicas jóvenes,
0: hay que
3: por
0: hacer
3: Dios.
0: Plan recambio, viste, como los muebles, plan recambio, los viejos que se vayan.
1: Yo vi atravieso con pantalones blancos, ¿sí? Yo vi evidencia fotográfica de eso, sí, jovencito.
0: Y pelo largo, no me has visto. Pero,
1: no, eso no, me queda pendiente.
3: Vamos a tener que conseguir
0: algo.
3: No,
0: pero no muy larga, nunca me
1: no
0: gustó.
1: No importa,
3: yo algún material.
0: Porque a mí se me arman, no sé, como
1: una cabellera abundante,
0: sí, exacto.
1: Ah, yo solo tengo que ver. Voy a pedir, por favor, que me consigan esa fotografía.
3: Ángel debe tener, porque Ángel es de guardar
1: él es
3: mucho
1: el que
3: material.
1: Tiene, el archivo lo tiene generalmente momia, sí. Sí, sí, y cuando es para maldad más todavía.
3: Ah, bueno,
1: porque, sí.
3: Ahí es especialista.
1: Claro, sí, vos decís, ¿de dónde sacaste eso? ¿Cuándo? Sí, lo dijiste y ya te olvidaste. Ya tiene el archivo
3: totalmente
1: ahí guardadito.
3: Te descuidás y te está grabando.
1: Sí. Sí, sí, ya me ha pasado. Sí, ya. Imagínate, yo llevo un año y poquito acá y ya tengo archivo. O sea, imagínate, me imagino travieso que, bueno, que ya hace bastante más que yo que está acá.
3: Totalmente.
1: Así que todos tenemos. María, Javier también, no, ni hablar. De Javi también,
3: claro.
1: Un montón. Sí, creo que te estás acordando de algo que te estás viendo.
3: Son personajes. Personajes así. De la radio.
1: Sí, por supuesto. Por supuesto, por supuesto. Dios mío. Vamos acá, María Miguelete, está de las mías. Es de las mías, mira esas fotos para arrancar, ¿no?
0: Sí, exactamente.
1: Bueno, lo que
0: sí.
1: Decía recién, mucha nube, viste ahí, Gustavo. oportunidades, hay como que hay unas nubes como bajando, ¿viste? Como uno, como fuera mini tornado, vamos.

0: Nada, me complace travieso. Nos complace ahí a los hinchas de Nacional de Nueva Helvecia.
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0: No estaríamos muy bien, pero
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4: Claro, tenemos que ser muy respetuosos de los hinchas de Nacional, claro que sí. Yo soy hincha de Peñarol, pero no soy fanático y entiendo que tiene que ser así. Nuestra audiencia...
0: Aparte, sé que del otro lado también claro. Hay... Como hay muchos hinchas de Peñarol, hay muchos hinchas de Nacional también. Y bueno, y otros cuadros también, ¿no? Pero bueno, en este caso le toca al Club Nacional de Fútbol.
4: Irónicamente, quien canta el Canario Luna era hincha de Villa Española.
0: El Canario igual cantó un montón de temas relacionados a otros clubes. Sí, ¿de Peñarol también puede ser o estoy equivocada?
4: Vos sabés que tengo mi duda, creo que
0: porque,
4: sí.
0: Porque tengo duda por eso también, pero...
4: A ver, se lo hizo también como un... También una gran figura que trascendía el equipo. Era su voz puesta en una institución, ¿no? Una canción, ¿no?
0: Sí, por eso digo, es muy como muy representativa, ¿no?
4: De nuestra cultura popular.
0: Sí, totalmente.
4: A la Anita no le va ni le viene, pero igual,
0: eso
4: acompaña.
0: Eso me apoya a mí. Ya van para 100 años. Yo la hice de Nacional.
1: Y vos ahí de la tribuna.
0: ¿Claro? ¿Viste?
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0: Tus papás eran hinchas de Nacional. Listo, entonces adelántate conmigo.
4: Bueno, un gran saludo entonces a toda esa hinchada del Club Nacional de Fútbol, por supuesto celebrando 127 años. ¿Hay comentarios?
0: Travieso, sí. Te acaban de delatar.
4: A ver.
0: Jorgito, Jorge, qué crack que son, Jorge, gracias.
4: A ver.
0: Gustavo Travieso hace un tiempo. ¿Qué son esos lentes, Travieso?
4: No sé, mirá.
0: ¿Dónde está? Como para empezar, ¿dónde estabas?
4: No tengo ni idea.
0: Porque creo que la foto está girada. ¿Qué son empanadas? ¿Qué hay ahí? No entiendo.
4: No sé.
0: ¿Qué son? Vamos a poner que es una reunión. Porque veo gente sentada. La foto está girada. Veo un plato. Parece una empanada, pero no sé qué es.
4: Tenemos que dar la vuelta. A ver, para que.
0: No vayas a borrar nada, Travieso.
4: No.
0: Esta foto es oro. Jorge, gracias.
4: ¿Cómo la gozás,
0: No, fantástico.
4: Le brota la...
0: Esto con el pantalón blanco me encanta. No, me encanta. No te tenía con estos lentes, Gustavo. Me encanta. A mí me encanta que manden fotos. Para conocer a mis compañeros en su juventud. Eso es súper lindo. Me encanta.
4: Onda intelectual parece ahí, ¿no?
0: Sí, ¿no? Por él, pero... Él mismo está haciendo caras. Ustedes bueno lo ven, pero él mismo hace caras.
4: Ay, Dios mío.
0: El intelectual.
4: Sí,
0: Gustavo Travieso.
4: Créete.
0: ¿Cuánto? ¿Qué pelambre, eh?
4: ¿Había pelo?
0: Sí. Sí. Abundante color negro.
4: Sí.
0: Un color oscuro.
4: Sí, castaño, sí.
0: Castaño
4: sí.
0: Muy oscuro, castaño sí, oscuro. Sí. No, pero.
4: Siempre fue, por eso te decía, no me podía dejar el pelo muy largo, viste. En la época estaba el pelo lacio, largo, ¿te acordás? Así.
0: Viaje 1998. Yo tenía 3 años.
4: Mirá, ¿dónde fue eso? ¿Viaje a dónde, Jorge?
0: Jorge, a ver, reportate dónde.
4: 1900. No, esta es peligrosa.
0: Aníbal Valer también. No
4: sé. Ah, mirá la de.
0: Ahí estás, estás como ahora, más joven, con el pelo más oscuro.
4: Con Freddy Veroni, el queridísimo Ever Flip también.
0: Mirá qué pinta. Sí. Esto tiene un par de años ya, ¿no, Gustavo?
4: Esa
0: foto.
4: Sí, esa es 2000 y algo, ¿no?
0: Ah, mirá, qué tragedia que tenías, ¿eh? Pilcha, ¿eh? Una tragedia, ¿eh? Un trajecito. Sí, ya lo he visto ya. Sí, ya lo he visto conduciendo algún evento ahí con su trajecito. Bueno,
4: cambiemos de tema. Llegó María.
0: No sé si quiero yo cambiar de tema. Ah, no, esta me mata. No, Melik, esta me mata. La amo, esta foto. Canal 8, de Rosario. ¿Me hace pantalón blanco, Ariana? Nada. Mirá el derroche de facha. Tenemos saco y camisa verde oliva. Nada, disparate. Los técnicos muy bien también. No, pero Travieso, pantalón blanco, es la mejor imagen que yo puedo tener hoy. Un jueves. Nada, espectacular.
4: María querida, qué gusto verte, María.
0: No, me cambia acá de tema.

0: no, pero no, María, no. La sonrisa de la radio. No,
1: es, bueno, viene a traer su sonrisa justamente porque es fantástico esto. Buen día, María, ¿cómo estás?
2: ¿Cómo les va? Buen jueves. Estaba mirando ahí, estaba chequeando las fotos.
1: No, son geniales.
2: Él quiere desviar la atención.
1: No, nosotros no, sí. No vamos a desviar la atención.
2: Quiere desviar la atención.
0: Y Narel está como, viste, enfocada.
1: Yo estoy peseredada.
2: Claro, acá, ella sigue.
1: Ah, yo sigo. Aparte la gente es genial porque son divinos los oyentes y me mandan, viste, porque yo quiero conocer.
0: Me da vergüenza.
2: Mencionate los recuerdos ahí, eso.
1: Ha aparecido en un montón de... ¿Cómo te va a dar vergüenza? La gente bueno, te tiene registrado, que... no te puede dar vergüenza, te tiene que dar orgullo que la gente te registre.
2: Además,
1: te
2: si habrá registros, ¿no? Porque entre tantos eventos...
1: Claro, por eso. Nah, esta foto me parece fantástica. Yo hace pantalón blanco. Aparte, hay que tener porte
0: no seas
1: para
0: mala.
1: Que un hombre lleve pantalón blanco. No es fácil.
0: Pero en la época estaba muy de moda el pantalón blanco.
1: Sí, claro. Che, ¿era acampanado abajo? ¿Te acordás?
0: No.
1: Corte normal. Porque por lo que veo parece que no, pero viste que
0: varios llegué a tener, varios.
2: Sí, sí, pero lo que pasa es que como todo, la época, ¿no?
1: Claro.
2: Cuando se usa.
1: Creo que en esta época ya el acampanado no pegaba mucho. Ya puede ser cerca de, ¿qué? ¿Los 90 esto, Gustavo?
0: 2000, ¿no? 2000. ¿2000? Sí, 2000 y poco, me parece. O 90 y pico. No, wow. Sí. Buena pregunta, 90.
1: Porque vos sabés que por la ropa me da aire 90 y pico.
0: Ah, 98, 99.
2: Sí, y por las cámaras, ¿no? Pues,
0: sí, o sea, sí.
1: Sí, también.
2: Da la sensación a veces, sí.
0: Sí.
1: También.
2: Impresionante, ¿eh? No. Los recuerdos
1: y el
2: ahí.
1: El bilorato bajo el brazo, Gustavo.
0: No, ¿sabes lo
1: no
0: que
1: sé
0: es?
1: Qué es,
0: no,
1: pero,
0: no, no,
1: ¿qué
0: no.
1: Es?
0: No, te cuento. No, incluso cuando me decía agenda, ¿no? Son los rollos U-matic de la cámara.
1: De la cámara.
0: Eran U-matic porque el sistema de televisión de, digamos, de aire no era una cámara común VHS, era U-matic, era una cinta distinta de calidad.
1: Claro.
0: Eso es,
1: ah, me encanta esa.
0: Claro, eso es historia ahora, ¿no?
1: Aparte todo el bagaje de los claro. técnicos, no sé quiénes son, yo no los conozco, pero mirá, ahí con la cámara, claro. El bolso, la otra cámara.
0: Claro, el famoso tape, porque además sí. Ahí, viste, hay una anécdota que tenemos con Fabio Benech, que ahora está en Cardona, ay por Dios, en Canadá quise decir, y Fabio tiene un problema en un brazo, tiene un brazo cortado, amputado cuando fue niño, y en una cobertura estaba con el tape, que pesaba muchísimo el tape grande, después vinieron ya con micro cassette de cámara, que se colocaba en la propia cámara, estaba hablando de una cámara profesional en aquel momento, ¿verdad?
1: Sí, cámara de televisión.
0: De televisión, exactamente, iba con el tape, pero además se llevaban una luz, con una batería. Entonces era
2: un cargamento
0: impresionante.
1: Era impresionante.
0: Claro. Exacto. Sí, tal cual.
2: Bueno, ahí uno se da cuenta cómo ha evolucionado todo,
0: la
2: ¿no?
0: tecnología, sí. Claro.
2: Impresionante.
0: Claro.
1: Sí, ahora sí. Se llevan, por ejemplo, mochilas, ¿no? Para cuando vas a salir al aire en algunos lugares, sobre todo si estás en otro país, se llevan unas especies de mochilas para transmitir y demás. Pero antes había que cargar con eso y millones de cables.
2: Sí, impresionante.
1: Ahora hay, pero ahora, antes yo creo que era el doble.
2: Claro.
1: Era mucho más. Triple,
2: claro.
1: Sí,
2: claro.
1: Y cables.
0: Te cuento, cuando se trajo el móvil que era compartido entre Canal 8, Canal 12 y Canal 3 de Colonia, que pertenecía al mismo grupo empresarial, vos mirabas el móvil, era todo tecnología tipo satelital y demás, que ya era una tecnología avanzada para el momento. Imagínate hoy que haces una videollamada con el WhatsApp. O sea, hoy es impensado.
1: Sí, por eso.
0: Todo
1: sí,
0: lo
1: claro.
0: Que había antes, un móvil antes eran, ¿se acuerdan ustedes los móviles de los canales? Era un camión, pero un vehículo grande con las antenas satelitales. Conectaban al satélite, todo un despliegue.
2: Sí, claro.
1: Ahora van con una especie de mochila con antenas atrás y se van moviendo para no perder la señal.
2: Impresionante.
0: ¿Viste? O el aparatito que teníamos acá, poníamos en la cámara y se les envío, ¿no? Impresionante, ¿no?
1: Sí, totalmente. Una entrevista a Sergio Denis, estoy viendo acá, por favor. Por
2: qué juventud, Sergio Denis, ¿eh?
0: Exactamente.
2: Impresionante.
0: Sí, exacto.
1: Travieso no se le ve mucho la cara, sabemos
2: no,
1: que es él.
2: Sí.
1: Sabemos que es él.
0: Después hay una foto por ahí con Sergio Denis también, por ahí, con Freddy también, Freddy Verón.
1: Qué lindo. ¿Viste todas las cosas que tenés, que has hecho? Qué lindo. Parejo hasta el amanecer, sobra la excusa y quedamos pocos. Dale parejo hasta el amanecer. La gente como.
2: Ahí me van mandando más fotitos, le digo, ¿eh?
1: Mirá, esta es más actual.
2: Sí, con uno de sus hijos, me parece, a ver.
0: Sí, exacto.
2: Sí. De la misma
0: cuadra. Mirá, exactamente, ahí con este. Acá con una gente conocida a mí, unas amigas. Acá con mi hijo y Aníbal Valer, ¿verdad?
1: Qué va,
2: bien ahí.
1: Siempre marcando traje, ¿no?
2: Sí, sí, sí.
1: Que no falte.
2: Ay, ay, el saquito no falte.
0: Ay,
2: ¿eh?
0: Nare, cambia de tema, Nare.
1: Ay, no te hagas.
2: Lo vas a hacer poner colorado.
1: Dale, travieso. Mostrásela, mira la gente. me lo pide. Yo me debo al público. Disculpame, pero acá la gente me lo pide.
2: Ahí alguien está haciendo referencia. Dice, sí, Jorge trabajó en Canal 3 y Canal 8, dice Rosario. Claro.
1: Mira, de hecho Lourdes dice, en casa de mi mamá tengo fotos de la escuela con todos los compañeros de escuela y está Gustavo.
0: Sí.
2: Ah, bueno.
1: Nada, qué gana, quédate.
2: Van a empezar a caer, le digo.
1: Sí, sí. Vos mismo entraste acá, hacete cargo, ahora me diste pie.
0: ¿Podemos cambiar de tema?
1: No. No.
2: Por ser jueves, Gustavo, le tocó hoy.
0: María, ayúdame.
2: Le tocó.
1: Narel. No, María está un poco de mi lado.
0: Sí, sí, ya veo. Y Adrianita está calladita. Y ella
2: Adriana no dice nada.
0: No dice nada.
1: No, pero la está gozando.
2: Se ríe, Adriana se ríe.
1: Sí, se ríe, sí.
2: Feliz cumpleaños atrasado, Adriana.
1: Yo la saludé ayer.
0: ¿Cuándo? ¿Ayer fue?
2: Ayer.
0: Ay, Adrianita, perdón. No te
2: ¿sabe qué dije y después? Bueno, la típica. Te dejo la para después y después me olvido.
1: Se olvida.
2: Pasan cosas.
1: Pasaron cosas en el medio.
2: Sí.
1: No, yo ya la saludé ayer, le di un abrazo, todos besos. Ya la saludé.
2: Pasó lindo.
1: Sí,
2: cumplió feliz.
0: Y un beso grande a Giselle también, que andaba con alguna nanita ayer de tarde, de noche, tardecita noche. Pero va a andar por acá la compañera, así que está mejor.
2: Muy bien.
1: Bueno,
2: ¿eh?
1: Nos alegramos mucho entonces de que esté mejor, que... Giselle.
2: Ahí, impresionante. Recordamos el 099-22-1490, porque bueno, los oyentes se van comunicando con nosotros, ¿eh? Desde tempranito en esta mañana de jueves, mañana rara por ahora.
1: Decía, sí. ¿Viste? Sí. Como que ahora quiere, ahí se ve más claro que hace un rato antes de que vos vinieras.
2: De todas formas, no está previsto lluvias.
1: No, lluvias no.
2: ¿Eh? Así que bueno, vamos a ver si tenemos la suerte de la presencia el solcito, ¿eh?
1: Periodos de claro, dice Inumet.
2: Sí.
1: Así que se lo bancamos.
2: Así que bueno, vamos a. Seguramente vamos a tener ahí un ratito. A ver, por acá, mensajitos de María de Miguelete que nos van llegando.
1: Dice, lo recordamos a Gustavo en Canal 8 y una muchacha llamada Laura, me parece,
0: sí,
1: que
0: la,
1: se fue,
0: la,
1: creo,
0: la,
1: para
0: la,
1: otro
2: ah,
1: país.
2: Ah, claro. Laura Guerrero, ¿no?
0: Laura Guerrero, la que está Guerrero en Canadá.
2: Hace
0: está,
2: años que
0: sí,
2: está.
0: Exactamente.
2: Sí, radicada
0: allá. Varios de sus hermanos están allá en Canadá también, aunque vienen
2: sí,
0: cada tanto,
2: ah,
0: vienen. Queridísima compañera, excelente. Excelente.
1: Viste que la gente te tiene en sus anécdotas, Gustavo, hacete cargo.
2: Claro.
1: No te rías, hazte cargo.
0: Hoy es el día aniversario del Club Nacional de Montevideo, queridas compañeras.
1: Mira cómo cambiamos
0: día
1: de
0: mundial
1: tema
0: de la hipertensión arterial.
1: Lo que tiene travieso ahora.
0: Sí, ya.
2: Tiene como 40 ahora. Sí, tengo la presión.
0: La tengo, sí, sí.
1: Se puso colorado. Ahora de grande, voy sin
0: incentivo, no tengo ganas. Mañana es el día de la educación rural también, es importante y un homenaje grande a la educación rural en
2: sí,
0: todo sentido, ¿eh? Las escuelas primarias, como la 31, ¿verdad? De Talich y
2: sí,
0: María.
2: Sí, claro.
0: Entre otras.
2: Linda escuela.
0: Linda escuela.
1: La escuelita de María.
2: Linda escuela. ¿Sabes que no hace mucho pasé por ahí?
0: Sí.
2: Sí, me dio mucha nostalgia.
1: María dijo,
2: sí. Dijo, ¿cuántos años? ¿Cuántos por Dios?
1: Años.
2: Bueno, ahí, el edificio se mantiene más o menos bastante parecido. Han cambiado, sí, ciertas cosas, porque
1: sí,
2: bueno
1: lógico,
2: pasan los
1: normal,
2: años.
1: Normal.
2: Pero sí, es un. Uno tiene lindos recuerdos.
1: Claro, claro. A mí me pasa cuando paso por mi escuela. Mirá, ¿no? Es como que te da una. Te viene
2: a uno le da nostalgia. Sí. ¿Escuela suya?
1: Escuela número 90, Juan Antonio Lavalleja, de Colonia.
2: De Colonia, muy bien, ¿eh? Impresionante.
1: Sí, cerquita por ahí, bastante cerca.
2: Cerquita de su casa.
1: Sí, cerca de casa, cerca,
2: muy
1: de,
2: bien,
1: cerca,
2: ¿eh?
1: De mi casa. De la escuela también, que tiene unos techitos así como. Tipo bóveda, como si fueran.
2: Sí, ah, sí.
1: Hemos hablado de esa estructura acá,
2: sí,
1: no recuerdo ahora.
0: La escuela denominada Gallinal.
1: Esa,
2: sí,
1: ahí está.
2: Ahí está.
1: Siempre me
2: bien
1: llamó la atención esa estructura. Obviamente no entendía por qué era chica, ahora no lo entiendo.
2: Claro.
1: Pero
2: claro,
1: siempre me llamó la atención la estructura que tuvo la escuela 90, la nueva. Antes estaba la otra, que fue sí, mi abuela y mi. Sí, mi abuela.
2: Bien.
1: Después sí pasamos a la actual, que todavía
2: ahí
1: sigue, está bastante,
2: que sí,
1: bastante, como decías vos, bastante parecida. O sea, capaz que alguna
2: ahí
1: otra
2: está,
1: cosa ha cambiado.
2: Claro. Sí,
1: dentro
2: sí,
1: de los salones ya desconozco, pero
2: sí,
1: lo
2: claro,
1: que se ve la fachada.
2: Por fuera al menos.
1: Sí,
2: ahí
1: sí,
2: está.
1: La fachada, sí.
2: Muy bien, ¿eh? Y bueno, vamos a, en un ratito vamos a estar jugando con los oyentes.
0: A ver, María,
2: ¿eh?
0: Narel, ¿qué
2: vamos
0: se
2: vamos a estar regalando
0: ustedes? ¿Qué van a regalar, chicas?
2: ¿Sabe qué?
0: A ver.
2: Dos entradas doble, ¿eh? Para Plaza Viera.
1: Espectacular lugar.
2: Plaza Viera, que está ubicado allí dentro de Plaza de Toros. Este pavo, entonces, allí Plaza Viera, que desembarcó en Plaza de Toros. Además, tiene de todo. Tiene ambiente climatizado. Van a ver espectáculos este fin de semana Y bueno, en un ratito les vamos a estar contando un poquito más, Narel.
1: Exactamente, divino Plaza Viera. Yo no he ido tipo ahí, pero lo he visto por fuera y es un pub espectacular. Muy lindo el ambiente, como decía María, climatizado, divino para pasar una noche preciosa.
2: Y el viernes, bueno, va a estar el toque de Fran y Glass, trío. Van a estar así presentándose. El viernes, entonces, como decíamos, a las 21 horas, mañana. Y bueno, espectáculos durante el fin de semana. Los cuerpos también van a estar el sábado a partir de las 21 horas. Así que bueno, en un ratito les vamos a estar contando un poquito más.
0: Y recordamos, María, mañana también la tradicional cata del Club de Leones de Silda Polié, que tendremos y estará transmitiendo Radio del Oeste y RO Contenidos.
2: Por supuesto, bueno, que ya es un clásico, además.
0: Un clásico también. Sí. Muy bien, seguimos, así si les parece, avanzando, chiquilinas, porque tenemos que pasar publicidad.
1: Exacto, seguimos adelante.
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6: Vamos, vamos arriba a la celeste, vamos, la de ayer y la de hoy.
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0: Y al ritmo de Cheyenne, ¿eh? En esta mañana de jueves. A todo ritmo. Muy clásico, ¿eh?
1: Exacto.
0: Tenemos algunos consejitos para contarles, porque si están por resolver ahí lo que van a almorzar, con la pregunta de todos los días.
1: Sí, sí, ¿qué comemos hoy?
0: ¿Qué comemos
1: ¿Por
0: hoy,
1: dónde tienen que pasar, María?
0: 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Y en un ratito compartimos más mensajitos, ¿eh? Por acá, 099-22-1490, ¿eh? Dice... hacían referencia a lo que estábamos hablando hoy, más tempranito, ¿no?
1: Sí, de Gustavo.
0: Sí, muy bien. Dice, gracias con Ever. Y la señora somos amigos, gracias porque todo suma para el libro que está haciendo Jorge,
1: ¡apa!
0: Dice.
1: ¡Apa! Jorge está haciendo un libro. ¡Apa!
0: Así
1: bueno,
0: que
1: travieso va a ser parte de la historia, entonces, ¿parece?
0: Claro, seguramente.
1: Bueno, prepárate.
0: Todo suma, dice.
1: Si ya te da cosita, bueno, cuando Jorge saque el libro, te va a tener
0: va a estar
1: que
0: ahí plasmado.
1: Sí, bueno, ya está, se te carga.
0: Las páginas.
1: Y claro, vas a estar ahí en las páginas y bueno, hacete responsable de eso, ¿viste? O sea, la carita.
0: Y en un ratito se viene la síntesis informativa, ¿eh?
1: Exactamente, en aproximadamente 10 minutos, 11 minutos viene la síntesis informativa de la hora 9. Y 9:30 tenemos invitados también, como siempre, con
0: ¿sí?
1: nuestro compañero ahí, Javier Tairovich, con sus entrevistas. Así que tenemos de todo para esta mañana, después está punto a punto, también hay música, hay de todo un poco para hacerles compañía.
2: Y en un ratito, en minutos nada más, en un minuto se viene Ariel Batiste también, el espacio del Partido Colorado.
1: Exacto, exactamente. Así que bueno, tienen de todo, para todos los gustos.

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Muy buenos días para todos, amigos. ¿Cómo están ustedes? Bueno, la edición de hoy se podría titular La receta del futuro, no repetir los errores del pasado. Y hoy quiero ser tan claro como siempre puedo serlo y como nos gusta ser los colorados. Porque mientras algunos en el gobierno todavía parece que están desenredando la serpentina de los festejos del triunfo, hay un partido que sabe trazar el mapa de lo que el Uruguay necesita para no quedar a la intemperie en este mundo que no espera a nadie. Miren, vamos a decir las cosas como son. El presidente Orsi tiene una oportunidad de oro si se puede reunir con el presidente Trump, que dijeron que sí, que le aceptó. Lo que falta es la fecha. Es el momento de mostrarle que Uruguay entiende que el camino no es solo China, no es solo Beijing, también es Washington, y es ahora el momento. Ya sabemos que la administración de Trump nos mira con lupa y con recelo por las conversaciones que se han tenido y visitas que se han tenido con China. Por eso el Partido Colorado, en la voz de nuestro secretario general Andrés Ojeda, senador Ojeda, que le está dando para adelante con esto al presidente, diciéndole que necesitamos una estrategia para que esta reunión sea un éxito y no un papelón ideológico. La receta es clara. Nada de ir a pedir un TLC de prepo, porque ya sabemos que Trump te cierra la puerta en la cara. Él es un hombre de negocios que cree en el proteccionismo más que un político. Bueno, entonces hay que hablarle de ese idioma porque sé que entiende. Acuerdos por sectores. Software, tecnología, biotecnología, y también proponer una lucha conjunta con el narcotráfico. Traigamos nuevamente a la DEA a nuestro país. Estaremos dando una señal de que el Uruguay cree en caminos prácticos y concretos. Porque eso es lo que da trabajo al joven uruguayo. Hoy, ¿qué diferencia hay, fíjense, con sectores del propio Frente Amplio que es gobierno, que hostigan al presidente por visitar un barco militar? Porque hostigan a los dirigentes políticos de su propio partido, los echan porque van a ver un barco militar de Estados Unidos en alta mar. Eso es política medieval, que no da bienestar a la gente. Y atención, uruguayos, no podemos permitir que la historia se repita. No podemos dejar que Orsi le pase lo mismo que a Tabaré Vázquez, que perdió la oportunidad de un TLC con Estados Unidos porque se le opuso el Partido Socialista. Uruguay perdió ahí la mejor oportunidad de su historia para la prosperidad por culpa de la ideología de Cafetín. Ese tren no vuelve a pasar si lo dejamos ir de vuelta. Por eso, la jugada maestra que proponemos es que demuestre unidad nacional. ¿Hay que ir a Washington? Bueno, muy bien, presidente Orsi. No vaya solo como líder de Frente Amplio. Vaya como jefe de un Estado unido. Si el presidente no quiere ir, que no vaya, no importa, mejor. Que han sido los laderos de Maduro. Que Trump vea que el Uruguay es una roca de estabilidad. Mientras que otros pierden el tiempo proponiendo disparates como abolir la SAFAP, que espantan inversores y que amagan a los ahorristas, nosotros proponemos resultados. La ventana de oportunidad es ahora. ¿Saben cuándo? En la segunda quincena de septiembre de este año. Porque así se va a reunir la Asamblea de la ONU. Y ahí Trump ya habrá hecho los principales acuerdos. Para saber qué haya pasado con Irán, con la guerra de Ucrania. Puede que esté en su mejor momento. Pero antes de ir, ya intente lazos con propuestas y de comercio con Estados Unidos, que no vea que solamente estamos para el lado chino, donde ahora se está reuniendo y se sacan lascas. No, presidente Orsi, escuche a los que saben y tome la receta que le dejó el Partido Colorado servida. Deje de mirar a la izquierda y empiece a mirar el futuro. Así que, estimados amigos oyentes, hoy tenemos una nueva oportunidad. Hay que trabajarla. El Uruguay precisa de todos y hay que demostrarle a Estados Unidos que ese es el camino que quiere. No quiere ser ladero de nadie. Quiere ser amigo de la democracia, de la estabilidad y de la seriedad. Muchas gracias por su atención. Tengan ustedes una excelente jornada.

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10: ¿Me da la hora?
11: Es la hora 9:01.

0: Y seguimos en esta mañana, ¿eh? 3 minutos pasan de las 9. Tenemos algunos consejitos, Narel.
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0: Avanzamos y se viene toda la información, como es habitual, a partir de la síntesis informativa.

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1: Buenos días para todos. Bienvenidos a una nueva jornada informativa, jueves 14 de mayo del 2026. El buque China Zorrilla de Ucabús está pronto desde enero, pero aún sigue en Australia. El gerente de comunicaciones de Buquebus, Alejandro Leurido, dijo que el buque que trasladará el barco eléctrico China Zorrilla debe pasar por el estrecho de Hormuz y hasta el momento no se han dado las condiciones. La empresa espera iniciar una venta anticipada de pasajes y estiman que pueda comenzar a operar en julio. Leurido agregó que esta demora ha generado pérdidas económicas a la empresa.
2: Estamos todos ansiosos. Lo primero es una buena noticia que queremos recibir cuanto antes al China Zorrilla, pero tuvimos las dificultades donde metió la cola la guerra de Medio Oriente, donde el portabarcos que va a traer al China Zorrilla, lo que pasó fue que iba a pasar por el estrecho de Hormuz, donde está pleno conflicto de Medio Oriente en este momento. Eso lo que hizo fue lamentablemente dilatar una fecha que nosotros teníamos prevista ya a esta altura, que ya estuviera surcando el China Zorrilla la ruta de Buenos Aires a Colonia. Así que lamentablemente lo que tuvimos que esperar fue un nuevo destino de otro barco que fuera a buscar al China Zorrilla Australia y saliera rumbo al Uruguay. En estos momentos todavía no salió el barco desde Australia para acá, con lo cual estamos con esa ansiedad que yo mencionaba al principio. Obviamente, las mejores chances que tenemos, yo creo que va a ser alrededor de julio, va a estar ya funcionando aquí.
1: Presentaron la Semana del Tango, que tendrá espectáculos en Colonia, Juan Lacase, Carmelo Ombúes y Nueva Albesia. La Semana del Tango será del 25 al 29 de mayo, aunque los espectáculos comenzarán el sábado 23 en Juan Lacase con el show Conce a todo tango. También el 23, pero en Carmelo, estará la Orquesta Espectáculo de la Intendencia con un repertorio especial para la semana. Habrá espectáculos, actividades y talleres de baile durante los días siguientes con la presencia, entre otros, del dúo Che Papusa, Martín Estín de Carmelo y Pablo Gómez de Ombúes de la Valle, teatro con la Comedia Municipal y la obra Bar La Copita, Santiago Pla de Montevideo, y el cierre de la semana será con la presencia de Piazzolla Electrónico de Argentina actuando en el Cine Helvético de Nueva Albesia el viernes 29. Al respecto, vamos a escuchar al director de Cultura, Carlos De Ganelo. Todos los espectáculos serán con entrada gratis.
3: El viernes 29 de mayo, como decíamos recién en la presentación, del 23 al 29, finaliza en Ombúes de la Valle con una gran milonga, también invitando a todo el mundo a bailar. Y a la hora 21 en Nueva Albesia, el gran cierre final con un evento internacional que se llama Piazzolla Electrónico.
1: Autoridades nacionales inspeccionarán este viernes el frigorífico Rosario para avanzar hacia la reapertura. Autoridades de los ministerios de Ganadería, Agricultura y Pesca y de Ambiente recorrerán este viernes la planta del frigorífico Matadero Rosario en una nueva instancia clave para avanzar en las habilitaciones necesarias que permitan concretar la reapertura de la industria paralizada desde hace 3 años. La visita estará centrada en los controles ambientales y sanitarios, especialmente en las obras vinculadas al sistema de tratamiento de aguas y las piletas de decantación, uno de los puntos considerados fundamentales para obtener la habilitación definitiva. En los últimos meses, la planta realizó faenas de prueba y retomó parcialmente algunas tareas de mantenimiento y control, mientras continúa el proceso para recuperar mercados de exportación, principalmente China, y ampliar la operativa. Actualmente, unos 80 trabajadores cumplen funciones en distintas áreas, aunque más de 130 continúan en seguro de paro a la espera de definiciones. Vecinos de Ruta 1 juntan firmas para solicitar al Ministerio inicie tratamiento a palmeras contra el picudo rojo. Un grupo de vecinos se reunió este miércoles para iniciar una recolección de firmas solicitando al Ministerio de Transporte inicie cuanto antes los tratamientos anunciados en Las Palmeras del acceso a Colonia contra el picudo rojo. Los vecinos entienden que Las Palmeras deben ser protegidas, patrimonio natural nacional, y que no se está haciendo lo posible para salvarlas.
4: En otras partes del país dijeron que el costo era de $400 por palmera. Como nosotros tenemos 1.400 palmeras, saquen cuenta los oyentes el gasto impresionante que sería. Ahora bien, el tratamiento ese con hongos costaría $100 por palmera. Estamos hablando de otro precio, y si lo comparamos con lo que cuesta sacar las palmeras, que me confirmaron que sacar las palmeras cuesta $1,000 por palmera, ¿por qué? Hay que cortar la palmera, hay que contratar una grúa, llevarla al vertedero y enterrarla. A mí me parece que la opción mejor es el tratamiento con hongos. Y además preservamos la entrada, porque yo he hablado estos días con turistas y dicen, no, por favor, las palmeras son un emblema de Colonia, los atardeceres con las palmeras nos retrotraen a nuestros viajes, a lo que vivimos en Colonia, y eso tiene mucho valor.
5: ¿De qué se tratan las firmas que estamos juntando?
4: Las firmas que estamos juntando son para dos cosas. Primero, para apoyar el expediente que ya está en la Comisión de Patrimonio Cultural de la Nación, para pedir la declaratoria de las palmeras como monumento natural nacional, y segundo, para que las traten. Y pensamos, ya tenemos mucho, y pensamos juntar muchas firmas más.
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6: Otone dijo que los dos cambios que propondrá el gobierno para el sistema previsional no afectarán la estabilidad fiscal. Es temerario decir que el equipo económico se está rifando la sostenibilidad fiscal, expresó. El ministro señaló que el debate no estuvo a la altura de las circunstancias, no solo por el sistema político, sino también en actores como corporaciones privadas y analistas. Están basando límites que yo como analista nunca vi, indicó O'Done, quien agregó que se tuvo que dedicar varias semanas a explicarle a un conjunto de gente del exterior que lo que está ocurriendo no es como aparentemente se está discutiendo. El secretario de Estado aseguró durante el almuerzo de ADM que los dos cambios que propondrá el gobierno para el sistema previsional, que refiere a más transferencias a la infancia y jubilación a los 60 años, no afectarán la estabilidad fiscal.
7: Eso tiene parte que ver con nosotros, con poder de comunicación, pero también tiene que ver con un estado del debate en términos económicos y financieros que no solamente es del sistema político, también es del sector privado, también es de las corporaciones privadas, también es de los analistas privados que no han estado alineados, en mi opinión, no ha estado a la altura de las circunstancias. Por lo tanto, la garantización de la sostenibilidad fiscal es la única elemento central que nosotros tenemos para defender a la credibilidad del Uruguay, y eso no soy yo que soy el ministro. Cualquier persona que estuviera sentado acá en este cargo, como lo ha demostrado en los últimos 20 años, es lo que ha hecho, defender la sostenibilidad fiscal, porque cuando no lo hemos hecho, nos pasa lo del 2002, como en la década del 90, que soslayamos los problemas que se estaban generando, no tomamos las precauciones adecuadas, y a pesar de que teníamos grave inversor, un día en el 90 lo perdimos y entramos en una turbulencia de la cual nos costó mucho salir. Así que si hay algo que sabe la generación de colegas de la profesión económica que tienen responsabilidad de gobierno, es que la sostenibilidad fiscal es clave. Entonces podemos discutir sobre la solución, si camina, si no camina, pero intentar decir que aquí hay un intento de erosionar la estabilidad financiera de las finanzas públicas es, en mi opinión, temerario.
6: Jubilados y pensionistas se movilizarán hoy bajo la consigna Defendiendo Nuestros Derechos. Desde UNASPU reclaman un aumento diferencial, aguinaldo, por los tiempos de espera en la salud y vivienda, entre otros. La secretaria general de la Organización Nacional de Jubilados y Pensionistas del Uruguay, Estela Ovelar, dijo: si bien vemos lucecitas de esperanza, falta para que el tema esté sobre la mesa.
8: Ni que hablar de la partida fija de junio y diciembre, llámese aguinaldo, del aumento diferencial de vivienda, de salud, porque si bien hay un compromiso de acortar los tiempos de espera, pero tenemos que seguir discutiendo los copagos, órdenes y tiques. Entonces, es un momento para juntarnos, ¿verdad?, juntar nuestra fuerza y expresar lo que realmente todavía sentimos que nos viene faltando. Participamos en el diálogo de seguridad y protección social, acordamos varios puntos por donde se va ese camino, pero bueno, ahora, digamos, todo eso va a estar en el ámbito de senadores, de diputados, y bueno, hay cosas que pueden favorecer incluso a los trabajadores. Y en cuanto al sistema de cuidados, también estamos involucrados nosotros. Entonces, creo que son cosas que debemos de reclamar, porque los tiempos se hacen difíciles para la espera, ¿verdad? Nosotros estuvimos reunidos con el ministro de Trabajo, con Juan Castillo, fue receptivo a los planteos que hemos hecho, y ahora el día 19 nos recibe el ministro de Economía. Bueno, allí veremos también frente a estos planteos, tenemos, diríamos, casi una comunicación diaria con la dirección política del Banco de Previsión Social, pero hay cosas que también dependen sobre ellos, ¿verdad? Reconocemos que estamos ahora participando de la Comisión Honoraria Consultiva para la demanda cuantitativa y cualitativa de vivienda, pero falta ejecutar los programas, y nosotros la espera de 3, 4, 5 años es demasiado tiempo para nuestra gente.
6: La Agencia Nacional de Vivienda abrió un llamado para la compra de viviendas. Las convocatorias están dirigidas a tanto a familias que buscan acceder a una vivienda como a inversores interesados en adquirir inmuebles, al tiempo que los plazos para inscribirse vencen el 22 y el 25 de mayo. Uno de los llamados es para la compra de 30 viviendas reacondicionadas de 1, 2, 3 o 4 dormitorios ubicadas en distintos puntos del país. Las inscripciones podrán realizarse hasta el 22 de mayo en las dependencias de la Agencia Nacional de Vivienda. El vicepresidente de la institución, Gustavo Machado, explicó que son inmuebles recuperados del banco hipotecario y refaccionados en su parte eléctrica y sanitaria. Entre los requisitos establecidos, los postulantes deberán ser ciudadanos o residentes legales, mayores de 18 años y no superar los 80 al finalizar el crédito. Además, deberán acreditar al menos un año de antigüedad laboral y no estar calificados en la categoría 5 en la central de riesgos del Banco Central, explicó Machado.
9: Se estudia si es sujeto de crédito, es decir, si en realidad las cuotas que van a quedar más adelante las puede pagar con esos ingresos. Lo que sí tiene es un tope de 80 unidades ajustables como ingreso máximo, que en este momento estamos hablando de 110 mil pesos, que es el ingreso máximo para justamente atender a sectores de ingresos medios, bajos y bajos, digamos, que es el objetivo de la población con la que apuntamos actualmente. El otro requisito es que nos fijamos en un dato que nos da el Banco Central, que es la central de riesgo, es decir, personas que están endeudadas, no puede estar en el quinto nivel de la central de riesgo, que es una situación de endeudamiento ya de mucho tiempo y que no se ha modificado. El resto de las familias pueden inscribirse sin problema. Ese dato puede ser consultado, cada familia puede consultar en la página del Banco Central, que es acceso libre y gratuito para poder consultar en qué condición está.
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6: Ayer tuvimos sorteo del 5 de oro, estos son los números 07, 16, 26, 27 y 40, bolilla extra el 04, repito, 07, 16, 26, 27 y 40.

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1: Venimos ahora con el sorteo nocturno de la quiniela. A la cabeza, primer premio 319.319. Del segundo al décimo, 787. 218. 676. 354. 218, 909, 647, 616 y 949. Del undécimo al vigésimo, 719, 337, 855, 287, 472, 685, 262, 534, 307 y 828. Reitero a la cabeza, 319.319. El extracto de la tómbola 07, 09, 16, 18, 19, 28, 34, 37, 47, 49, 50, 54, 55, 62, 72, 76, 82, 85, 87 y 96.
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1: Comenzó a jugarse este miércoles la fecha 4 de la apertura en la divisional A en la Liga de Fútbol de Colonia. Juventud enfrentó en su estadio a San Carlos. Fue victoria de San Carlos por 2-1 con goles de Nahuel Quintana y Santiago Aguinaga. Para Juventud anotó Tomás Torres. En sub-20 ganó San Carlos por 3-1. Maracaná recibió al General en Tarariras. En mayores fue victoria del General por 2-1 con goles de Fausto Rivero y Luciano Raikov. Para Maracaná anotó Andrés Perdomo. En sub-20 ganó el General 3-0. Orqueta Wanderers empató sin goles ante Barrio Sur en mayores y en sub-20 ganó Barrio Sur 2-0. La fecha se completará el domingo con el partido entre Peñarol y Deportivo San Pedro. Con los resultados de anoche, San Carlos lidera con 10 puntos, Juventud 9, Wanderers 8, El General 7, Maracaná y Deportivo San Pedro tienen 3, Barrio Sur 2 y Peñarol sin puntos. Comienza este fin de semana la Liga Uruguaya de Futsal para All Christians, que jugará de visita en mayores. All Christians debutará ante Boston River de visita el sábado a las 20 horas en el gimnasio de Utu ITS en el marco de la fecha 2 del campeonato. En la fecha 1, All Christians tuvo libre en las tres categorías. En sub-20, All Christians enfrentará a Utu al igual que en sub-17.
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0: Y seguimos en la mañana del oeste. Avanzamos y sumamos contactos, ¿eh? Porque estamos con invitados aquí en estudios. Félix Leizagoyen, referente de ULOCEB, está para dialogar por así con nuestro compañero Javier. Te escuchamos.
1: Gracias, María. Al resto de los compañeros en esta mañana, seguimos en la mañana del oeste y con estas entrevistas que realizamos a las 9:30 de la mañana. Bueno, y en el marco de Mayo Amarillo, mes dedicado a generar conciencia sobre la seguridad vial en todo el mundo, recibimos a Rudy Félix Leizagoyen, referente de la Unidad Local de Seguridad Vial de Nueva Albesia, la ULOCEP, organismo que también trabaja en territorio en coordinación con la Unidad Nacional de Seguridad Vial. Mayo Amarillo nació en Brasil en el 2014 y se expandió internacionalmente como un movimiento que busca, de alguna manera, llamar la atención sobre una problemática silenciosa pero permanente: los siniestros de tránsito y sus consecuencias humanas, sociales y económicas. En Uruguay, la campaña es impulsada por la UNASEP con actividades educativas, preventivas y de sensibilización en todo el país. El lema para este año 2026 es: en el tránsito, ver al otro es salvar vidas. Además, en los últimos datos oficiales muestran una preocupación creciente. En el 2025 fallecieron 471 personas en siniestros de tránsito en Uruguay, con fuerte incidencia de motociclistas y además jóvenes. Por eso es importante conversar con quienes trabajan todos los días en nuestras ciudades para prevenir y educar. Por eso está Rudy hoy con nosotros. ¿Qué tal? Bienvenido. Gracias por acceder a la radio.
2: Muchas gracias, Javier, por la ocasión de poder venir a hablar de estos temas que son tan importantes.
1: Mayo Amarillo, es bueno aclararlo. Acá en Nueva Albesia este año tomó la toma de posta del Rotary con distintas actividades, pero siempre viene bien tener la palabra de la UNASEP y en este caso de ULOCEP, porque me parecía conveniente que había que hablar del tema con gente que está trabajando en eso, ¿no?
2: Claro, acá se dio la circunstancia de que Mayo Amarillo ya se organizaban actividades en Nueva Albesia en el marco de esta organización antes de que existiera la unidad de seguridad, la unidad local. Y fue Rotary Club siempre. Entonces nosotros, eso está bien atendido, y lo que hacemos desde la unidad local es acompañar las actividades, siempre formamos parte de lo... pero siempre ha tenido liderazgo, digamos, en la organización Rotary Club. Y sí, este año también desarrollaron actividades acá en Nueva Albesia. Vino la semana pasada el doctor Machado, que ya ha estado acá, que es el referente de Mayo Amarillo en Uruguay, y dio una charla ahí en el movimiento Nuevas Generaciones, por suerte con mucho público, y con mucho público joven, con muchos estudiantes. Y posteriormente estuvimos en la escuela 126, que eso fue promovido por la Comisión Barrial. Esto fue esta semana. Fue promovido por la Comisión Barrial con la colaboración de Rotary Club en la organización, y nosotros como unidad local acompañamos también. Fue un evento precioso, trabajaron todos los alumnos de la escuela en distintos grupos, de a dos grados. Con algunos conversábamos, mientras otros estaban con unas señales de tránsito, que ahora te cuento de dónde vienen. Trabajaban afuera en términos más de juego, más lúdico, y se fue espectacular. Digo, la verdad que un entusiasmo de los chiquilines. Y bueno, después, como siempre, te lleva sorpresa, hay niños que saben más de algunas reglas de tránsito los adultos. Sí, es notable. Y te contaba esto de las señales de tránsito. A fines del año 24, la UNASEV hizo un convenio con la Secretaría Nacional de Deporte y eligió unas plazas de deportes para donarles señales de tránsito, señales móviles, para hacer cursos y para capacitar o para llevar. Lo podés llevar a distintos lugares, como hicimos en este caso a la escuela 126. Y son propiedad de la plaza de deporte, pero podemos disponer, pues se piden prestadas y se llevan a estos lugares, ¿no? A los centros de educación, o hoy o mañana, yo qué sé, puedes traer a la plaza o donde quieras hacer alguna actividad. Y está muy bueno porque es una cantidad importante de señales. Y bueno, con eso jugaron los chiquilines afuera. Y ahora Rotary organizó también un concurso, como hizo en otras oportunidades. El año pasado lo hizo un concurso de videos, que lo hace con los centros de estudio, y creo que ahora el 22 es que se presentan los videos. Yo no sé los detalles, eso de horarios y demás, no lo tengo conmigo ahora. Yo estuve el año pasado y el cine estaba casi lleno, porque seguro ahí tenés un público,
1: sí, claro.
2: Aparte un público objetivo importante, que son los jóvenes, ¿no? Pero jóvenes que trabajaron en videos, hicieron unas cosas maravillosas. O sea que hubo un involucramiento importante de los centros de estudio.
1: Ahí te iba a preguntar, ¿se involucran los centros de estudio? Bueno, ¿se involucra la comunidad?
2: Los centros de estudio dependen mucho de los docentes.
1: Que son los futuros.
2: Son los próximos conductores.
1: Exactamente.
2: ¿No? Es decir, si bien nosotros cuando conversamos con los chiquilines decimos que ustedes ya son parte del tránsito desde que salen de su casa, porque los peatones también lo son. Y bueno, después transitan en compañía de adultos, pero están permanentemente en la vía pública. Y son los próximos, es, digamos, el público objetivo más importante. Las campañas son importantes, hacer campañas, ¿viste? Como que se hace el 24 de agosto, no sé,
1: como esta
2: la noche,
1: también,
2: recuerdo, como son campañas, pero tiene que estar
1: con
2: acciones concretas, ¿viste? De manera como se hace, por ejemplo, el 24 de agosto. El 24 de agosto hay toda una campaña de que todos los medios colaboran y advierten y exhortan a la prevención y al cuidado y a no beber y demás. Pero eso está acompañado con un montón de acciones que sale el Ministerio del Interior, las intendencias, los municipios, con todos los recursos que hay para poner en la calle para prevenir o inspeccionar o fiscalizar, se disponen en esa noche. Entonces, con los centros de estudio dependemos mucho de la vocación de enseñar estos temas que tenga el personal docente. Nosotros, por ejemplo, fuimos a la escuela 126. Cualquier actividad que haga un centro de estudio, la responsabilidad es de los docentes. Los docentes estaban súper comprometidos, enseguida aceptaron el planteo de la comisión barrial, y por eso tuvo el éxito que tuvo, porque los chiquilines estaban motivados a participar. Y por supuesto, después que se encontraron con jugar afuera con las señales y eso, era más complicado, porque venían muy activados a la parte del conversatorio.
1: Sí, claro.
2: Pero depende, sí, mucho del propio centro de estudio. En eso vamos a trabajar nosotros, porque en estos momentos hay alguna escuela que se está conectando con algún integrante de la unidad local que quiere hacer algo también con las señales y trabajar en el tema de la seguridad vial con los chicos.
1: ¿No debería ser obligatorio eso?
2: Bueno,
1: por ejemplo,
2: mira,
1: digo, en todas las escuelas de todo el país y liceos de todo el país.
2: Ignoro si eso está en el programa.
1: No sé si se puede hacer o no, pero digo.
2: Ignoro si está en el programa. Yo creo que sí, que trabajan los chiquilines. Yo que sé, mi nieta va a una escuela rural y hay talleres, y uno de los talleres es de tránsito. Tiene 7 años. Ella se anotó ahí en el de tránsito, porque era optativo, cada uno se... Pero no conozco cuáles son los programas, las currículas de las escuelas. Me enteré en estos días que se aprobó que el primer año de enseñanza media, lo que era cuarto año cuando iba yo, va a haber una materia optativa. De algo que se había establecido con el CODICEN en el 2016. Así que tardamos 10 años en materializar.
1: Claro.
2: Esto a veces
1: es un avance.
2: Es un avance, claro que sí, es un avance. Es el público más importante que hay. Con los adultos.
1: Ya está,
2: digo. No hay que resignarse.
1: Pero el que maneja, maneja. Así.
2: Claro, yo creo que el foco hay que hacerlo en los jóvenes. Sí.
1: O sea, a ver.
2: Va a mejorar cuando pierda alguien todos los puntos de.
1: No, claro, pero.
2: El permiso.
1: Claro, y va a mejorar.
2: Va a tener que ir a un curso.
1: Dejando de tomar y.
2: Claro.
1: Después hay burradas que se cometen porque se cometen.
2: Sí, la experiencia, dice una maestra rigurosa, ¿eh? Primero te toma la prueba y después te enseña. y en el tránsito pasa. Hay gente que aprende o por la sanción económica o bueno, por. por ser víctima de un siniestro de tránsito, pero uh-huh. Pero hay que trabajar con los niños, sí. Creo que a partir de junio vamos a intensificar ese trabajo en las escuelas. Ya por lo sí. menos tenemos dos escuelas que están interesadas en
1: claro, se puede hacer a lo largo del año, ¿no?
2: O sea,
1: no,
2: sí, sí, problema, sí,
1: no,
2: sí.
1: No, no tiene por qué coincidir con el Mayo Amarillo, mucho menos.
2: El Mayo Amarillo pone el foco en el tema. Es un mes que en ese sentido es muy importante, porque se desarrollan actividades en todo el país. Pero no, hay que trabajar todo el año. Sí, sí.
1: Bien, pero eso es importante lo que estás diciendo. Claro. Volvemos al tema a lo que dije al principio y al lema de este año: en el tránsito, ver al otro es salvar vidas. ¿Cómo interpreta usted este mensaje aplicado acá en Nueva Alvesia?
2: Bueno, que es fundamental eso que, mirá, te cuento, en la escuela 126, todos los alumnos, absolutamente todos, tenían un brazalete amarillo, por el Mayo Amarillo, con un ojito dibujado, ¿no? Entonces, como lo conversábamos con el chiquillo, ¿usted qué les parece? Y dice, porque hay que ver, porque hay que estar atentos, porque no hay que distraerse. Todas las respuestas estaban absolutamente certeras con respecto a lo que representa ver al otro, ¿no? Porque gran parte de los siniestros de tránsito ocurren por distracciones, y además cuando tú ves las estadísticas, que hay, como decías recién, hubo 471 fallecidos el año pasado por siniestros de tránsito, casi la mitad o la mitad de ellos son motociclistas, en una etapa de la vida entre 20 y 24 años,
1: claro, jóvenes.
2: Son jóvenes, mayoritariamente varones. Y después tenés otra franja también de mucha vulnerabilidad, y donde ocurren los siniestros con peatones, que son después de los 70 años. Entonces ahí tenés peatones, motociclistas, la importancia que tiene advertir la presencia de ellos en la vía pública. Y bueno, pero además de verlos, hay que circular a la velocidad indicada, y con toda la... Una de las cosas que me parece a mí que más evidente, cualquiera que sea de la calle lo ve, es el uso del celular en el automóvil. No te explicás a veces cómo alguien que lo ve saliendo de un estacionamiento, en el momento que sale agarra el teléfono y se pone a hablar, cuando podría haber hablado antes de arrancar y salir, yo qué sé. Está muy naturalizado eso, pero lo ve además en conductores profesionales, ¿no? Ves entrando camiones a Nueva Alvesia, de noche, yo que suelo caminar por la avenida, y le ves la luz en la cara de la pantalla celular. Entonces, bueno, capaz que ahora con la pérdida de puntos por el uso de celular empieza a modificarse esa conducta. Pero todos los cambios culturales requieren mucho tiempo. Por eso insistimos en trabajar con los jóvenes en todas las edades.
1: ¿Siente que la sociedad ha tomado mayor conciencia en los últimos años, o aún falta mucho camino por recorrer?
2: Falta mucho, porque la conciencia de la sociedad la advertís en el comportamiento, en la conducta que tienen porque después no tenés otro elemento para decir estar más preocupada la gente. ¿Viste alguna movilización por el tema de la seguridad vial? ¿Se manifestó de alguna forma la gente? ¿Es algo que estén reclamando en algún ámbito? No, hay organizaciones que sí. Uno de los papeles, el rol que tienen las unidades locales, justamente eso. Son espacios independientes donde articulan actores de todos los sectores de la sociedad. Y yo no veo que, en vista de los resultados que tenemos de siniestralidad y la conducta que vemos a diario cuando circulás por la vía pública, no creo que haya mayor conciencia. Lo que hace que tengamos que redoblar el esfuerzo para enfrentar un desafío de esa naturaleza, ¿no?
1: Hablemos de la realidad. ¿Cómo es el panorama de la seguridad vial hoy aquí en la ciudad?
2: En Nueva Alvesia, bueno, yo no...
1: Bajó sustancialmente los accidentes, ¿se acuerda? Usted estuvo la otra vez, estuvimos hablando sobre eso, y en los primeros 81 días, y estoy haciendo un poco de memoria, iban cerca de 23 accidentes de tránsito en Nuevalvesia era una cifra muy importante, uno cada 3 días aproximadamente. Creo que eso bajó muchísimo en estos últimos 2 meses. Pero bueno, en definitiva, esos números alertaban un poco la situación. ¿Cómo está el panorama hoy?
2: Yo no tengo las cifras para comparar, digamos, pero lo que tengo es lo que sé todos los días. Ayer comentaba alguien en el grupo que hubo 3 siniestros de tránsito en Nuevalvesia. No he buscado información a ver de qué características fueron y qué consecuencias tuvieron, pero digo, yo lo que, como habitante de esta ciudad, lo que veo es que el tránsito en Nuevalvesia es mucho mayor que en otras localidades de Colonia. Un amigo me dice, pero vos tenés datos estadísticos, eso. No, yo lo que tengo es cuando salgo a la calle y veo, yo ando por todo el departamento por distintos motivos, y el tránsito que hay en Nuevalvesia no hay en ningún lado. Pero además se da una particularidad. Tú en Rosario, en Juan Lacase, no va a ver atravesar un camión con ganado, con leña, o con una cosecha encima, atravesar la ciudad. Nuevalvesia es la única ciudad que no tiene un desvío de tránsito pesado. Además, es una ciudad que por sus particularidades, por la oferta que tiene de servicios y públicos y privados, hace que muchísima gente venga a Nuevalvesia y se integra a nuestro tránsito. Bienvenido sea, pero de alguna forma se satura. Bueno, en Nuevalvesia hay lugares que si no te quedan lejos te conviene ir caminando porque no vas a encontrar dónde poner el vehículo. Entonces digo, Nuevalvesia tiene ese problema, la falta de un desvío de tránsito pesado que alivie digamos las calles interiores. Y después, bueno, el nivel de actividad que tenemos, que es muy importante. Y después padecemos lo mismo que padece todo el mundo, pero con estas circunstancias donde, digamos, las cuestiones estructurales tienen otra demanda. Es decir, hacer wheelie en moto, eso lamentablemente pasa en todos lados. Ahora, una cosa es en lugares donde hay, digamos, menos tránsito, menos cantidad de vehículos en la calle, o verlos acá en Nuevalvesia haciéndolo en la avenida, ¿no? Está mal en todos lados. Y es riesgoso en todos lados, pero volviendo a tu pregunta, yo creo que ni hay más conciencia en la gente, no tengo elementos para sentir que no, esto está cambiando en ese sentido, y no veo tampoco un involucramiento, que es también parte de la tarea que tenemos que hacer desde la unidad local. Pues yo ayer ponía en el grupo, cuando vayan y hablen en las escuelas, pídanle a las direcciones que se incorporen a nuestro grupo. No importa si no pueden ir a las reuniones, que tenemos muy pocas reuniones, pero el grupo de WhatsApp, hacemos intercambio, se proponen cosas, alguien toma la posta de liderar esa acción, se aportan ideas. Es decir, esa inteligencia colectiva ahí es muy enriquecedora de todo punto de vista, sin implicar que tengan que ir a reuniones o tener un compromiso más de lo que ya deben tener. Entonces digo, tenemos que incorporar gente. Por ejemplo, nosotros no tenemos en la unidad local ningún centro de salud, ni público ni privado, ¿no? Que también son importantes. Tampoco tenemos las compañías de seguro, que también las compañías de transporte, todo ese universo que debería estar ocupado por estas instituciones y empresas que te digo, todavía nos falta completarlo. Pero bueno, estamos en eso. Yo creo que a partir de las acciones, porque eso también tiene el mayo amarillo, que te pone en funcionamiento y te reactiva, y entonces a la ULOCEP le hace mucho bien ponerse a acompañar estas acciones. Pues yo estoy convencido, por ejemplo, que el mes que viene vamos a tener igual o más cantidad de intervenciones que este mes, a partir de lo que se hizo en el mayo amarillo.
1: ¿Cuáles son las principales conductas de riesgo que se observan en la ciudad, por ejemplo?
2: El uso creo que desconocimiento de las normas. Yo te pongo un ejemplo. Hay una esquina que paso muy seguido porque me queda caminando, que es acá en Guillermo Greising y 18 de julio.
1: Sí, acá una cuadra.
2: Ah, acá una cuadra de la radio. Yo voy, miro a mi derecha porque tiene si preferencia, pues yo voy por Guillermo Gracing. A mi no lo detengo el auto porque vienen por la derecha. Y cuando llegan los autos a la esquina, ahí prenden el señalero, ¿tá? No sé si avisan a sí mismos que van a doblar, y doblan adelante. Pero muy rara vez ocurre de que alguien me da paso. El que dobla pierde la preferencia. O sea, digo, es básico, es una cuestión elemental. Yo creo que el desconocimiento de las normas y después la violación de las normas, andar a mayor velocidad, la velocidad es el problema más grave de todo, el que tiene consecuencias más graves. La velocidad, después las distracciones con el uso del celular y después, bueno, acá te estoy hablando de cuáles son los factores de riesgo que llevan a la mayor gravedad en la siniestralidad, que es el conducir alcoholizado. Tú no puedes saber si el que va arriba de un... Puedes ver que alguien va con el celular o que va a mayor velocidad de la que tiene que ir, pero no sabes si va alcoholizado. Esas son las tres causas mayores de... que, bueno, esperemos que con el tiempo esto pueda irse corrigiendo, porque viste que va a haber sanción por puntos de acuerdo a la falta que se cometa.
1: Sí. ¿Preocupa especialmente la situación de motos y bicicletas?
2: Sí. Y ahora incorporamos los monopatines. Que contaba Machado el otro día en la charla, yo no ignoro cómo son las condiciones de esos vehículos. Machado contaba que los primeros andaban, no sé, a 20, 30 kilómetros, y ahora ya hay monopatines que andan a 60. Bueno, eso hay que reglamentarlo. Hay que reglamentarlo porque es un riesgo para ellos y para los demás, ¿no? Porque vos tenés un elemento más que te demanda atención en circulando, que es algo tan elemental y precario en términos de seguridad para el físico que conduce, que pero eso hay que reglamentarlo. Tengo entendido que desde el municipio de Nueva Helvecia salió un planteo a la intendencia para reglamentar acá en Colonia el uso de los monopatines, cosa que estaría muy bien. Y bueno, cuando ves los resultados de víctimas de tránsito, como decíamos, la mitad de los fallecidos son motociclistas, son los que están más expuestos. Entonces ahí, bueno, no solo las condiciones en que se conduce, sino también el uso del casco, que es fundamental. Frenas con la cabeza cuando vas en moto, ¿no? Si te caes, paras con la cabeza. Las cifras de lesionados, ¿no? Hubo 22.000
1: disparate.
2: Siniestros con 28.000 lesionados. Tenemos 71 lesionados por día, de los cuales 11 son graves en el Uruguay. Y nosotros no escapamos de esa realidad, estamos adentro de esa estadística. No sé si más o menos, pero estamos adentro de esa estadística, que es dramática. Porque además, la charla esta que hacía el doctor Machado, ¿no? Que decía el alto costo de lo evitable, decía el tinocio, hablando de la siniestralidad. Además, el tema humano, lo espantoso que es para la víctima y para la familia, ya sea el fallecimiento por causa de un siniestro o la incapacidad total o parcial, sí, claro. Por unos meses o de por vida, porque a veces las secuelas son para toda la vida. Eso tiene un costo para... Y yo lo pregunté si tenía el... Porque yo sabía que era una cifra importante, un porcentaje importante de Producto Bruto Interno. Y el doctor Machado nos dijo, 4%. Nos sale, claro, una cama de CTI vale $1,500 por día, y eso lo pagamos todos, ¿no? Además, insisto, en lo terrible que es, desde el punto de vista humano, las consecuencias de los siniestros. Y después que hablamos de una preeminencia de los jóvenes entre las víctimas. Que nuestra fuerza de trabajo, la gente que está en actividad y demás. Bueno, eso tiene un costo enorme para el país. Y yo siento que no se invierte, casi cometo el error de si se gasta, no se invierte en el tema de la seguridad vial lo suficiente. y digo a todos los niveles. Yo no he leído así exhaustivamente el presupuesto quinquenal de la Intendencia. Yo quisiera saber cuánto hay destinado al tema de la educación vial, por ejemplo. Creo que se desactivó la unidad que había. Aquella que tenía un ómnibus y que llevaba un par de maestros que estaban dedicados al tema de la seguridad vial dentro de la Intendencia. Creo que se desactivó. Ojalá alguien te llame un rato y que esté escuchando y diga, no, se
1: equivoca. Ahora, después de la pausa, van a hablar de eso porque hubo un planteo que el otro día estuvo Malvina Zaret, la DIL, con una colita de seguridad vial en Taraíras, que ya se va a comenzar a implementar este mes, con financiamiento para recursos por parte de la Intendencia de Colonia, pero para el 2030, pero ya va a estar comenzando en este mes. Seguimos en La Mañana Oeste, en un ratito volvemos y seguimos conversando con Rudy Elisa Goyen, Diulosev, aquí en La Mañana del Oeste.
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1: Seguimos adelante, seguimos conversando con Rudy Elisa Goyen de Mayo Amarillo, de una SEP, de los SEP y la siniestralidad y los cuidados que hay que tener cuando andamos en la vía pública. Habíamos terminado el tema en la primera parte con el tema de la escuelita. La Intendencia brindó o está brindando 400.000 pesos para la instalación de una escuelita de tránsito en Taraías, por ejemplo. Que eso, Zaret, quien la impulsó el proyecto, quiere llevarlo adelante en distintos municipios. De hecho, me dijo que lo iba a plantear también en el municipio de Nogales. Está tema que bueno, se verá si se hace o no.
2: Ojalá.
1: Pero en definitiva, se está intentando hacer algo por esa vía.
2: Ojalá se concrete el planteo y luego la. En el año 2019, el 8 de octubre, con María Raquel Bentancor, tú la conocés, fue presidenta de Fuerzas Vivas, y yo le presentamos a la unidad local, a las Fuerzas Vivas propiamente, y al municipio de Nueva Helvecia, te voy a leer nada más que el encabezamiento. En el marco de la Semana de la Seguridad Vial, te digo, esto fue el 8 de octubre, Nos es grato proponer a la unidad local la idea de promover la creación de una escuelita de seguridad en el tránsito destinada a la realización de actividades con niños y jóvenes con el objetivo de generar buenos hábitos que no solo los prepare para cuando sean conductores, sino que reconozca que ya forman parte y desempeñan roles en el tránsito como peatones o acompañantes. Eso decíamos al principio. Después decíamos materialmente lo que se requería. Y poníamos al final, consideramos que la actividad en la escuelita puede dar lugar a charlas complementarias en centros de enseñanza, clubes e instituciones, aprovechando las capacidades que ya están disponibles a nivel de instituciones y organismos que atienden esta temática. Y nada más que como un ejemplo, porque no se pretendía tener algo de ese nivel de estructura, presentamos todas las fotos de la escuelita que hay en el Silda Polié, que es extraordinaria. Sí, claro. Ahora bien, hablábamos recién de una serie de señales que hay. Pues, si tú ves la escuela de Silda Polié, es una ciudad en miniatura. ¿Tá? Están todas las señales de tránsito, hay semáforos, cebras.
1: Está muy lindo.
2: O sea, está muy lindo. O sea que si circulas por ahí es como si anduvieras en una ciudad con toda la demanda que vas a tener para transitar. Esto se puede hacer, la señalización con cintas móviles, lo puedes hacer en la plaza pública, tenés las señales que tiene la plaza de deporte y están disponibles porque las prestan. O sea, lo que hay que tener para tener una escuelita de tránsito es un equipo de personas que se encarguen de la parte de la instrucción. Bueno, nosotros nos invitan, por ejemplo, comunidad local, y si pueden venir a la escuela, sí, pero nosotros no damos charlas, nosotros no enseñamos, no estamos capacitados, claro, claro. Para eso hay gente que se encarga de esos temas, que son los instructores, que pueden ser los inspectores de tránsito, los miembros de las unidades de educación vial, los miembros de la UNASEB, que están destinados para esa tarea. Entonces acá lo que habría que hacer es tener, en este caso yo lo planteo a nivel de la intendencia para hacerlo en todas las localidades, un equipo de instructores, de personas que vayan a las distintas ciudades y puedan trabajar con estos materiales con distintos grupos, con escuelas, liceos, con los centros de estudio, con la UTU, con quien sea, puede hacer esos trabajos. No es tan difícil. No, simplemente tener. Ahora, porque lo que no puede pasar que llegue el mayo amarillo y que una escuela, como nos ha pasado, quiera la presencia de un inspector o alguien que pueda dar una charla, no un conversatorio como hacemos nosotros, que hacemos un intercambio, opinamos y ante la duda podemos responder lo que está escrito en la normativa, pero no lo que nos parece. Tiene que haber alguien que va. No, nos pasó que no había quien viniera a la escuela 126. Claro, Colonia es muy grande, capaz que la demanda es de todas las localidades, se entiende, pero tendría que haber un equipo con el cual, coordinando con tiempo, se pueda disponer para una fecha determinada el cumplimiento en todos los lugares de estas acciones. Y no hay, no tenemos una referencia, no nos llamaron, no nos dijeron, los concejales y el alcalde son todos miembros de la unidad local. Es más, la unidad local de Nueva Albesia se formó por iniciativa del municipio.
1: Sí.
2: Y por lo tanto, enseguida nos dirían, mirá que hay un equipo de gente dispuesta a ir a trabajar con las señales y no tenemos. Entonces, más allá de las cuestiones estructurales, que es extraordinario tener una escuela de tránsito, tener algo que pueda hacerse de manera móvil, llevarlo de un lugar a otro y plantearlo con una agenda, así que vos sepas, la escuela tal va a tener tal día, o las escuelas, o tales grados de las escuelas, o el liceo, la UTU, o lo que fuere, con una agenda, no es difícil. Y es una tarea importantísima, y que ya ves que hay demanda, porque esto pasó en la escuela 126 el martes, ya hay otras escuelas que quieren hacer actividades, pero no tenemos recursos para atenderlo. O sea, lo hacemos porque es nuestra tarea, pero lo hacemos con dificultad, ¿no? Y lo hacemos parcialmente. Vamos y armamos un conversatorio y charlamos con los chiquilines, las docentes son las responsables de la actividad, que es distinto cuando hemos ido, yo me acuerdo de Senociaín, era un maestro que trabajaba en la unidad de, de educación vial de la intendencia y tuvimos algunas actividades en escuelas con él, pero él iba y daba una charla. Él era maestro de profesión, pero trabajaba en ese rol en la unidad de educación vial por la intendencia. Y ese recurso no está más. Entonces digo, recuperar eso y volvemos a lo mismo. Se invierte poco en este tema. Yo qué sé, ¿por qué, por ejemplo, parte de las multas, un porcentaje de las multas efectivamente cobradas van a los municipios y los municipios disponen para distintas cosas? Es una plata importante. ¿Por qué no se destina parte de ese dinero a la educación vial? Nosotros este año recibimos de la UNASEP para el Mayo Amarillo 10 afiches, ¿no?, para Nueva Alvesia. Una compañera, Jimena, de la unidad, se encargó de repartirlo por los centros de estudio. 10 afiches. Los stickers y los pegotines con los mensajes del Mayo Amarillo los imprimió a su costo el Rotary Club. Nosotros tenemos un recurso para hacer un folleto, para llevarle a la escuela. Entonces, no es difícil de haber voluntad de destinar un recurso, sacarlo de las propias multas, por ejemplo, que puede ser una cuestión de la intendencia, puede ser algo del municipio, que el municipio mañana resuelva, bueno, nosotros recibimos tanto de las multas, un 2% de esto va a ser para imprimirle folletería a la unidad local y hacer trabajo en ese orden. Entonces, en un país donde la siniestralidad vial se lleva el 4% del Producto Bruto Interno, que es casi lo que se lleva la educación en Uruguay, la educación está en el 5 y pico, 6, 4% del Producto Interno, vale la pena mitigar ese enorme gasto de cubrir la siniestralidad invirtiendo en la educación vial y en otro tipo de recursos, ¿no?
1: Bien, estamos llegando al final. ¿Algún mensaje que quieras dar para cerrar a la audiencia, al vecino y a los chicos que transita por la ciudad?
2: Lo voy a hacer desde la perspectiva de la unidad local, es decir, claro. que si quieren si les preocupa este tema y quieren colaborar, hay que involucrarse, que es parte del rol de las unidades locales. Las unidades locales fueron creadas juntas con la UNASEP, es decir, le dieron a la UNASEP la facultad de crearla justamente para involucrar a la sociedad en su conjunto, a través de las instituciones, de las ONGs, de las empresas, pero de los ciudadanos. Entonces, si alguien tiene interés en trabajar en este tema, en colaborar, la unidad local está abierta, es un espacio independiente que nos abarca a todos los que queramos trabajar en estos temas. Así que mi mensaje es, métanse en esto, colaboren, se puede colaborar de múltiples formas, y una de ellas es integrando la unidad local, que, insisto, está abierta para que se pongan en contacto con alguno de nosotros y ahí los incorporamos.
1: Bien, y en esta despedida le vamos a dar entrega de un obsequio que le brinda la radio a los invitados, para que, bueno, que queden de recuerdo.
2: Bueno, precioso, bárbaro.
1: Así que, bueno.
2: Bárbaro, lo voy a usar porque yo tengo una que tiene el ratón Mickey el pato Donald, y se me rompió el asa.
1: Bueno,
2: así
1: ahora
2: que ahora tengo el tecito mío.
1: Muy bien, gracias.
2: Muchas gracias, muy amable.
1: Félix Leizagoyen estuvo con nosotros esta mañana. En un ratito venimos con Punto a Punto, con todas las novedades de la región. Seguimos adelante en la compañía aquí en Radio Oeste.
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0: Y seguimos, avanzamos en esta mañana, en esta jornada de jueves. Recordá el 099-22-1490 para comunicarte con nosotros. 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Seguimos sin la mañana del oeste. En un ratito ya se viene punto a punto, con toda la información de las distintas localidades. Así que avanzamos, y seguimos compartiendo esta mañana de jueves.
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9: ¿Me da la hora?
10: Es la hora 10:30 minutos.
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0: Comenzamos como es habitual con las principales noticias en punto a punto en esta jornada de jueves 14 de mayo.
1: Rosario.
0: Autoridades de los Ministerios de Ganadería, Agricultura y Pesca y de Ambiente recorrerán este viernes la planta del frigorífico Matadero Rosario en una nueva instancia clave para avanzar en las habilitaciones necesarias que permitan concretar la reapertura de la industria. La visita estará centrada en los controles ambientales y sanitarios, especialmente en las obras vinculadas al sistema de tratamiento de aguas y las piletas de decantación, uno de los puntos considerados fundamentales para obtener la habilitación definitiva. En los últimos meses, la planta realizó faenas de prueba y retomó parcialmente algunas tareas de mantenimiento y control, mientras continúa el proceso para recuperar mercados de exportación, principalmente China, y ampliar la operativa. Actualmente, unos 80 trabajadores cumplen funciones en distintas áreas, aunque más de 130 continúan en seguro de paro a la espera de definiciones. El intendente de Colonia, Guillermo Rodríguez, llevará al próximo Congreso de Intendentes la preocupación por la situación que atraviesan los frigoríficos Establecimiento Colonia de Tarariras y el Matadero Rosario.
2: El lunes, Rodríguez mantuvo una reunión con una delegación del Sindicato de Empleados de Matadero Rosario, donde los trabajadores trasladaron la inquietud por la compleja situación laboral que afecta a la planta.
0: Durante el encuentro solicitaron al jefe comunal que participe como convocante de una futura mesa de diálogo junto al Ministerio de Trabajo y Seguridad Social, con el objetivo de generar líneas de acción que permitan atender la problemática laboral en el departamento. El intendente señaló que planteará el tema en el próximo Congreso de Intendentes previsto para el 28 de junio en Salto.
2: Por su parte, la alcaldesa de Rosario, Daniela Ahmed, afirmó que existe expectativa en toda la ciudad por la situación del matadero y adelantó que, según la información que maneja, no todo el personal sería reincorporado si se concreta la reapertura de la planta.
0: Todo el mundo está esperando a ver qué pasa con el matadero, expresó la alcaldesa, señalando que actualmente solo una pequeña parte de la antigua plantilla se encuentra trabajando en tareas de mantenimiento, controles y faenas de prueba vinculadas a habilitaciones y permisos.
2: Ahmed indicó que las autoridades, trabajadores y vecinos aguardan una instancia prevista para este viernes, donde esperan recibir información de primera mano sobre los avances y posibles soluciones para la planta.
0: En otros temas, el Banco Central del Uruguay realizará hoy el lanzamiento de la moneda conmemorativa por los 250 años de la fundación de la ciudad de Rosario. La pieza busca rendir homenaje a la historia, a la identidad y los símbolos más representativos de la localidad.
2: La presentación tendrá lugar este jueves a las 17 horas en la Sociedad de Jubilados y Pensionistas de Rosario, ubicada en Sarandí 596.
0: La actividad forma parte de las celebraciones por el aniversario de la ciudad y contará con la participación de autoridades.
2: En otras informaciones, el Club de Leones Rosario realizará una jornada solidaria de entrega de ropa, calzados y otros artículos este sábado 16 de mayo de 13 a 15 horas. La iniciativa busca colaborar con personas que lo necesiten.
0: Grupo Animales Rosario informa que realizará ferias de ropa, calzado de segunda mano y otros artículos con promociones especiales. Esto será en calle Ruperto Borrás 272 bis entre 33 e Ituzaingó.
2: Las jornadas se llevarán a cabo el sábado 16 de mayo de 9 a 15 horas y el sábado 23 de 9 a 13 horas.
1: Nueva Helvecia.
0: Confirmar la apertura de la escuela taller en el este del departamento en los próximos semestres en Nueva Helvecia es una de las opciones.
2: El director de Desarrollo Humano, Ricardo Planchón, informó que en julio se iniciará el proceso para abrir una escuela taller en la zona este del departamento.
0: Explicó que se iniciarán reuniones con cooperativas e instituciones de la zona que se han interesado en colaborar y que unos meses más tarde la escuela taller de artes y oficios abrirá una nueva sede que se define irá si es en Rosario, Valdense o Nueva Helvecia.
2: El objetivo es atender a estudiantes de toda la zona que quieran aprender los oficios que se dictarán. Se comenzará al menos con alambrador y reparación y mantenimiento de maquinaria agrícola.
0: En otros temas, el municipio de Nueva Albesia realizará hoy el acto de inauguración del nomenclator de la calle Leopoldo Piñataro, en reconocimiento a una figura destacada de la vida política, empresarial y social de la ciudad.
2: La ceremonia se llevará a cabo a las 17:45 horas en la intersección de la calle Ricardo Rufener, en una instancia abierta a vecinos y la comunidad en general.
0: Desde el municipio se destacó que el homenaje busca reconocer la trayectoria y el aporte de Piñataro a Nueva Albesia, siendo además recordado como un vecino muy apreciado por la comunidad.
2: Las autoridades invitaron a participar de este acto que marcará oficialmente la denominación de la calle con el nombre de Leopoldo Piñataro, en un nuevo reconocimiento a personalidades vinculadas a la historia local.
0: El Club de Leones de Colonia Suiza realizará este viernes el acto de inauguración de la nueva sala de un año en la celebración de los 10 años del Centro CAIF Servir, en una actividad prevista para las 14 horas en las instalaciones del Centro Educativo.
2: La jornada se desarrollará bajo el lema Acompañando Infancias, Construyendo Futuro y Celebrando Juntos este Nuevo Comienzo, y formará parte de las actividades conmemorativas por los 50 años del Club de Leones de Nueva Albesia.
0: Actualmente el Centro CAIF Servir brinda atención y acompañamiento a unas 135 familias de la zona, desarrollando tareas vinculadas al cuidado, educación y contención en la primera infancia.
2: Para la ocasión se aguarda la presencia de autoridades nacionales, departamentales y locales, además de integrantes de la comunidad educativa y representantes de instituciones sociales de la región.
0: El municipio de Nueva Albesia informó que el próximo viernes 15 de mayo comenzarán las clases de acordeón para principiantes. Esto será en el Centro Cultural Comunitario del barrio La Estación.
2: La propuesta está dirigida a jóvenes de entre 11 y 18 años y busca generar un espacio de aprendizaje musical, integración, desarrollo artístico, y también es uno de los instrumentos más tradicionales de la región.
0: Desde la organización destacaron que se trata de una actividad gratuita orientada a promover la cultura y la participación comunitaria entre adolescentes y jóvenes de la ciudad.
2: Las personas interesadas pueden inscribirse mediante el formulario correspondiente o comunicarse al teléfono 4554-6738.
0: La iniciativa se desarrollará en el Centro Cultural del barrio Estación y apunta a fomentar el acercamiento a la música en un ámbito de encuentro y formación.
2: En otra de las noticias, el Hogar Fraunfren invita a la comunidad a participar de una tarde de bingo solidario que se desarrollará el próximo sábado 16 a las 15 horas. Esta institución de servicio cumplirá 117 años en la comunidad del próximo 20 de mayo.
0: La actividad tendrá lugar en las instalaciones del hogar y contará con importantes premios, además de servicio de chocolate caliente y venta de confituras para compartir durante la jornada.
2: Desde la institución destacaron que lo recaudado será destinado a colaborar con el funcionamiento del hogar, por lo que se invita a vecinos y familiares de Nueva Albesia y la región a sumarse a la propuesta.
0: Bajo el lema Tu participación colabora, la actividad busca combinar entretenimiento y solidaridad en beneficio a los residentes del hogar.
2: Nos metemos en el panorama deportivo. Se juega la sexta fecha del campeonato sub-17 de la Liga Helvética.
0: La actividad del campeonato sub-17 de la Liga Helvética de fútbol continuará este jueves con la disputa de la sexta fecha del torneo, que tendrá encuentros en las canchas de Estudiantes El Colla y Valdense.
2: En el escenario de Estudiantes El Colla, el complejo 5 de octubre, la jornada comenzará a las 20 horas con el partido entre Nacional y Esparta de Nueva Albesia, mientras que a las 22 se enfrentan Estudiantes El Colla y Colegiales.
0: Por su parte, en el Celestino Seymonat, desde las 20 y 30 horas, Atlético Valdense recibirá a Artesano.
2: Colegiales y Rosario Atlético definen el torneo Preparación en Rosario.
0: Este domingo 17 de mayo se disputará la gran final del torneo Preparación correspondiente a la Copa Federación Colonia Sub-18, campeón invicto del torneo del Sur 2026. Una jornada que promete gran expectativa y buen marco de público.
2: El encuentro se jugará desde las 15 horas en el Complejo Deportivo 5 de Octubre de Rosario y tendrá como protagonistas a Colegiales y Rosario Atlético, dos equipos que buscan quedarse con el primer título de la temporada de la liga.
0: Diego Benítez asumió como nuevo entrenador de Nacional de Nueva Albesia tras la renuncia de Oscar Lemes.
2: El Club Nacional ya tiene nuevo entrenador luego de la salida de Oscar Lemes como director técnico del plantel principal.
0: Quien asumió la conducción del primer equipo es Diego Benítez, que este año se integró a la institución trabajando en las divisiones formativas.
2: Como ayudante técnico continuará Martín Vela, mientras que el resto del cuerpo técnico se mantendrá sin cambios. Manuel Silva seguirá a cargo de la preparación física y José Morales como entrenador de arqueros.
0: El debut oficial de Benítez al frente del conjunto tricolor será este domingo, cuando Nacional enfrente a Juventud de Colonia por la segunda fecha de la Serie C de la División A de la Copa Nacional de Clubes.
1: Valdense.
2: La Liga Femenina de Colonia Valdense anuncia su primera sesión del mes para hoy jueves 14 a las 15 horas en el Salón Tron de la Unión Cristiana.
0: Al inicio habrá parte administrativa y luego un estudio bíblico a cargo del pastor Álvaro Michelín Salomón, quien guiará una meditación sobre el tema Pentecostés. Se invita a todos los socios a participar.
2: La Asociación Familia Piemontesa del Departamento de Colonia realizará este domingo 17 de mayo desde las 12:30 horas una nueva edición de la Festa de la Pasta en los salones de Ajupén Valdense, ubicado en Emilio Barbarux, esquina Augusto Rebel.
0: La propuesta incluirá entrada de quesos y fiambres, variedad de pastas con diferentes salsas, postre, café, té, bebidas incluidas. Además, durante la jornada actuará el grupo de danzas Lema Grité con un repertorio de danzas italianas y piamontesas.
2: Desde la organización señalaron que este año las pastas serán preparadas por integrantes de la propia institución, buscando ofrecer una experiencia casera y en familia. El valor del ticket es de 950 pesos y las reservas pueden realizarse a través de los celulares 099-134-299 o 099-142-915.
1: La Paz.
0: La Iglesia Evangélica Valdense Divisa La Paz recuerda que todos los jueves de 16 y 30 a 18 horas se lleva adelante la escuelita bíblica en el Templo de La Paz.
2: Por informes, comunicarse a la Secretaría de la Iglesia a través del celular 099-989-786.
0: Debido a los pronósticos climáticos previstos para este sábado 16, la organización de la Feria Gastronómica Pequeña Europa resolvió volver a suspender el evento que iba a realizarse en la Plaza Doroteo García.
2: En esta oportunidad, la actividad quedó sin fecha fija, ya que los organizadores aguardan un fin de semana con mejores condiciones para poder desarrollar la propuesta como se merece, aprovechando además el espacio de la plaza considerado fundamental para la realización de la feria.
0: Desde la organización señalaron que la nueva fecha será confirmada apenas exista un pronóstico claro y confiable, buscando que todos los feriantes como el público puedan disfrutar cómodamente de la gastronomía, la música y las distintas propuestas previstas.
2: Asimismo, agradecieron los mensajes de apoyo recibidos y pidieron al público mantenerse atento en las próximas comunicaciones oficiales.
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1: Costa del Emigrante.
0: Hoy jueves 14 de mayo a las 15 horas en Casa Rotaria de Plaza Fomento se realizará una charla informativa sobre la atención de emergencias y el funcionamiento del sistema SAME 105, en la que participarán el director de SAME 105, el doctor Gustavo Greco, el director adjunto, doctor Gerardo Barrios, junto a representantes del Ministerio de Salud Pública y de la Dirección Departamental de Salud de Colonia.
2: La actividad es organizada por la Comisión Directiva de la Policlínica Luis Alberto Bonjour de Plaza Fomento, con el apoyo del Rotary Club Costa del Inmigrante y abierta a usuarios y vecinos de la zona.
0: Desde la Comisión de la Policlínica se viene trabajando en la posibilidad de avanzar hacia un sistema que permita contar en la zona con cobertura de clave 1 y clave 2 para responder ante accidentes de tránsito, infartos y otras situaciones críticas que requieren asistencia inmediata a través del servicio 911.
2: Durante la jornada, las autoridades explicarán cómo funciona actualmente el sistema de emergencias y cuáles son las posibilidades de implementación para esta región. Además, se abrirá un espacio para que vecinos y usuarios puedan plantear consultas e inquietudes y necesidades vinculadas a la atención sanitaria y la respuesta ante emergencias.
0: Desde la organización destacaron la importancia de la participación de la población.
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1: Tarariras.
2: El Colegio San José se prepara para celebrar sus 70 años de historia con un almuerzo especial que reunirá a familias, exalumnos y vecinos de la comunidad.
0: La actividad se llevará a cabo el próximo domingo 31 de mayo desde las 12 horas en el gimnasio de la institución, con una jornada pensada para compartir y conmemorar este nuevo aniversario del centro educativo.
2: El menú previsto incluye picada de chorizo y queso, pollo arrollado con ensalada rusa como plato principal y torta aniversario. El ticket tiene un costo de 350 pesos.
0: Además del almuerzo, durante la jornada habrá venta de bebidas, postres y hamburguesas.
2: La celebración contará también con actuaciones de niños del colegio y la presentación artística del grupo Los del Paso, que aportará música y entretenimiento al encuentro.
0: Por otra parte, quienes deseen colaborar con la institución podrán hacerlo a través de la cuenta 00 18 27 631-0001.
2: La Iglesia Valdense en Tararinas lleva adelante una nueva edición de la campaña del Ovillo, una propuesta solidaria que une manos, tiempo y compromiso en beneficio de quienes más lo necesitan.
0: Las donaciones de ovillo de lana serán destinadas a las tejedoras del Hogar de Ancianos de Tararinas, quienes elaboran mantas y prendas de abrigo. Estas confecciones luego son entregadas a instituciones como la Fundación Canguro, que acompaña a recién nacidos internados en el Hospital Pereira Rosel, y refugios que brindan contención a personas en situación de vulnerabilidad.
2: La iniciativa refleja el valor del trabajo en comunidad, donde cada aporte se transforma en un abrigo y cuidado para todos. Para coordinar la entrega, comunicarse con Miriam Serpa, 099-215-752, o Zuri Riguar al 098-738-800.
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9: Juan Lacase.
0: Se realiza hoy una reunión en el Centro Comercial para evaluar el trabajo que se ha venido realizando con el objetivo de avanzar en las acciones acordadas junto al jefe de policía de Colonia.
2: Sí, sobre las 20:30 se brindará una conferencia de prensa.
0: La Dirección Departamental de Salud de Colonia realizará una jornada participativa en Juan Lacase. Esto es en el marco de la elaboración del diagnóstico para el Plan Departamental de Salud Mental.
2: La actividad se desarrollará este jueves a las 18 horas en el municipio de Juan Lacase y forma parte de un proceso de intercambio impulsado para relevar la situación de salud mental en el departamento.
0: Según se informó, la iniciativa busca recoger necesidades, percepciones y propuestas de la comunidad para contribuir a la elaboración de un diagnóstico territorial.
2: La convocatoria es abierta a toda la comunidad.
0: Mañana 15 de mayo se realizará en la Plaza de Deportes una actividad denominada Movilidad Segura, Todos Somos Parte. Esto será a partir de la hora 10 con caminata a pie en bicicletas y patines.
2: Se invita a ser parte de una jornada para concientizar sobre la importancia de la movilidad vial segura y responsable, concurrir con indumentaria amarilla.
0: Por su parte, a la hora 14 habrá una charla en el Liceo 2 con la Dirección de Tránsito de la Intendencia de Colonia.
2: Actividades en el marco de mayo en escultura. Hoy jueves en Biblioteca Rodó a las 19 horas, presentación de libros. Se presentarán 3 cuadernos civiles y 3 cuadernos religiosos. Además, Juan de Marsilio presenta 2 libros de poemas.
0: En tanto, el viernes 15 a partir de las 19:30 horas en Biblioteca Rodó habrá una reunión abierta enfocada en el proceso fundacional de la ciudad, continuándose con el intercambio y la reflexión de en tono a dicha fecha fundacional.
2: Colecta anual del Refugio Canino de Juan Lacase este domingo 17 de mayo de 11:30 a 13:30 horas en Villa Pancha.
0: Lo que se recaude será destinado a gastos veterinarios y de alimentación.
2: Quien quiera sumarse a la colecta, contactarse al 098-311-905.
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0: Se realiza hoy el acto conmemorativo de los 75 años de UTU Colonia.
2: Con una trayectoria de más de 7 décadas, la Escuela Técnica de Colonia se ha consolidado como un referente en la formación técnica tecnológica del departamento, contribuyendo al desarrollo educativo y productivo de la región.
0: El centro educativo forma parte de la red nacional de UTU, que brinda educación media, formación profesional y carreras terciarias en diversas áreas vinculadas al mundo del trabajo, como administración, industria, construcción, logística y servicios.
2: En el departamento de Colonia, la UTU cuenta con una amplia presencia territorial y una oferta educativa que alcanza a miles de estudiantes, promoviendo la inclusión, la capacitación y la inserción laboral.
0: El acto será hoy a partir de las 12 horas en la sede de UTU, allí en Roosevelt 167, esquina Río Negro.
2: Vecinos de la Ruta 1 juntan firmas para solicitar al Ministerio que inicie tratamiento a palmeras contra el picudo rojo.
0: Un grupo de vecinos se reunió este miércoles para iniciar una recolección de firmas solicitando al Ministerio de Transporte que inicie cuanto antes los tratamientos anunciados en las palmeras del acceso a Colonia contra el picudo rojo.
2: Los vecinos entienden que las palmeras deben ser protegidas como patrimonio natural nacional y que no se está haciendo lo posible para salvarlas.
0: Se comunica a la población que el próximo miércoles 27, desde la hora 22 hasta la hora 8 del día siguiente, la Intendencia efectuará trabajos de mantenimiento de pavimento en Avenida General Flores de Colonia.
2: Se realizarán las tareas en horario nocturno, procurando disminuir al mínimo su impacto al acceso céntrico de la ciudad.
0: Se tendrá en varios lugares calzada en ancho reducido, afectándose el normal tránsito de vehículos. Se sugiere la debida precaución de de los transeúntes.
2: En el deporte comenzó a jugarse este miércoles la fecha 4 de la apertura de la divisional A de la Liga de Fútbol de Colonia.
0: Juventud enfrentó en su estadio a San Carlos. Fue victoria de San Carlos por 2-1 con goles de Nahuel Quintana y Santiago Aguinaga. Para Juventud anotó Tomás Torres. En sub-20 ganó San Carlos por 3-1.
2: Maracaná recibió al General en Tarariras. El mayor fue victoria del General 2-1 con goles de Fausto Rivero y Luciano Raikov. Para Maracaná anotó Andrés Perdomo. En sub-20 ganó el General 3-0.
0: Orqueta Wanderers empató sin goles ante Barrio Sur en mayores y en sub-20 ganó Barrio Sur 2-0.
2: La fecha se va a completar el domingo con el partido entre Peñarol y Deportivo San Pedro.
0: Con los resultados de anoche, San Carlos lidera con 10 puntos, Juventud con 9, Wanderers 8, el General 7, Maracaná y Deportivo San Pedro 3, Barrio Sur 2 y Peñarol 0.
2: Comienza este fin de semana la Liga Uruguaya de Futsal para Old Christian, que jugará de visita.
0: En mayores, Old Christian debutará ante Boston River de visita el sábado a las 20 horas en el gimnasio de UTU ITS en el marco de la fecha 2 del campeonato.
2: En la fecha 1, Old Christian tuvo libre en las tres categorías.
0: En sub-20, Old Christian enfrentará a UTU al igual que en sub-17.
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9: Esilda Polier.
2: La Administración de los Servicios de Salud del Estado ACE reabrió la policlínica de Esilda Polier, que permanecía cerrada desde septiembre del año pasado a raíz de un incendio registrado en el edificio.
0: La información fue confirmada por el alcalde Ignacio Mesa, quien señaló que el centro de salud ya se encuentra nuevamente en funcionamiento desde la semana pasada.
2: Mesa explicó además que el municipio colaboró en la mudanza y en distintos aspectos vinculados a la puesta en marcha de la policlínica, con el objetivo de contribuir a un mejor funcionamiento del servicio.
0: El alcalde reconoció que el horario de atención aún no es muy amplio, aunque destacó que existen convenios con mutualistas privadas, lo que permite brindar cobertura a los usuarios cuando la policlínica permanece cerrada.
2: El espacio cultural de Esilda Polier abrirá sus puertas este jueves para a las 19:30 horas para la inauguración de una nueva muestra artística del reconocido artista plástico Daniel Martínez.
0: La propuesta invita al público a disfrutar de una experiencia cultural centrada en la sensibilidad y la expresión artística a través de obras que reflejan emociones, historia y diferentes miradas sobre el mundo.
2: La actividad contará además con un vernissage en un ambiente pensado para compartir el arte, la conversación y el encuentro entre los asistentes.
0: El sábado 16 de mayo se desarrollará una jornada de esterilización de mascotas en Esilda Polier desde la hora 8 en el Club Artigas.
2: Desde la organización se recuerda que ambos casos se requiere agenda previa y los cupos son limitados. Las mascotas deben concurrir con 8 horas de ayuno con correa y manta en el caso de los perros y los gatos con bolsa de red.
0: Por consultas y coordinación de turnos está disponible el teléfono fijo 43 42 90 00, interno 1911, esto de lunes a viernes de 9 a 15 horas.
2: En Campana, OCE se encuentra en la etapa final de las obras de mejora del sistema de potabilización de agua en la localidad, como decíamos, de Campana, en el marco de un plan nacional de modernización y fortalecimiento de los servicios de abastecimiento.
0: La inversión alcanza los 25 millones de pesos y se prevé que la nueva infraestructura quede operativa en los próximos meses, permitiendo asegurar el servicio y mejorar la calidad de vida de la población.
2: Los trabajos incluyen la construcción de una nueva planta equipada con tecnología de ósmosis inversa, un avanzado sistema de purificación que permite optimizar la calidad del agua tratada.
0: Además, el proyecto contempla la instalación de 3 tanques de agua tratada con capacidad para 20 metros cúbicos cada uno, así como un tanque de agua bruta de igual capacidad, alimentado mediante 2 perforaciones que abastecerán la planta de tratamiento de la localidad.
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0: pasando el tiempo y me siento. Y ya llegamos a los minutos finales de esta mañana de jueves, porque se viene el informativo central en un ratito nada más. Recordá, audiovisual, porque lo podés ver a través del canal de YouTube, Reo Contenidos, y si no, a través de Facebook de Radio del Oeste. Agradecer la compañía de todos ustedes, nos reencontramos mañana.
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1: Muy buenos días para todos, el placer de saludarlos. Estamos iniciando Informativo Central en esta jornada de este jueves 14 de mayo. Una jornada que se presenta con tiempo bueno, abundante brillo de sol, 12 grados la temperatura, la máxima estaría llegando a los 19. ¿Qué tal, Javier? Buen día.
2: ¿Qué tal? Buen día, Mario, para ti y para todos.
1: Comenzamos con el desarrollo de la información. Buque China Zorrilla de Buquebus está pronto desde enero, pero aún sigue en Australia. El gerente de comunicaciones de Buquebus, Alejandro Legurido, dijo que el buque que trasladará al barco eléctrico China Zorrilla debe pasar por el estrecho de Hormuz y hasta el momento no se han dado las condiciones.
2: La empresa espera iniciar una venta anticipada de pasajes y estiman que pueda comenzar a operar en julio. Leurido agregó que esta demora ha generado pérdidas económicas a la empresa.
3: Lo primero es una buena noticia que queremos recibir cuanto antes al China Zorrilla, pero tuvimos las dificultades donde metió la cola la guerra de Medio Oriente, donde el portabarcos que va a traer al China Zorrilla, lo que pasó fue que iba a pasar por el estrecho de Hormuz, donde está pleno conflicto de Medio Oriente en este momento. Eso lo que hizo fue lamentablemente dilatar una fecha que nosotros teníamos prevista ya a esta altura, que ya estuviera surcando el China Zorrilla la ruta de Buenos Aires a Colonia. Así que lamentablemente lo que tuvimos que esperar fue un nuevo destino de otro barco que fuera a buscar al China Zorrilla a Australia y saliera rumbo al Uruguay. En estos momentos todavía no salió el barco desde Australia para acá, con lo cual estamos con esa ansiedad que yo mencionaba al principio. Obviamente, las mejores chances que tenemos, yo creo que va a ser alrededor de julio, va a estar ya funcionando aquí. El barco está pronto desde enero, el astillero en Australia se ha comportado de acuerdo a lo que estaba previsto, pero las vicisitudes, estas cosas raras que a veces pasan, que son imprevisibles, que ha complejizado toda la venida del barco aquí al Uruguay, bueno, lo tenemos que tomar como un hecho y a mal tiempo buena cara y tratar de que la ansiedad que nos domina a todos, que queremos todos ya navegar en el China Zorrilla y poder vender esos pasajes que la gente está demandando con tanto cariño, porque la verdad que las consultas son diariamente para saber si ya pueden comprar un pasaje para abordar el China Zorrilla, esa maravillosa embarcación nueva, paradigmática y única en el mundo, que va a poder transportar más de 2.200 personas, más de 250 autos, con unos lugares para comer y un free shop enorme. A ver, cuando logren ver in situ aquí el barco, se van a sorprender. El tamaño es uno de los dibujos en los videos y otro cuando uno lo ve. Es realmente impresionante.
4: ¿Esta situación le ha traído pérdidas económicas importantes a la empresa?
3: Obviamente hay un impacto económico por dos motivos. Uno, el costo extra que ha acarreado el tener el barco allá con una contratación de un barco que lo iba a portar, con días de gente que estaba pronta para venir para acá, un montón de cosas que tienen sus costos. Y el otro es el costo que uno deja de tener, porque si nosotros hubiésemos tenido el China Zorrilla funcionando desde enero, por decir algo, hubiésemos tenido tal vez 2.000, 3.000, 4.000 pasajeros más por día trasladándolos de Buenos Aires a Colonia. Perdió la compañía, perdió Colonia, perdió un montón de gente, de cosas que podían haber sucedido. Bueno, sí, es una realidad.
4: ¿Has hecho un cálculo?
3: No, en esos casos uno lo que tiene que enfocarse no es en el problema, sino en la solución. ¿La solución cuál es? Tratar de que cuando llegue todo sea perfecto.
1: Presentaron la Semana del Tango, que tendrá espectáculos en Colonia, Juan Lacase, Carmelo, Ombúes y Nueva Helvecia. La Semana del Tango será del 25 al 29 de mayo, aunque los espectáculos comenzarán el sábado 23 en Juan Lacase con el show Conce a todo tango. también el 23, pero en Carmelo, estará la Orquesta Espectáculo de la Intendencia con un repertorio especial para la semana.
2: Habrá espectáculos, actividades y talleres de baile durante los días siguientes con la presencia, entre otros, del dúo Che Papusa, Martín Stin de Carmelo y Pablo Gómez de Ombúes de la Valle, teatro con la Comedia Municipal y la obra Bar La Copita, Santiago Pla de Montevideo, y el cierre de la semana será con la presencia de Piazzolla Electrónico de Argentina, actuando en el Cine Helvético de Nueva Helvecia el viernes 29.
1: Al respecto, escuchamos al director de Cultura, Carlos de Ganelo. Todos los espectáculos serán con entrada gratis.
5: Esto va a comenzar el sábado 23 en la apertura y va a ser en Juan Lacase, en la Sala Don Bosco, que me dicen que se está acondicionando en la mejor forma para recibir a una de las artistas más importantes que tenemos acá en la ciudad de Colonia, como es Conce, con su show Conce a todo tango. Va a ser una variedad de tangos de antes, de hoy, o sea que bueno, vamos a tener allí una muy, pero muy excelente presentación. Ese mismo día, en Carmelo, se va a estar presentando la Orquesta Espectáculo de la Intendencia de Colonia, que también ha preparado un evento en forma especial para la fecha. Vamos a continuar con el domingo 24 de mayo, y va a ser en Carmelo, con el dúo Che Papusa. Son dos chicas que hacen tango. Hay un recorrido de 18 canciones en un enfoque de la mujer creadora en el tango. En Colonia del Sacramento, el mismo día, también se va a estar presentando la Orquesta Espectáculo de la Intendencia de Colonia. Y ahora pasamos al lunes 25 de mayo, donde se va a presentar el coro de la Intendencia de Colonia, que está cumpliendo 50 años. Y bueno, está preparando lo que se llama Todos Cantamos, y eso va a ser acá en la sala del Bastión del Carmen, donde va a ser absolutamente interactivo lo que van a realizar, porque no solo va a cantar el coro, sino va a haber participación activa y directa de todos los asistentes. Y después que termine el coro, van a haber dos músicos del departamento de Colonia, dos jóvenes talentos del departamento de Colonia, como es Martín Stin, que es un músico de Carmelo, que está trabajando muy, muy bien y se ve que tiene una persona con mucho futuro. Y después Pablo Gómez, que es un guitarrista y cantante de la ciudad de Ombúes. Así que bueno, esa noche también va a ser una noche para el recuerdo. El martes 26 en Juan Lacase, en la sede de Sojupenco, va a haber la milonga social, o sea que se está invitando a toda la gente, a toda la sociedad, a bailar. En Colonia, a partir de la hora 19, va a haber una intervención directa con los artistas plásticos de Colonia. Va a estar Lelian Zubelzú junto a 10 artistas plásticos pintando en vivo. Mientras ellos pintan, van a ver gente bailando, o sea que bueno, para ver. Y después, también en la sala, la Comedia Municipal de Colonia va a estar presentando una obra que se llama Bar La Copita. El miércoles 27 de mayo, aquí en el Bastión del Carmen, tenemos Tango Sin Palabras. Es un concierto instrumental a cargo del Grupo Orfeo, violín y guitarra, que recién acabo de ver, una de las chicas que va a ser la violinista principal. Como su nombre lo indica, Tango Sin Palabras, música instrumental, no va a haber canciones. Jueves 28 de mayo, en el Centro Cultural acá en Bastión del Carmen, va a haber un taller de danzas, o sea que todo el que quiera venir a aprender a bailar tango, lo puede hacer. A las 20 horas, actuación del músico conocido montevideano Santiago Pla. Y a continuación, La Milonga, con el DJ Raúl Paladino, con la exhibición de bailarines y también invitar a bailar. Toda la gente que quiera venir a bailar puede hacerlo ese día. Y vamos finalizando entonces el viernes 29 de mayo, como decíamos recién, la presentación del 23 al 29 finaliza en Ombúes de la Valle con una gran milonga, también invitando a todo el mundo a bailar. Y a la hora 21 en Nueva Helvecia, el gran cierre final con un evento internacional que se llama Piazzolla Electrónico.
2: Seguimos adelante con las noticias. Autoridades de los Ministerios de Ganadería, Agricultura y Pesca y de Ambiente recorrerán este viernes la planta del frigorífico Matadero Rosario en una nueva instancia clave para avanzar en las habilitaciones necesarias que permitan concretar la reapertura de la industria de manera oficial.
1: La visita estará centrada en los controles ambientales y sanitarios, especialmente en las obras vinculadas al sistema de tratamiento de aguas y las piletas de decantación, uno de los puntos considerados fundamentales para obtener la habilitación definitiva.
2: En los últimos meses, la planta ha venido realizando faenas de prueba y retomó parcialmente algunas tareas de mantenimiento y control, mientras continúa el proceso para recuperar mercados de exportación, principalmente China, y ampliar la operativa. Actualmente, unos 80 trabajadores cumplen funciones en distintas áreas, aunque más de 130 continúan en seguro de paro a la espera de definiciones.
1: El intendente de Colonia, Guillermo Rodríguez, llevará el próximo Congreso de Intendentes a la preocupación por la situación que atraviesan los frigoríficos establecimiento Colonia de Talaligras y el Matadero Rosario.
2: Este lunes, Rodríguez mantuvo una reunión con una delegación del Sindicato de Empleados de Matadero Rosario, SEMAR, donde los trabajadores trasladaron la inquietud por la compleja situación laboral que afecta a la planta.
1: Durante el encuentro, solicitaron el jefe comunal que participe como convocante de una futura mesa de diálogo junto al Ministerio de Trabajo y Seguridad Social, con el objetivo de generar líneas de acción que permitan atender la problemática laboral en el departamento.
2: El intendente señaló que planteará el tema al próximo Congreso de Intendentes, previsto para el 28 de junio en Salto.
6: Los frigoríficos están con un problema muy especial, que tienen que firmar con el gobierno chino una carta de precedente de intención, que está media todavía en veremos, y bueno, yo obviamente voy a hacer los contactos que pueda hacer, como yo les dije, o sea, yo lo que puedo hacer, el gobierno departamental va a estar de la mano y vamos a ir juntos a golpear las puertas que haya que golpear. Siempre y cuando, pues nosotros simplemente vamos a hacer un mero pasaje por ahí. Yo voy a estar, si Dios quiere, prontito, en el mes de junio, vamos a estar firmando por vía Zoom con la ciudad de Macao, un hermanamiento de la ciudad de Colonia de Sacramento, que obviamente es China. Seguramente capaz que en esa oportunidad puedo estar con el embajador. Voy a hablar, ayer después que se fueron ellos, hablé con la gente del Congreso de Intendentes, porque no es un tema solamente el tema del sector cárnico, está abarcando montones el departamento, porque en pila de helados hay departamentos que están complicados, que de repente podamos en el Congreso de Intendentes también conversar, o sea, que no sea solo Colonia que golpea una puerta, sino de que vayamos en conjunto. Voy a ver si puedo hablar con el presidente del Congreso para ponerlo en el orden del día del Congreso de este mes, que justamente es en la ciudad de Salto, el 28 y 29 de mayo, en el marco de la Asamblea Anual de la Federación Rural. O sea, vaya si es un momento oportuno para poder hacerlo.
1: Seguimos con otras noticias. La alcaldesa de Rosario, Daniela Ahmed, afirmó que existe expectativa en toda la ciudad por la situación del frigorífico Matadero Rosario y adelantó que, según la información que maneja, no todo el personal sería reincorporado y se concreta la reapertura de la planta.
2: Todo el mundo está esperando a ver qué pasa con el matadero, expresó la alcaldesa, señalando que actualmente solo una pequeña parte de la antigua plantilla se encuentra trabajando en tareas de mantenimiento, controles, faenas de prueba vinculadas a habilitaciones y permisos.
1: Ahmed indicó que las autoridades, trabajadores y vecinos aguardan una instancia prevista para este viernes, donde esperan recibir información de primera mano sobre los avances y posibles soluciones para la planta.
2: La situación continúa generando preocupación en Rosario debido al impacto laboral y económico que ha provocado el cierre del frigorífico, mientras más de 130 trabajadores tramitan una nueva prórroga de seguro de paro.
7: El mundo está esperando a ver qué es lo que pasa con el matadero. Es muy poca gente la que en este momento, de toda la plantilla de personal que estaba en el matadero, está trabajando o haciendo esas faenas de prueba, haciendo las tareas de mantenimiento, de control, para las habilitaciones, para los permisos, para todo lo que hay que llevar adelante. Y bueno, y la información que tengo yo es la misma que tenés vos, que bueno, te dicen el mes que viene o dentro de 2 meses, ya estamos más cerca, ahora estamos haciendo todo lo que tiene que ver con la parte ambiental de las piletas de decantación, con este control, nos ofrecieron inclusive el agua que surge de la decantación de esas piletas para los problemas hídricos o cuando hubo seca. Y bueno, ahora todos estamos en lo mismo, esperando el viernes, a ver, que estamos todos invitados para tener de primera mano esta información, a ver qué va a pasar, o los pasos que se van haciendo, que se van logrando, o qué solución va a acontecer o vamos a obtener. Yo espero que sea positiva. Lo que sí, no es que lo afirmo 100%, pero me animo a decirte, es que ya adelantaron que toda la cantidad de gente que antes trabajaba en el frigorífico no va a ser reintegrada en un 100%, ¿no?
1: Seguimos con otras noticias. El Frente Amplio cuestionó resolución de la Junta por fraccionamientos en la franja costera. La Junta Departamental de Colonia resolvió este miércoles solicitar al Ejecutivo Departamental la realización de un relevamiento jurídico sobre los fraccionamientos rurales proyectados en la zona costera de Artilleros, en el municipio de Taralilas, una situación que viene generando preocupación por el posible impacto sobre el acceso público a la costa y la protección ambiental.
2: Tras la sesión ordinaria, la bancada de Ediles del Frente Amplio emitió una declaración pública en la que manifestó que la medida aprobada por la mayoría del cuerpo resulta insuficiente frente a la problemática planteada.
1: Según expresa el comunicado, durante el tratamiento del primer punto del orden del día, se desarrolló una discusión sobre los fraccionamientos rurales en la faja costera y sus consecuencias sobre el acceso a espacios considerados de uso público y soberano.
2: En ese marco, el edil Fernández realizó una exposición sobre la situación en la costa de Artilleros, repasando la legislación vigente y advirtiendo sobre posibles antecedentes que podrían extenderse a otras zonas del departamento.
1: La bancada del Frente Amplio informó además que presentó 2 propuestas concretas que no fueron acompañadas por la mayoría de la Junta. La primera consistía en la creación de una comisión especial integrada por todos los partidos con representación en el Legislativo Departamental, con el objetivo de profundizar en el análisis del tema y elaborar propuestas vinculadas al acceso público y el cumplimiento de las normas ambientales.
2: La segunda iniciativa planteaba establecer medidas cautelares de protección sobre el área en cuestión con el fin de evitar eventuales conflictos derivados de un fraccionamiento que, según sostienen, presentan cuestiosas garantías legales.
1: Finalmente, los ediles Frente Amplistas señalaron que consideran necesario avanzar en acciones complementarias que permitan fortalecer la protección de la costa y de los espacios públicos del departamento.
2: En otras noticias, se realiza a esta hora el acto conmemorativo de los 75 años de la UTU en Colonia. Con una trayectoria de más de 7 décadas, la Escuela Técnica de Colonia se ha consolidado como referente en la formación técnica y tecnológica del departamento, contribuyendo al desarrollo educativo y productivo de la región.
1: El Centro Educativo forma parte de la Red Nacional de UTU, que brinda educación media, formación profesional y carreras terciarias en diversas áreas vinculadas al mundo del trabajo, como administración, industria, construcción, logística y servicios.
2: La actividad se está desarrollando a esta hora, reitero, en UTU, Colonia. Vecinos de Ruta 1 juntan firmas para solicitar al Ministerio que inicie tratamiento a palmeras contra el picudo rojo. Un grupo de vecinos se reunió este miércoles para iniciar una recolección de firmas solicitando al Ministerio de Transporte que inicie cuanto antes los tratamientos anunciados a las palmeras del acceso a Colonia contra el picudo rojo.
1: Los vecinos entienden que las palmeras deben ser protegidas como patrimonio natural nacional y que no se está haciendo lo posible para salvarlas.
8: San José, Montevideo, ha quedado casi prácticamente sin palmera. Nosotros acá como vecinos de Ruta 1 y Colonia no queremos quedarnos con las palmeras que tienen más de 100 años. Entonces, ya hay más de 60 palmeras contagiadas con el picudo rojo. El Ministerio de Transporte y Obras Públicas hasta ahora prácticamente no ha hecho nada. Entonces, queremos que se pongan las pilas y que la ministra venga a hablar con nosotros y ver qué posibilidades hay de tratarlas o no. Porque si lo dicen que ya la guerra está perdida, me parece que es un disparate.
9: Ahora, ¿consideran que el tratamiento que se está haciendo a las palmeras soluciona el problema? ¿Realmente es efectivo? Bueno, aparentemente sí. Los únicos datos que podemos dar es que la Intendencia de Colonia, en lo que le corresponde en la jurisdicción de plazas y parques, hizo un tratamiento con hongos, y ellos dicen, dice la agrónoma Andrea Madalena, que es la que está a cargo, la técnica a cargo, que ha dado un 80% de efectividad, lo cual es muy importante. Hay que destacar que de los tratamientos que se dice que andan en la vuelta, hay dos. Uno con drones, que los que contrataron drones en otras partes del país dijeron que el costo era de $400 por palmera. Como nosotros tenemos 1.400 palmeras, saquen cuenta los oyentes el gasto impresionante que sería. Ahora bien, el tratamiento ese con hongos costaría $100 por palmera. Estamos hablando de otro precio, y si lo comparamos con lo que cuesta sacar las palmeras, que me confirmaron que sacar las palmeras cuesta $1,000 por palmera, ¿por qué? Hay que cortar la palmera, hay que contratar una grúa, llevarla al vertedero y enterrarla. A mí me parece que la opción mejor es el tratamiento con hongos. Y además preservamos la entrada, porque yo he hablado estos días con turistas y dicen, no, por favor, las palmeras son un emblema de Colonia, los atardeceres con las palmeras nos retrotraen a nuestros viajes, a lo que vivimos en Colonia, y eso tiene mucho valor.
10: ¿De qué se tratan las firmas que estamos juntando?
9: Las firmas que estamos juntando son para dos cosas. Primero, para apoyar el expediente que ya está en la Comisión de Patrimonio Cultural de la Nación, para pedir la declaratoria de las palmeras como monumento natural nacional, y segundo, para que las traten. Y pensamos, ya tenemos muchas, y pensamos juntar muchas firmas más. Tenemos un Instagram por la ruta de las palmeras, ahí se pueden comunicar, ahí hay una planilla que la pueden bajar, después la vamos a numerar, y así todos apoyamos este movimiento.
2: Seguimos adelante con la información. Confirman la apertura de la escuela taller en el este del departamento en el próximo semestre. El director de Desarrollo Humano, Ricardo Planchón, informó que en julio se iniciará el proceso para abrir una escuela taller en la zona este del departamento de Colonia.
1: Explicó que se iniciarán reuniones con cooperativas e instituciones de la zona que se han interesado en colaborar, y que unos meses más tarde la Escuela Taller de Artes y Oficios abrirá una nueva sede que se definirá si es en Rosario, Valdense o en Nueva Alvesia.
2: El objetivo es atender a estudiantes de toda la zona que quieran aprender los oficios que se dictarán. Se comenzará al menos con alambrador y reparación y mantenimiento de maquinaria agrícola.
11: Vamos a abrir una escuela taller de artes y oficios en la zona este, en el segundo semestre, a partir de julio. Hoy le anuncié a la dirección, a Eduardo Barale y a Debbie Sueck, que a partir de julio vamos a hacer el mismo proceso que en Carmelo. Vamos a reunirnos con todas las instituciones educativas, ya anuncio, con todos los centros comerciales, con todas las sociedades de fomento y cooperativas agropecuarias de la zona este. Queremos que Cufreno, Alvesia, Valdense, Rosario, La Paz, Florencio Sánchez y las zonas rurales tengan esta oportunidad de brindar educación en oficios de excelencia, y respetando la educación formal. Nosotros no vamos a brindar los mismos cursos que Carmelo, que Juan Lacase y que Colonia. Ya hay dos cursos que nos han pedido, que es alambrador y reparación y mantenimiento de maquinaria agropecuaria. Pero queremos escuchar a las organizaciones civiles, porque queremos que sea una escuela-taller que tenga vida, y que fundamentalmente, lo que dijo Elon Musk hace pocos días, en el nuevo contexto del mundo, de acá a 10 años va a haber muchas profesiones que van a desaparecer, profesiones que no van a tener continuidad, y él de lo que habla de los oficios. Entonces nosotros queremos ir hacia ese camino, así que Rosario, Nueva Albesia o Valdense. Yo tengo tres propuestas de
12: para el local. ¿Dónde va a ser?
11: No tenemos definido el local porque queremos hablar bien con las instituciones para que entiendan que esto no es algo de Nueva Albesia, de Valdense o de Rosario, que es algo regional, que vamos a atender a todos, que van a ser, va a ser para personas de todas las edades, de ambos sexos, gratuitos, y ya tenemos varios cursos que hemos hablado que también ayudan a la realidad local para generar puestos de trabajo.
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1: Seguimos informando, nos vamos a un contacto desde Valdense, allí la información a través de Susan Hoffman.
2: La Asociación Familia Piamontesa realizará este domingo 17 de mayo la Festa de la Pasta, una propuesta tradicional que reunirá gastronomía y danzas italianas y piamontesas en el Salón de Ajupen Valdense. La actividad comenzará a las 12:30 horas. Más detalles los brinda Wilmar Ackerman, presidente de Familia Piamontesa.
3: Va a ser en el Salón de los Jubilados, 12:30 horas, en el que tenemos la picada, las pastas, postres, las bebidas están incluidas. Y como espectáculo tenemos el grupo de danza de Familia Piemontesa, el grupo Le Magritte, con un repertorio ampliado, porque ya está en el año de existencia, y bueno, con nuevas danzas.
2: Como siempre, variedad de pastas y variedad de salsas para acompañar.
3: Sí, sí, tenemos raviolones, sorrentinos y espagueti con salsa filetto, con salsa caruso y con boloñesa. Sí, tenemos distintas pastas y distintas salsas.
2: Bueno, la gente que quiera arrimarse, ¿dónde tiene que adquirir sus tickets? ¿Dónde tiene que anotarse previamente?
3: Sí, se anota por a cualquiera de los directivos, y si no, por el 099-14-2915, que es mi celular, que gustosamente los anotaremos. Y bueno, es tenedor libre, la bebida también es libre. Bueno, yo creo que es una oportunidad de pasar un lindo domingo en familia, comiendo muy ricas pastas. Años anteriores venía alguien de Colonia que las hacía. Este año lo hacemos los propios integrantes de Familia Piamontesa. Hay algunos que buenos cocineros y que les gusta la cocina, y bueno, vamos a hacer todo como que fuera casero, todo como entre casas, así que va a ser algo distinto.
4: Seguimos adelante con la información, y tiene que ver con que el municipio de Nueva Albesia va a realizar hoy el acto de inauguración del nomenclator de la calle Leopoldo Piñataro, en reconocimiento a una figura destacada de la vida política, empresarial y social de la ciudad.
1: La ceremonia se llevará a cabo 17:45 en la intersección con calle Ricardo Ruffener, en una instancia abierta a vecinos y comunidad en general.
4: Desde el municipio se destacó que el homenaje busca reconocer la trayectoria y el aporte de Piñataro Nueva Albesia, siendo además recordado como un vecino muy apreciado por la comunidad.
1: Las autoridades invitaron a participar de este acto que marcará oficialmente la denominación de la calle con el nombre de Leopoldo Piñataro, en un nuevo reconocimiento a personalidades vinculadas a la historia local.
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4: La Administración de los Servicios de Salud del Estado ACE reabrió la Policlínica de Silda Poulier, que permanecía cerrada desde septiembre del año pasado a raíz de un incendio registrado en el edificio.
1: La información fue confirmada por el alcalde Ignacio Mesa, quien señaló que el centro de salud ya se encuentra nuevamente en funcionamiento desde la semana pasada.
4: Mesa explicó además que el municipio colaboró en la mudanza y en distintos aspectos vinculados a la puesta en marcha de la policlínica, con el objetivo de contribuir a un mejor funcionamiento del servicio.
1: El alcalde reconoció que el horario de atención aún no es muy amplio, aunque destacó que existen convenios con mutualistas privadas, lo que permite brindar cobertura a los usuarios cuando la policlínica permanece cerrada.
6: La semana pasada se mudaron nuevamente al edificio.
4: ¿Ah, sí?
6: Sí, sí.
4: O hicimos, sea que volvieron al edificio.
6: Volvieron al edificio. Nosotros hicimos un intermediario con el tema de mudadas, dimos una mano ahí. También tenemos un muy buen diálogo con la parte de salud pública. Y bueno, ahora nos solicitaron una poda del entorno, y creo que van a hacer una pintura exterior, y vienen trabajando con sus limitaciones, pero vienen trabajando.
4: ¿Tiene personal?
6: Tiene personal, viene personal. Obviamente que la necesidad, a veces no queremos que estuviera las 24 horas para todos los usuarios, ¿no?
4: Claro.
6: Pero eso a veces se dificulta, y como hay convenios con la parte privada, se pueden atender en la parte privada cuando está cerrado.

0: de integrantes de la institución organizadora. La actividad cuenta además con el apoyo del municipio de Silda Poller, transmitirá en directo RO Contenidos.
1: Intendencia Municipal de San José.
2: Sí, sí. 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
7: Seguimos informando, nos vamos a un contacto desde aquí, Nueva Alvesia, a través de nuestro compañero Gustavo Travieso.
8: Gracias. La Fomento Colonia Suiza se encuentra en pleno proceso de transformaciones. Trasladará su sede a su nueva ubicación en la calle Juan Frey y Esteban Lasague, donde hoy funciona la planta de raciones y la planta de silos, pero esto se ha visto demorado en las obras de infraestructura que se están realizando allí. Por eso la institución pide disculpas por los cambios que se están procesando en la actual sede de la calle Frau Vogel, por la reestructura que también viene desarrollando el supermercado El Dorado. Al respecto, Schubert González de Mezquita, el gerente general de la institución, nos habla sobre estos cambios.
9: Está en su proceso de armado del nuevo local, que es en nuestra planta de raciones. Ese nuevo local con nuevo salón de venta que estamos diseñándolo está en proceso, y eso llevó un poquito, unos meses más de lo que teníamos pensado, como toda obra. Eso hace que tuvimos que improvisar, como bien lo decís tú, de entregar lo que es para el área supermercado, lo que es El Dorado, entregar el Frau Vogel donde estamos. Y bueno, las oficinas, hemos alquilado una casa enfrente a donde estábamos para oficinas, y bueno, la veterinaria sí sigue en Sala Horacio Meni. Ahí estamos recibiendo y atendiendo en el horario de siempre, de lunes a viernes de 8 a 12 y de 14:30 a 18:30, y los sábados de 8 a 12 en la Sala Horacio Meni, donde está la veterinaria. Pedir disculpas porque es un poquito más chica de lo que teníamos, pero estamos con todo el servicio, todos los teléfonos como siempre, y ahí lo atendemos con gusto. El Dorado funciona como venía funcionando. Y ahora están ellos en la reforma, que era este invierno que tenían que empezar. El supermercado se está atendiendo como siempre, y ellos hacen la reforma a puerta cerrada, o sea que lo hacen aparte. El cliente puede, en el horario de siempre, no es el horario del público de ellos sigue como el nuestro. Nosotros nada más que teníamos que cederle el lugar, y cederle el lugar implica que en estos meses teníamos que darle, y por tanto nos fuimos a la agroveterinaria en la Sala Horacio Meni, en el mismo plaza de estacionamiento donde estábamos siempre.
8: ¿Esto cuánto creen ustedes que va a seguir así? Porque las obras siguen avanzando en lo que será la sede de la institución.
9: Las obras nuestras en la planta de raciones sigue en base a lo planificado, salvo unos imprevistos por decisiones propias, ¿viste? En toda obra, y más obras grandes, muchas veces tomamos decisiones planificadas y algún detalle aparece, y esos detalles hacen que, bueno, lluvias mediante y algunas cosas que aparecen, hace que tuvimos que corrernos unos meses más. Estamos pensando que nos va a llevar hasta la primavera seguro, de estar por acá.

0: Como la obra que empezó fuerte esta semana El Dorado, van a tomar gente, se toman fuentes de trabajo, o sea que bueno, está circulando algo de parte de ellos y nosotros ya venimos con tiempo ya con todas empresas locales trabajando en eso.
1: O sea que la inauguración de la nueva sede, ¿ustedes estiman que se podría extender hasta la primavera?
0: Sí, primavera, octubre, noviembre posiblemente.
2: Allí teníamos la palabra del gerente general de la Fomento Colonia Suiza, Schubert González de Mezquita. Se estima, como él lo decía, que en primavera la institución tenga su nueva sede. Más noticias, continúan ustedes, compañeros.
3: Nos metemos en el panorama deportivo. Colegiales y Rosario Atlético definen el torneo preparación en Rosario.
4: Este domingo se disputará la gran final del torneo preparación correspondiente a la Copa Federación Colonia Sub-18, campeón invicto del torneo del Sur 2026, en una jornada que promete gran expectativa y buen marco de público.
3: El encuentro se jugará de las 15 horas en el Complejo Deportivo 5 de Octubre de Rosario y tendrá como protagonistas a Colegiales y Rosario Atlético, dos equipos que buscarán quedarse con el primer título de la temporada de la Liga Helvética.
4: Se juega la sexta fecha de Campeonato Sub-17 Liga Helvética de Fútbol. La actividad de Campeonato Sub-17 de la Liga Helvética de Fútbol continuará este jueves con la disputa de la sexta fecha del torneo, que tendrá encuentros en las canchas de Estudiantes El Colla y Valdense.
3: En el escenario de Estudiantes El Colla, en el Complejo 5 de Octubre, la jornada comenzará a la hora 20 con el partido entre Esparta y Nacional de Nueva Helvecia, mientras que a las 22 horas se enfrentarán Estudiantes El Colla y Colegiales.
4: Por su parte, en el Celestino Jaimonat, desde las 20:30, Atlético Valdense recibirá a Artesano.
3: Nos vamos.
4: Nos vamos, amigos. Hasta aquí la información. Los invitamos a seguir en nuestra programación.
3: Que pasen bien. Hasta mañana.
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Los niños en las esquinas forman la ronda catonga, rueda de todas las manos que rondan la rueda ronda. Macumba, macumbembe, los negritos africanos forman también una ronda con la noche de la mano.

0: Buen mediodía para todos, bienvenidos a un nuevo encuentro de Mediodía Rural, aquí en el aire de Radio del Oeste, jornada de jueves 14 de mayo del 2026. Comenzamos con información del sector agropecuario, antes con los datos del tiempo, que es lo que indica el pronóstico para lo que resta del día. El cielo continuará algo nuboso y nuboso, con periodos de claro, neblinas y bancos de niebla, 19 grados. Es la máxima esperada para hoy. Para el viernes, cielo claro y algo nuboso a nuboso, heladas, es lo que se aguarda, heladas agrometeorológicas para la mañana, por supuesto, 3 grados de mínima, 19 la máxima esperada para el viernes. Para el sábado por la mañana el cielo estará nuboso y cubierto con neblinas, y hacia la tarde-noche hay una baja probabilidad de precipitaciones, 6 grados la mínima, 19 grados es la máxima prevista para el sábado. Domingo y lunes estará algo inestable. El domingo el pronóstico, el tiempo, aunque no se esperan lluvias, tampoco para el lunes, martes ni para el miércoles. Y las máximas estarán entre los 16 y los 18 grados. Comenzamos con noticias del sector agropecuario y gremiales de la industria frigorífica. Plantearon a la Comisión de Ganadería de Diputados que hoy están trabajando al 76% de la capacidad total. El martes, la Cámara de la Industria Frigorífica y la Asociación de la Industria Frigorífica del Uruguay concurrieron a la Comisión de Ganadería de Diputados, donde las gremiales frigoríficas plantearon los diferentes temas que preocupan y que están sobre la mesa en la actualidad. Los encuentros se dieron de forma separada. Por la Cámara de Industria Frigorífica concurrieron Edgardo Urgal y Alejandro Puchiele, mientras que por la Asociación de la Industria Frigorífica del Uruguay participaron Elizabeth Misa, Marcelo Seco y Guillermo Pigurina. El diputado colorado por Salto, Horacio de Brum, quien integra la Comisión de Ganadería, señaló que desde la misma se ha realizado un seguimiento permanente a la situación de la industria frigorífica, recordando que ya en dos ocasiones se recibió a las autoridades del Instituto Nacional de Carnes. Según mencionó en la Cámara de Diputados, cada dos o tres meses estamos recibiendo una solicitud de extensión de seguro de paro especial para los trabajadores. Entonces es de responsabilidad hacer un seguimiento a esta actividad económica que aporta el 11% del PBI al país. Sobre el momento que atraviesa el sector, de Brun sostuvo que reconocieron que hay resultados muy ajustados en promedio en toda la industria, pero también se habló de aspectos muy auspiciosos en el sentido de que todo lo que se produce se puede colocar a nivel mundial. La limitación que tenemos está vinculada a los temas sanitarios, ya que eso puede cambiar la situación del país para mal. Todo lo que se produce se puede colocar en los distintos mercados e incluso se podría colocar más, ya que según manifestó la industria, hoy está trabajando al 76% de su capacidad total. Frente a este escenario, las industrias no pidieron el cierre de la exportación de ganado en pie, pero sí plantearon sus argumentos por los cuales entienden que esos animales que se exportan en pie sean faeneados en Uruguay. El principal mensaje que saqué es que la restricción mayor la tenemos acá adentro, en ponernos de acuerdo, en dar una respuesta rápida a situaciones sanitarias concretas, afirmó el diputado salteño, que además agregó que esta problemática es una alerta amarilla, casi roja, que tenemos, en la cual se deben de tomar otro tipo de medidas, y es necesario que se tomen en conciencia mayor de parte de toda la cadena cárnica. El doctor Marcelo Seco mencionó algo con lo que estoy de acuerdo, de poner a trabajar a las universidades, los científicos y los rubros necesarios para encontrar diferentes alternativas que hoy no las tenemos. Él señaló que quizás es necesario crear una especie de GACH, como se hizo para el COVID-19, porque es algo en lo que se nos va la vida y si no solucionamos vamos a tener consecuencias muy graves, sostuvo el diputado de Brum de la ciudad de Salto, integra la Comisión de Ganadería de la Cámara de Diputados. Estamos en Mediodía Rural juntos y hasta la hora 13:30.
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12: Exportaciones de lácteos descendieron 4% en abril. Durante el cuarto mes del año, las exportaciones de lácteos registraron bajas en la facturación respecto igual periodo del 2025. Datos del Instituto Nacional de la Leche indican que la facturación de las ventas al exterior se posicionó en 67 millones de dólares durante el mes de abril, con la caída anual de 4% debido a menores ingresos en la leche en polvo descremada, los quesos y la manteca. Las ventas de leche en polvo entera sumaron 13.081 toneladas, que registran un aumento del 8% respecto igual mes del 2025, en tanto que el ingreso se ha mantenido sin cambios en 47 millones de dólares, debido a que la tonelada de este producto se ubicó en 3.587 dólares con un descenso del 8%. Por su parte, la leche en polvo descremada se vendieron al exterior 1.077 toneladas, 32% menos que en abril del año pasado. El valor promedio se posicionó en 3.335 dólares, lo que implica un aumento del 2% por tonelada, registrándose así una facturación de 4 millones de dólares. En el caso de los quesos, la facturación se ubicó en 7 millones de dólares, con una caída del 9% interanual. Esta caída está ajustada directamente a igual porcentaje de caída en el volumen comercializado al exterior, debido a que se vendieron 1.378 toneladas, con un promedio que se mantiene sin cambios respecto al 2025. Por último, la manteca sumó 609 toneladas exportadas, un 3% más que el año pasado, en tanto que la facturación registró un descenso del 7%, posicionándose en 4 millones de dólares. Esta caída se debe a que el valor promedio de la tonelada cayó un 9%.
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12: Mejora el precio de la soja mientras avanzan las cosechas. Arroceros negocian precio definitivo de campaña pasada e instrumentos financieros para afrontar la próxima siembra. El mercado parece mostrar alguna oportunidad mejor para la venta de soja mientras las cosechas avanzan en todo el país. Si bien no son los precios que los productores esperaban, estos 10 o 15 dólares por encima de la barrera de 400 en lo que se ubicó la soja en los últimos días, sumado a una cosecha que no tendrá demasiados kilos de producto por unidad de superficie, entregan a los productores un escenario distinto y quizás una buena oportunidad de venta. Enrique Erice, presidente de Novitas, dijo hace algunos días en entrevista con Valor Agrícola que en una serie de 20 años y ajustados por inflación, el precio de los granos está en niveles históricamente bajos. La buena noticia es que dentro del comportamiento que ha mostrado el precio de la soja en las últimas semanas, los valores actuales entregan una oportunidad de venta. De todos modos, la zafra será mala. En la zona núcleo agrícola del país, el litoral y litoral sur, zona donde se encuentra el mayor número de hectáreas de la agricultura nacional, la cosecha está siendo pobre. Hay un amplio abanico de realidades en función de las precipitaciones registradas, pero en muchos casos no permitirá cubrir los costos. Al este del país y al norte del Río Negro, el escenario es diferente y hay muchos lugares donde se están obteniendo buenos rendimientos. Incluso hay regiones donde la zafra será muy buena.
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22: Con muchísimo gusto seguimos aquí en Mediodía Rural, este encuentro con el sector productivo, el gusto de estar con nuestra audiencia y de saludar a nuestro compañero Juan Manuel Fernández en la conducción del programa de hoy. Se viene una nueva edición, la vigésima, del Concurso Nacional de Quesos, que también pretende y están trabajando en eso, que sea un evento internacional, que puedan venir quesos de otros países, y se prepara también la tercera edición de la fiesta quesera, el concurso en sí mismo y después lo que será una fiesta popular que se realizará, como en otras ediciones, en la Plaza de los Fundadores de Nueva Helvecia. Pero para eso vamos a recibir, y le agradecemos muchísimo que nos atienda, a Enrique Celio, productor conocido, una quesería muy conocida como es La Cumbre, en la zona de Concordia, aquí en la Colonia Suiza, que integra la ADE, la Agencia de Desarrollo Económico del Este de Colonia. Enrique, gracias por atendernos y hablemos de esta actividad, hablemos de esto que se viene, el gran desafío por delante, que es este Concurso Nacional de Quesos, con este perfil internacional, y como decíamos también, una nueva edición de la fiesta quesera.
23: Bueno, buenos días Gustavo, buen día a la audiencia. Ya se viene la 20ª edición del Concurso Nacional de Queso del Uruguay. Y bueno, y ya vamos por la tercera fiesta de queso del Uruguay, que realmente se viene afianzando como un evento más de la región y del departamento.
22: ¿Qué fechas están ya manejando para la organización?
23: Bueno, va a ser en el mes de octubre. El 14 y 15 de octubre va a ser el concurso en sí mismo, donde se juran los quesos. El 16 de octubre, el viernes 16, va a ser la entrega de premios. Y el 18, el domingo 18 de octubre, va a ser la tercera fiesta de quesos de Uruguay.
22: Cuando uno mira, y tú me corregirás, pero la idea es integrar la región, porque tenemos el concurso en sí mismo, se hace en La Paz, ¿verdad?
23: Exactamente, el concurso, como sea en las últimas ediciones, se viene haciendo en la sede de UTEC, que es La Paz. Va a ser también, se va a realizar toda la parte de Jura. La entrega de premios va a ser en la ciudad de Rosario, en el Centro Cultural de Rosario, ahí, en el cine. Y bueno, y la fiesta, que eso va a ser en la Plaza de los Fundadores de Nueva Helvecia.
22: O sea, con diferentes perfiles y aristas, ¿no? Lo que es el concurso en sí mismo, la entrega de premios, con todo lo que significa, la emotividad, el reconocimiento, las autoridades, lo formal, y la fiesta en sí mismo, ¿no?
23: Exactamente. Yo creo que es un encuentro nacional de quesos, o sea, donde participa tanto la industria como la quesería artesanal, y bueno, y con las fiestas integrar a la población toda, a nivel nacional también, un poco para que pueda ir reconociendo todo lo que es el mundo quesero del país, ¿no?
22: Uh-huh. Bien, ahí tú lo dijiste, a eso iba, ¿no? Estamos hablando categorías a nivel de quesos artesanales e industriales, y también dentro de cada uno diferentes variedades de quesos.
23: Exactamente, o sea, esto está abierto a todas las variedades de quesos que en Uruguay se producen, y realmente un abanico realmente muy grande, no solo las tradicionales, las más conocidas, sino por ahí variedades de quesos diferentes o nuevas, incluso también siempre hay algún lanzamiento de alguna variedad nueva que empieza a elaborar alguna empresa en Uruguay. Y bueno, incluso también recordar que este concurso fue durante 6 ediciones prácticamente, fue internacional. Que estamos trabajando para esta 20ª, que a ver si podemos llegar a hacerlo internacional. Pero bueno, estamos trabajando para eso, y bueno, ojalá podamos llegar a que además volverlo a hacer internacional, que durante muchos años, 70, 80 quesos venían del exterior, ¿no?
0: ¿Cuáles son las limitantes hoy de carácter normativo para el ingreso de quesos?
23: Yo creo que sí, no sé si son limitantes, simplemente hay que tener bien claro hoy que estaría, que habría que hacer para que los quesos puedan realmente llegar y entrar al país, ¿no? Pero bueno, son acciones que estamos entrando a trabajar. La semana pasada entró a trabajar ya el Consejo de Honor, que es Consejo de Honor, que toda la parte de jura de quesos es un consejo institucional donde las instituciones tienen su delegado, instituciones como la UTEC, la Escuela de Lechería Colonia Suiza, AUTEL, AULIL, LATU, y también vuelve a estar en el Consejo de Honor Colabeco. Estas instituciones son las que un poco llevan adelante toda la parte técnica y de jura de quesos, y bueno, se está trabajando con ellos junto a la agencia como articuladora, para poder llevar adelante este concurso, que Uruguay tiene esa característica, que es un concurso de queso institucional. Son muy pocos en el mundo donde son institucionales, normalmente son concursos privados, a nivel, se organiza a nivel privado, es institucional, y bueno, creo que eso hay que conocerlo y destacarlo, que se lleva adelante un concurso llevado por instituciones.
0: Claro, no son empresas, digamos, que arman estos eventos, digamos.
23: Exactamente, son instituciones, y bueno, eso le da una característica muy particular. Yo siempre digo que es un concurso idealista, un concurso muy muy muy exigente, no es un concurso marketinero, sino un concurso que realmente donde se lleva adelante todo un proceso de jura a través de una metodología, a través de un reglamento que realmente es muy muy meticuloso, muy fino, muy cuidado, porque hay que ser consciente de que un concurso, cada empresa que concursa, pone lo mejor ahí, deja para que otros juzguen el trabajo de cada empresa, que realmente atrás a veces hay mucha gente trabajando en eso, poniéndole todo. Entonces es muy serio lo que se hace, o cuando se toma la responsabilidad de jurar queso, ¿no? Como otras cosas, pero en este caso queso. Y bueno, y realmente eso está bien cubierto desde la primera cata de queso artesanal hace casi 25 años atrás. Se trabajó así, y así como política de institucionales llevarlo adelante de esa manera el concurso, ¿no?
0: En cuanto a las categorías promocionales que en otras oportunidades se hicieron, este año también habrán esta edición, es decir, aquellos que participan por primera vez, tener una categoría para ellos.
23: Sí, eso se va a seguir manteniendo, porque la posibilidad de que por ahí empresas que por ahí nunca han concursado o directamente están en un proceso de desarrollo, puedan tener la posibilidad también, y bueno, participan en una categoría particular donde también se juran los quesos y se hace una devolución, simplemente no participa a nivel de que la premiación total, ¿no?
0: La tarea de nivelación del jurado, eso va a comenzar porque se formó el Consejo de Honor, ¿verdad? Pero falta después la designación de los jurados, ¿no?
23: Exactamente, sí, ya el Consejo está trabajando, ya todavía está coordinando las fechas, ya en poco tiempo se va a llamar, entonces un llamado a interesados a ser jurado, y bueno, ya ahí van a estar las fechas donde va a haber nivelaciones que se van a hacer en la Escuela de Lechería de Colegas Suiza, y otras se van a hacer en la UTEC como en los concursos pasados, ¿no? Pero ya esto en breve ya va a haber oficialmente fechas donde ya las personas pueden irse anotando para hacer las nivelaciones para poder ser jurado en el 20º concurso de queso de Uruguay.
0: El requisito o los requisitos para ser jurado, porque también a veces puede haber personas que quieren participar, ser parte de eso, y ¿cuáles son las condiciones que se piden?
23: O sea, las condiciones en definitiva se hace una declaración jurada donde por el tema de los intereses, el conflicto de intereses, y después un poco los conocimientos un poco en qué sería o en quesos, y bueno, y después bueno, al participar en liberaciones ahí se hace un régimen, se otorga un régimen de puntaje donde se va clasificando para poder ser jurado, donde hay un ranking, y bueno, ahí se el cupo de jurados, la cantidad de jurados que necesita, y bueno, después ahí quedan titular y suplente, en definitiva.
0: Claro.
23: Depende del ranking, del puntaje que se obtiene al momento de la nivelación, ¿no?
0: Claro, la pregunta apuntada porque a veces hay personas que no están vinculadas directamente al sector, no tienen por qué ser técnicos sí. O profesionales, sí. Pero sí pueden tener conocimiento, un chef, por ejemplo, alguien vinculado a la cocina, ¿verdad? Que ¿verdad? Que forme parte de la nivelación y que pueda quedar.
23: Por supuesto, sí, abierto a todo el que quiera, simplemente la un poco para poder ser jurado, que hay que ir a las nivelaciones, o sea, cubrir la nivelación y generar un puntaje mínimo que al momento que se obtiene al pasar por las nivelaciones, ¿no?
0: Claro. Y Enrique, ya para dejarte libre, después como culminación, o sea, lo que es la parte de juzgamiento, la entrega de premios allí en el Centro Cultural Rosario, la fiesta que será en la plaza, que es algo ya, llamémosle popular, digamos, para que todo el mundo pueda participar.
23: Exactamente, es totalmente popular, abierto, es una fiesta que se promueve a nivel nacional, realmente es la fiesta que de a poquito la idea es que se vaya entrando en el calendario ya oficial de fiestas de la región y el departamento de Colonia y del país, ¿no? Así que bueno, estamos trabajando en ella también, se está comenzando a trabajar. Y bueno, yo diría, todos los años, cada edición, irle dando alguna cosita nueva, donde hay algunas ideas para ir promoviendo esta fiesta y generando su propia impronta y sus propias características, ¿no? No es una fiesta más, no es una fiesta igual a las otras, sino simplemente una fiesta que tiene como característica central el queso, algo tan insignia, tan fuerte para la región de Colonia, pero particularmente para el departamento de Colonia, y una fiesta a nivel nacional donde se concentra los quesos de las empresas tanto industriales como artesanales del país, y bueno, dentro de un marco como es la Plaza de los Fundadores, bueno, totalmente abierto, gratuito, donde puede ser un paseo y la posibilidad de participar en un evento con características particulares. Así que bueno, tenemos muchas ganas, la agencia está trabajando, la agencia está renovada con integrantes del Consejo Nuevo, gente que se está incorporando, que está entrando a trabajar con mucha fuerza, y bueno, así que tenemos una gran expectativa que esta 20º concurso de queso, tercera fiesta en el marco de los 25 años de la fundación de la AVE, sea simbólicamente muy particular y de un contenido que relevante, que le va a dar un activo importante para mostrar a la población toda que la quesería uruguaya está vigente, que está fuerte, enfrentando desafíos, por supuesto, como todo, pero con mucha fuerza y con un empresariado que va a luchar hacia ciertas situaciones que se vienen dando, pero que todas se van a seguir superando seguramente con mucho trabajo de todos, ¿no?
0: Me parece muy bueno. Repasemos los días de octubre, estamos hablando del gran desafío que hay por delante entonces.
23: Sí, bueno, el 14 y 15 de octubre será el concurso de quesos en la sede de UTEC en La Paz. El viernes 16 en la tardecita va a ser la entrega de premios en Rosario. Y el domingo 18 en la Plaza de los Fundadores, la gran fiesta de quesos de Uruguay.
0: Enrique Celio, integrante de la AD Este, la Agencia de Desarrollo Económico del Este de Colonia, como siempre, muchísimas gracias por este contacto, la Fomento Colonia Suiza, lógicamente también, acompañando esta iniciativa de la AD Este, acompañando tanto el concurso en su 20ª edición, como la fiesta que será en su 3ª edición. Muchísimas gracias.
23: Muchas gracias a todos por la posibilidad de ir contando las novedades sobre las actividades de 2026. Muchas gracias.
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22: Con muchísimo gusto avanzamos aquí en Mediodía Rural y diferentes temas, diferentes actividades en nuestra región. El Centro Emanuel generando actividades, lo agroecológico, el ser humano como centro, también una mirada ética sobre la producción y organiza para el presente mes un seminario integrador bajo el eslogan que produzca la tierra, la salud, la producción, la biodiversidad, dice esta convocatoria. Y para eso tenemos el contacto, el diálogo con la ingeniera agrónoma Ivette Civile para brindar más detalles de lo que es esta actividad, esta nueva propuesta que realiza esta reconocida institución aquí de Colonia Valdense como lo es el Centro Emanuel. Ivette, el placer de recibirte, buen mediodía, ¿cómo estás?
27: Hola Gustavo, ¿qué tal? ¿Cómo están? Muchas gracias por este espacio y bueno, gracias por la oportunidad de poder difundir un poco esta actividad.
22: No, gracias a ti, como siempre, por atendernos. ¿De qué se trata esto? ¿Qué es esta propuesta denominada Seminario Integrador que produzca la tierra?
27: Bueno, es un seminario que va a abordar los integrador por los temas que vamos a tratar, que son sobre todo la biodiversidad, la producción y la salud. La biodiversidad, como sustento de todo ecosistema. La producción, desde el punto de vista, ya sea ganadería, lechería, hortifruticultura, va a haber productores también contando sus experiencias, y la salud desde el punto de vista animal, humano y ambiental. Entonces, es un seminario que integra esas tres patas, digamos, y a su vez también, desde una mirada integradora, pero desde la... de cómo ve uno, cómo cada uno internamente ve lo que está haciendo por el cuidado de la vida, o por el cuidado de los recursos, o por el cuidado de lo que tiene para trabajar. Entonces, es un poco eso, la integración de esos tres temas, pero a su vez de una mirada un poco más ética, un poco más reflexiva.
22: Uh-huh. ¿Y habrá debates, talleres, intercambios? ¿Vendrán especialistas a analizar alguno de estos temas, por ejemplo, alguna de las charlas o ponencias?
27: Sí. Bueno, tenemos, hay técnicos uruguayos de INEA, de UDELAR, también tenemos productores de Uruguay que van a venir a contar sus experiencias. A su vez tenemos invitados argentinos, vienen un médico y un agrónomo, y a su vez un emprendimiento de unos productores argentinos que tienen agricultura y ganadería, y bueno, y también van a venir a contar sus experiencias y sus investigaciones. De Uruguay también tenemos gente que va de lechería, de hortifruticultura, y a su vez médicos uruguayos también van a estar exponiendo.
22: ¿Esto será durante dos jornadas? ¿Así está previsto?
27: Sí, comenzaría el viernes 22 a las 8 de la mañana con las inscripciones, y luego, bueno, ya a las 9 más o menos ya estaríamos comenzando con la actividad. Terminaría de tardecita, y luego retornamos el sábado 23. El sábado 23 también a las 8, y finaliza después del mediodía con el almuerzo.
22: Bien. ¿Inscripciones? ¿Cómo se pueden sumar a esta propuesta del Centro Manuel?
27: Bueno, las inscripciones están abiertas. Se puede contactarse con el Centro Manuel para poder obtener el link y anotarse, o directamente poder llamar directamente al Centro Manuel para inscribirse. Si quieres, después te paso al aire el teléfono, pero bueno, está circulando un flyer, un panfleto donde tiene el link, pero lo más seguro es llamar al Centro Emanuel para poder obtener directamente la inscripción.
22: Uh-huh. Estaba mirando aquí en este flyer, justamente en esta invitación, hay un conjunto de instituciones, entidades que nacionales e internacionales que acompañan este evento.
27: Exactamente, sí, son instituciones de los cuales participan varios exponentes, y bueno, y que son también parte de la organización del Centro Manuel también.
22: Bien, la ecología, lo ecológico, lo ambiental, el ser humano como centro de todo esto.
27: Exactamente, sí. Nosotros, bueno, habíamos hecho un paréntesis, hacemos en el 2020 y 2021, hicimos dos seminarios, uno que era suelo sano, planta sana, y el otro que fue planta sana, comunidades sanas. Bueno, más o menos estamos en ese sentido, o sea, cómo nuestra alimentación, de qué nos alimentamos y cómo producimos, también afecta nuestra salud. Entonces, es todo junto, es la agroecología, la alimentación, la salud, la biodiversidad, que tenemos que cuidar sobre todo.
22: Ivette, ¿esto a quién va dirigido? ¿A productores, a técnicos, a público en general también que le interese estos temas?
27: Sí. La idea es que todas las personas que tengan interés, que les interese el tema, puedan participar, ya sea productores, técnicos, público en general, consumidores, o que les interese alguno de los temas en particular, pueden participar sin ningún problema.
22: Recordamos este seminario integrador que produzca la tierra, salud, producción, biodiversidad. Se va a estar desarrollando el día 22 y 23 de mayo en el propio Centro Emanuel. Hay alojamiento e incluye las comidas también.
27: Sí. Bueno, tiene un costo, pero bueno, un costo bastante accesible, muy accesible, que incluye también las comidas. El que quiera quedarse también está... tiene posibilidad de quedarse, y si no, puede ir el viernes, volver a su casa y volver el sábado al Centro Manuel también.
22: ¿Hay un número de WhatsApp, un número telefónico allí para contactarse?
27: Sí, cualquier cosa lo puedo dar ahora, si quieren, para si lo quieren agendar, y si no, bueno, el Centro Manuel tiene un teléfono fijo, pero si no, un WhatsApp, que ya ahora lo voy a pasar.
22: Bien, el 091-764-797, ¿no?
27: Exactamente, ese mismo teléfono. Sí.
22: Bien. Y bueno, Ingeniera agrónoma Ivette Civile, como siempre el agradecimiento, una de las referentes del Centro Emanuel. Recordamos esta actividad, este seminario integrador que produzca la tierra como gran convocatoria, 22 y 23 de mayo, como siempre a las órdenes, y que sea todo un éxito.
27: Bueno, muchísimas gracias y bueno, los esperamos. Gracias de vuelta a Gustavo por esta oportunidad.

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2: ¿Me da la hora?
3: Es la hora 13:31.
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4: Jueves 14 de mayo, 2 de la tarde en París. Tiempo para la actualidad en Radio Francia Internacional. Con Vanessa Loiseau en los controles, vamos con los titulares.
5: Juan Cascón.
4: Alta tensión en Pekín. Donald Trump y Xi Jinping abordan sus diferencias en materia comercial y también en la cuestión territorial de Taiwán. Donde coinciden, sin embargo, es en la reapertura del Estrecho de Hormuz. Israel y Líbano, otra vez en Washington. Nuevo intento de negociar una salida al conflicto mientras el ejército israelí sigue bombardeando el sur libanés, pese a la tregua en vigor. Allí han muerto al menos 10 personas este jueves. Prisión preventiva para el antiguo jefe de gabinete del presidente ucraniano Volodymyr Zelensky, personaje clave en las negociaciones con Estados Unidos, mientras Rusia ha lanzado un ataque masivo contra Ucrania en el que han muerto al menos 5 personas. Hasta aquí los titulares. Comienza ya el informativo en Radio Francia Internacional. Donald Trump y su homólogo chino Xi Jinping vuelven a verse las caras en Pekín después de 9 años.

0: en los que hemos visto a Trump siendo derrotado por Joe Biden y luego volviendo a ganar la presidencia frente a Kamala Harris. Las relaciones entre Estados Unidos y China se han visto marcadas durante el último año por una agresiva política exterior del presidente estadounidense que desató una intensa guerra comercial entre ambas potencias. La tensión entre los mandatarios subyace a este encuentro al que Trump llega desgastado por la guerra en Oriente Medio, por lo que ha optado por mostrar buena cara. Así hablaba en Pekín.
1: Vamos a tener un futuro fantástico juntos. Tengo un gran respeto por China y por el trabajo que hiciste. Eres un gran líder. Se lo digo a todo el mundo, eres un gran líder. A veces a la gente no le gusta que lo diga, pero lo digo de todos modos porque es verdad. Yo solo digo la verdad.
0: Así hablaba Trump de Xi Jinping, quien por su parte se mostró abierto a dialogar y anunció un primer gesto comercial con la renovación de contratos a más de 400 empresas cárnicas estadounidenses. Sin embargo, se cerró en banda en lo que tiene que ver con la cuestión territorial de Taiwán, una línea roja para China. Advirtió a Trump de que una mala gestión de este tema podría desencadenar un conflicto con Estados Unidos. Corresponsal en Pekín, Nerea Hernández.
2: Tanto Trump como Xi comenzaron su reunión con buenas palabras. Incluso el presidente estadounidense resaltó que Xi es un gran líder y que van a tener un futuro fantástico juntos. Por su parte, Xi pronosticó que 2026 será un año histórico y emblemático para las relaciones entre China y Estados Unidos. Sin embargo, el presidente chino marcó rápidamente la línea roja de las relaciones, la que denominó como el mayor denominador común, la estabilidad en el estrecho de Taiwán. En este sentido, Xi hacía referencia encubierta a la criticada decisión del gobierno de Trump de vender armas a la isla, a pesar de no mantener relaciones diplomáticas con la misma. Para China, Taiwán es un asunto interno que no admite intervención de terceros. En caso de que Estados Unidos no respete este principio, podrían producirse choques e incluso conflictos, advirtió Xi, quien subrayó que la independencia de Taiwán es incompatible con la paz. Además, se han abordado preocupaciones comunes como el bloqueo del estrecho de Hormuz, así como una batería de temas comerciales y económicos tratados en reuniones más amplias con los líderes empresariales de Estados Unidos, entre los que se encontraban los directores ejecutivos de Tesla, Apple, Nvidia y Meta. Para distender las conversaciones políticas, Xi y Trump visitaron al mediodía el emblemático Templo del Cielo en Pekín, donde realizaron un recorrido por este lugar con más de 600 años de antigüedad, declarado Patrimonio de la Humanidad. Desde Pekín, para Radio Francia Internacional, Nerea Hernández.
3: Hasta aquí las informaciones del mundo a través de Radio Francia Internacional.
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14: Jubilados y pensionistas se movilizarán hoy bajo la consigna Defendiendo Nuestros Derechos. Desde UNASPU reclaman un aumento diferencial, aguinaldo, por los tiempos de espera en la salud y vivienda, entre otros. La secretaria general de la Organización Nacional de Jubilados y Pensionistas del Uruguay, Estela Ovelar, dijo: si bien vemos lucecitas de esperanza, falta para que el tema esté sobre la mesa.
15: Ni que hablar de la partida fija de junio y diciembre, llámese aguinaldo, del aumento diferencial de vivienda, de salud, porque si bien hay un compromiso de acortar los tiempos de espera, pero tenemos que seguir discutiendo los copagos, órdenes y tickets. Entonces, es un momento para juntarnos, ¿verdad?, juntar nuestra fuerza y expresar lo que realmente todavía sentimos que nos viene faltando. Participamos en el diálogo de seguridad y protección social, acordamos varios puntos por donde se va ese camino, pero bueno, ahora, digamos, todo eso va a estar en el ámbito de senadores, de diputados, y bueno, hay cosas que pueden favorecer incluso a los trabajadores. Y en cuanto al sistema de cuidados, también estamos involucrados nosotros. Entonces, creo que son cosas que debemos de reclamar, porque los tiempos se hacen difíciles para la espera, ¿verdad? Nosotros estuvimos reunidos con el ministro de Trabajo, con Juan Castillo, fue receptivo a los planteos que hemos hecho, y ahora el día 19 nos recibe el ministro de Economía. Bueno, allí veremos también frente a estos planteos, tenemos, diríamos, casi una comunicación diaria con la dirección política del Banco de Previsión Social, pero hay cosas que también dependen sobre ellos, ¿verdad? Reconocemos que estamos ahora participando de la Comisión Honoraria Consultiva para la demanda cuantitativa y cualitativa de vivienda, pero falta ejecutar los programas, y nosotros la espera de 3, 4, 5 años es demasiado tiempo para nosotros.

0: Chao, gracias. Buenas noches.
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2: ¿Me da la hora?
3: Es la hora 14:34 minutos.
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0: ¿Me da la hora?
1: Es la hora 14:46 minutos.
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1: Otone dijo que los dos cambios que propondrá el gobierno para el sistema previsional no afectarán la estabilidad fiscal. Es temerario decir que el equipo económico se está rifando la sostenibilidad fiscal, expresó. El ministro señaló que el debate no estuvo a la altura de las circunstancias, no solo por el sistema político, sino también en actores como corporaciones privadas y analistas. Están basando límites que yo como analista nunca vi, indicó O'Donnell, quien agregó que se tuvo que dedicar varias semanas a explicarle a un conjunto de gente del exterior que lo que está ocurriendo no es como aparentemente se está discutiendo. El secretario de Estado aseguró durante el almuerzo de ADM que los dos cambios que propondrá el gobierno para el sistema previsional, que refiere a más transferencias a la infancia y jubilación a los 60 años, no afectarán la estabilidad fiscal.
2: Eso tiene parte que ver con nosotros, con el poder de comunicación, pero también tiene que ver con un estado del debate en términos económicos y financieros, que no solamente es del sistema político, también es del sector privado, también es de las corporaciones privadas, también es de los analistas privados, que no han estado alineados, en mi opinión, no ha estado a la altura de las circunstancias. Por lo tanto, la garantización de la seguridad fiscal es la única elemento central que nosotros tenemos para defender a la credibilidad del Uruguay, y eso no soy yo que soy el ministro. Cualquier persona que estuviera sentado acá en este cargo, como lo ha demostrado en los últimos 20 años, es lo que ha hecho, defender la seguridad fiscal, porque cuando no lo hemos hecho, nos pasa lo del 2002, como en la década del 90, que soslayamos los problemas que se estaban generando, no tomamos las precauciones adecuadas, y a pesar que teníamos grave inversor, un día en el 90 lo perdimos y entramos en una turbulencia de la cual nos costó mucho salir. Así que si hay algo que sabe la generación de colegas de la producción económica que tienen responsabilidad de gobierno, es que la sostenibilidad fiscal es clave. Entonces podemos discutir sobre la solución, si camina, si no camina, pero intentar decir que aquí hay un intento de erosionar la estabilidad financiera de las finanzas públicas es, en mi opinión, temerario.
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0: Hola, hola, ¿qué tal? ¿Cómo están? Bienvenidos a La Tarde con Vos. Es un gusto, un placer volver a estar en comunicación con ustedes en esta jornada de jueves, 14 de mayo ya del año 2026. Es un gusto, es un placer volver a estar en comunicación con ustedes en esta jornada. En esta jornada de miércoles, como les decía, con una temperatura bastante agradable para esta hora de la tarde, 15 horas 12 minutos, así estamos comenzando y ya en ratito ya tenemos aquí en los estudios de la radio a representantes de Alcohólicos Anónimos del Grupo Helvético, como cada jueves, presentes para llevar la palabra, para hablar de la problemática del alcohol y otras sustancias. Después de la pausa, ya vamos a arrancar con ellos y vamos a arrancar con un contacto internacional. Hoy es un contacto internacional. Nos vamos a ir al viejo continente porque allí vamos a tener un contacto con alguien, con un uruguayo que también es parte de Alcohólicos Anónimos. Recordemos que Alcohólicos Anónimos es una agrupación que abarca a todo el mundo. Ustedes ya lo saben, lo tienen claro. Y que, bueno, también es que el alcohólico uruguayo está haciendo también la tarea allá en el viejo continente. Nos vamos a ir a España por unos instantes, pero eso después de la pausa. Así arrancamos la tarde con Vos de hoy, ¿eh? Espero que me acompañen. 15 horas, 15, 14 minutos en todo el país. Estamos haciendo La Tarde con Vos. Los estamos acompañando hoy hasta la hora 17.
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8: Bien, y estamos en el aire del 1490, estamos en vivo, esto es La Tarde con Vos, y como les decía, nos vamos hacia Málaga, hacia España. Allí está Antonio B, quien nos recibe. ¿Qué tal, Antonio? Buenas tardes para nosotros, buenas noches seguramente para vos, porque son las 20 horas 16 minutos allí en España. ¿Qué tal? ¿Cómo te va? Buenas tardes.
9: Buenas tardes, muchas gracias por la... la oportunidad de poder hablar de nuestro programa en una emisora, y sobre todo a la emisora por darnos la posibilidad de tener un espacio, ¿verdad?
8: Uh-huh. Me imagino que ya plena primavera, ¿no?
9: Sí, ya está el calorcito pegando, sí. Ya estamos más allá que de acá.
8: Claro.
9: Sí.
8: ¿Está claro todavía ahí?
9: Sí, está claro, sí. Sí, ahora los días son más largos. Uh-huh. Sí, después de un invierno bastante duro, bueno, la primavera, querida.
8: Bueno, Antonio, ¿cuánto tiempo hace que estás en España?
9: Hace 7 años.
8: Uh-huh. 7 años. ¿Ya tu relación con Alcohólicos Anónimos comenzó aquí en Uruguay?
9: Sí, claro. Yo tengo, si Dios quiere, y llego al 23 de noviembre, voy a los 28 aniversarios.
8: Uh-huh. Bien. ¿Cómo fue tu contacto con Alcohólicos Anónimos? ¿Cómo se inició?
9: Ahí. ¿Mm? Bueno, ahí me pasó el mensaje. Yo trabajaba de mozo y había un compañero que en una despedida de año había uno en el asado que no bebía y no fumaba, y para mí en aquella cabeza, en aquel tiempo, para mí era una cosa de otro planeta, y me dediqué a molestarlo, hasta que un compañero, otro compañero, me dijo: mirá, él tiene problemas con el alcohol, no puede beber. Y bueno, después de ahí, él era parrillero, trabajábamos en Tres Cruces, y lo empecé a observar, y el tipo entraba cantando y silbando, y decoraba la parrilla con morrones, con caritas y cosas, y un día le pregunté, en uno de esos líos de borracho, estamos con el ultimato ahí de la familia, digo, ¿cómo lograste hacerlo? Dice, esperame en el bar de la esquina, pero no pidas cerveza, pedí una Coca-Cola, lo que sea. Y en ese tiempo yo minga, ya cuando llegó me había pedido, y ese fue lo único que me quedó fue que había un lugar que daba la vuelta de mi casa y que ahí se podía. Así que cuando la mujer se fue con el con Juan Pablo, que tenía 10 meses, se fue para Sarandí allí, entonces primero fue una alegría, porque digo, está, ahora sí voy a poder chupar tranquilo. Pero a los 3 o 4 días empecé, veía la cunita vacía, una angustia, una depresión, no vivir. Entonces, me acordé de ese compañero que me había dicho que era la vuelta de mi casa. Y fui el primer día, me paré en la puerta y no entré, me fui. Al segundo día me paré y un compañero, ¿es la primera vez? Sí. Y ahí entré y me dieron, lloré mucho, me dieron la bienvenida en el grupo Chanca Biglia, en la calle Maldonado, y ahí, ya nunca más estuve solo, nunca más estuve solo. Siempre tuve Alcohólicos Anónimos, pase lo que pase, ¿no?
8: Antonio, te estoy escuchando con mucha atención. Acá también los compañeros te están escuchando con mucha atención, y a mí me lleva a hacerte una pregunta que puede llegar a ser bastante dura para vos, pero ¿te arrepentiste después, en algún momento, después que pasaron los años, a esa situación? Es decir, ¿tuviste que perder tu familia para dejar de tomar? ¿Podrías haber dejado de tomar antes?
9: No, la familia la recuperé.
8: Ah, la recuperaste. Bien.
9: Volvió.
8: Bien.
9: Claro, después tuvimos 17 años juntos y no funcionó. Pero sí que uno después se da cuenta que estaba rozando con la locura, porque actuaba de una forma impulsiva y cegado de las emociones y cometía errores, obviamente que sin beber hoy en esta nueva vida y con el programa de Alcohólicos Anónimos, obviamente que los llevó mucho menores, ¿no?
8: Sí, sí, claro. Bueno, contanos un poquito de España, cómo se maneja España con el tema del alcohol en comparación con nuestro país, por ejemplo.
9: Como uruguayo, como mi formación, los viejos, aquellos que me recibieron, para mí son dioses, ¿no? El programa acá no se va al hueso, como se va en Uruguay, que hablamos a calzón quitado, como decimos, no, acá es más light. Yo me mantengo compartiendo de la forma que me enseñaron mis compañeros, ¿no? Pero ahora está el asunto de que ninguno llega solo por alcohol. Si bien la droga madre fue el alcohol, hay un montón de cosas que acá hay mucho más accesible, cocaína, etcétera, es mucho más accesible aquí. Y llegan compañeros muy jóvenes y ya que han cruzado todas las etapas, ¿no? Lo bueno es que tenemos el programa para poder estirar la mano y ayudar a esos compañeros que vienen llegando, ¿no? Que dicho sea de paso, hay una transformación, porque no es lo mismo de cuando yo llegué, que éramos borrachos, alcohólicos, a cómo vienen hoy en día, compañeros con otra, hasta con otro léxico, ¿no? Pero sí que funciona.
8: Funciona también, está funcionando también, se está comprobando que están funcionando con otras adicciones más allá del alcohol.
9: Sí, claro. De hecho, hay programas paralelos, DNA, que ahí también hay en Uruguay, pero generalmente la droga madre ha sido el alcohol. Los que lo llevó a entrar en ese mundo fue el alcohol. Así que arranca desde ahí la problemática, ¿no?
8: Bien, y en cuanto a la libertad de consumir alcohol, digamos, ¿hay algunas trabas como en países o en otros países de Europa, en Asia, donde se puede comprar alcohol hasta determinada hora o donde hay días que no se puede comprar alcohol? ¿Cómo es el tema de tomar alcohol para manejar, digamos?
9: No, acá, bueno, yo te puedo hablar de acá de España.
8: Sí,
9: ¿no?
8: Claro.
9: Mucho por Europa no han dado, pero en realidad acá la cosa, por ejemplo, con el control de carretera, con el control de la alcoholemia, todo eso está muy severo, muy severo. Y han entrado a concientizar de que quien va a una fiesta, un casamiento, lo que sea, no vaya manejando porque sabe que va a tener un control y le van a quitar la libreta y punto, le quitan acá primero y después le quitan la libreta, ¿no?
8: Bien, o sea que es algo que también de alguna manera la quita por puntos de la libreta, es algo que se va a implementar acá, pero sí, acá te sacan la libreta también si marcas la infracción de estar alcoholizado.
9: Claro, sí, hay mucho control.
8: ¿Y la venta es libre?
9: Sí, la venta es libre. Sí.
8: ¿Se consume mucho alcohol en esa zona ahí donde estás?
9: Yo estoy en Málaga, enfrente al África, ¿no? Al Mediterráneo. Y en esta zona, sí, acá la cultura, en lugar de, como decimos nosotros, vamos a tomar unos mates o un café, acá es, vamos a tomar un chopito. Todo. Es como que una ley. Nos encontramos a tomar un chopito. Cuando uno, con un caso, está del otro lado de la vereda, hasta le parece raro a la gente, como que desentonás mucho. ¿Ya? Pero sí.
8: Es interesante lo que estás contando, ¿eh? Es interesante. ¿Y cómo la sobrellevas vos? ¿Cómo la vas sobrellevando en ese día a día, bien, en ese 24-24?
9: Bien. 24-24, el grupo, tratar de siempre estar ayudando a algún compañero, estirar la mano, lo que me enseña el programa de Alcohólicos Anónimos, ¿no? Ahora le quiero agradecer a Álvaro que me consiguió el contacto para poder mandar el mensaje de que se puede, como dé lugar, y de hecho hay grupos

0: donde nos ve. Entonces, por ende, los familiares en nuestro entorno está enfermo también. Y para eso se tiene que buscar ayuda, porque en realidad, después que conocen la comunidad, esa comunidad paralela de Al-Anon, se dan cuenta que el problema lo tienen ellos. O sea, todas las culpas que tenía el borracho, porque el borracho, nosotros dejamos de beber y ya nos cambió la vida y empezamos a recuperación y entramos, pero los familiares que quedaron en la punta del camino con la locura y el daño arriba, que haya un programa paralelo es muy importante también, ¿viste?
1: Sí, sí, claro que sí. Bueno, lo importante es que ya llevas 28 años, nos decías, sin tomar.
0: Sí, voy a, si Dios quiere, el 23 de noviembre.
1: Uh-huh. 23 de noviembre.
0: Sí.
1: Bien, perfecto. Bien.
0: Sí, 28 años.
1: Voy a abrir los micrófonos acá, los compañeros del grupo helvético te van a saludar antes de despedirte.
2: Hola.
0: Muchas gracias. Hola.
2: Hola, Antonio, ¿cómo te va, Antonio? Primero que nada, gracias por tu participación. Muchísimas gracias por tu testimonio. Qué interesante para aquí, para los que estamos aquí en el interior, hoy puntualmente aquí en la emisora esta que está situada en la ciudad de Nueva Alvesia, departamento de Colonia, Uruguay. Por ahí te vamos a mandar la grabación de este programa y puedas compartir con compañeros ahí de tus grupos donde acudís, que supe en un momento ir por varias ciudades y encontrarnos. Y qué lindo que hoy sea por este medio y que sigas bien, sin alcohol, 24 tras 24, como vos lo dijiste, y con la concurrencia del grupo, ¿no? Esas tres herramientas tan importantes para nosotros, ¿no? El no a la primera, no al primer trago, o no, en este caso, de la droga, alcohol o otra sustancia, no a otra sustancia también. Y el solo por hoy, el solo por hoy, compuesto por 24 horas, y si no podemos, lo partimos igual de a 12 o de a 6 horas. Y la concurrencia grupo, que esas tres cosas, como vos, ese 23 de noviembre, a partir de ahí te salvaron. Para mí también me sucedió lo mismo, y hoy estamos transmitiendo mensajes. Vos ahí en Europa, en España, cruzando el Atlántico, nosotros acá en una ciudad de 10, 11 mil habitantes, también llevando mensajes, dando también las gracias a la emisora que tan amablemente nos proporciona este espacio semanalmente, y que también paralelamente a Al-Anon también da este mensaje, como lo nombraste ahí con mucha énfasis vos, el grupo de Al-Anon, y sobre todas las cosas, y siempre se lo digo, y lo digo acá y lo digo también en cualquier lugar, el conductor Javier, que ya hace más de 3 años que estamos saliendo al aire con él, y bueno, es como un compañero para nosotros, pues se ha integrado muchísimo en lo que es el mensaje, y esto es lo que es lo nuestro, es informar, porque sabemos bien que hay mucha gente sufriendo de afuera, y que lo que más pedimos es que se den la oportunidad, que se acerquen a un grupo como lo hiciste vos. A la vuelta de tu casa estaba ese lugar, y gracias por entrar a ese lugar, hoy estás hablando con nosotros. A mí me pasó lo mismo después de mi última internación en salud mental, y el haberme quedado en Alcohólicos Anónimos me permite hoy tener una vida verdadera, plena, de claridad mental, y poder hacer esto, el querer ayudar al otro, y lo hacemos de corazón, y este es un medio muy importante para aquellos que se sientan con el problema, que bueno, hay un lugar, y que es sencillo, fácil de llegar y gratuito. Así que gracias, compañero, un abrazo grande y feliz 24.
0: Gracias a vos, Álvaro, gracias.
3: Buenas tardes, Antonio, yo soy Sergio P., acá un integrante del grupo helvético, acá nuevo, hace 3 años que estoy. Agradecerte por el testimonio que diste, ¿no? Y bueno, todo que siempre se puede, fue lo que me enseñaron ahí. Y agradecer a Javier eso por el espacio que le dio y eso. Dale, feliz 24, gracias.
0: Gracias, compañero. Vamos arriba, 3 años, 3 añazos, no 3 años, poquito tiempo. Un borracho un día es mucho, 3 años, te felicito verdaderamente.
1: Bueno, Antonio, te mandamos un saludo grande, te dejamos en libertad y nada, éxitos.
0: Gracias, muchas gracias por la oportunidad de poder dirigirme por esa emisora. Fuerte abrazo
1: para vos. Gracias. Bueno, era Antonio desde Málaga charlando con nosotros. Ya venimos, vamos a una pausa y seguimos dialogando con la gente de Alcohólicos Anónimos.
4: ¿Me da la hora?
5: Es la hora 15.

0: 34 minutos.
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1: Seguimos adelante en la tarde con vos. Bueno, ahora sí con la gente del Grupo Helvético del Colegio Anónimo, más allá del saludo que le hicieron al amigo Antonio desde Málaga. Linda tarde, estamos compartiendo aquí, escuchamos el testimonio de Antonio desde Málaga, un montón de reflexiones que cada testimonio deja, ¿no? Eso es lo lindo, cada testimonio es diferente y cada testimonio creo yo que deja un mensaje. Y cada uno de los que están escuchando y cada uno de nosotros lo toma de diferente manera, pero siempre es un mensaje positivo y deja la sensación de que se puede, ¿no? De que se puede luchar y que se le puede ganar al alcohol.
2: Buenas tardes, audiencia. Buenas tardes, Javier. ¿Qué tal? Bueno, una vez, muchísimas gracias por esta oportunidad, este momento. Y quiero reflexionar algo en este instante por lo que comenta el compañero Antonio desde Málaga, España. El compañero comienza aquí en Uruguay. Se escuchó con atención cómo fueron sus primeros pasos. Pero hay algo que para nosotros es sumamente importante una vez que ingresamos a la comunidad y que hemos admitido que somos impotentes frente al alcohol o la droga alcohol y otra sustancia. Y la otra parte de ese primer paso nuestro, que dice que nuestra vida se volvió ingobernable, y realmente es una palabra muy, muy precisa esa, ingobernable. Creemos tener las riendas de nuestra vida. Nos autoengañamos muchísimo en no podemos, no hay control. Una vez que tomamos no podemos parar. Y eso es ser un alcohólico, comenzar a tomar y no poder parar. Ahora, ¿qué quiero agregar a todo esto? Que ya lo hemos dicho muchísimas veces acá. Hay una palabra que hace que Alcohólicos Anónimos a nivel internacional se caracterice. Por eso estamos en más de 180 países en el planeta. Es la palabra continuidad. ¿Qué es continuidad para nosotros? ¿Y por qué continuidad? Dado que esta enfermedad llamada alcoholismo, que lo dice la OMS, la Organización Mundial de la Salud, es que se caracteriza por nuestra pérdida de libertad en nuestra forma de ver. Simplificándolo, es que una vez que tenemos contacto con el alcohol o con la droga alcohol y otra sustancia, no podemos parar. Como lo decimos en nuestra jerga común, no hay freno, o sea, como que apretamos el freno y seguimos de largo. Nuestra intención, nuestra decisión, nuestra mente va con un propósito de, bueno, voy a tomar una medida o dos, o voy a controlarme hoy, en qué manera lo voy a hacer, porque tengo un compromiso, o es una reunión familiar, o es lo que sea, algo que sea, que aunque esté el alcohol, tengo que tener una postura en ese lugar, en ese momento, y resulta que eso no se cumple. Tenés la intención, tenés el deseo de hacerlo así, pero no te funciona, no te resulta. Y lo intentas nuevamente y no te funciona y no te resulta. Y resulta que ya llega un momento que no pisas que nadie te diga, no tendrás algún problemita vos con tu forma de ver. Es que uno mismo se va dando cuenta que no puede y no puede. Y al otro día, es increíble, el otro día te levantás esperanzado como que lo vas a lograr. ¿Por qué? Porque como se compone de dos partes esta enfermedad, que es nuestra alergia física, ¿no? O sea, el cuerpo llega un momento que te lo pide, ¿no? En mi caso fue desayunar mucho tiempo alcohol por los temblores, y después lo que nos acompaña, la parte más fuerte nuestra, es la obsesión. Esa obsesión que se adquiere una vez que se introduce la enfermedad dentro de nuestro ser. La obsesión, esa idea fija que no tenemos y que cuando se manifiesta y se puntualiza en nosotros, es muy poderosa. Pero muy poderosa, que no hay pensamiento que pueda cruzar o atravesar eso con respecto al común decir de en la calle, y no pensás en tus hijos, no pensás en tu familia, no pensás en cuidar tu trabajo, no pensás en tus padres, no pienso en mí, ¿qué voy a pensar en nosotros? No me sé cuidar yo, ¿cómo voy a cuidar al otro? No sé quererme yo, imposible. Entonces se le agrega otra cosa que escuchamos en la calle, pero tenés que tener fuerza de voluntad. ¿Cómo no vas a tener fuerza de voluntad? ¿Te das cuenta que te estás lastimando vos? ¿Que te das cuenta que cómo estás perjudicando a todos los que te rodean? ¿Te das cuenta que el trabajo que tenés, mirá lo que ganás, que este privilegio tenés dentro de tu trabajo, estás a punto de perderlo? Y no hay fuerza de voluntad. No existe. No tenemos fuerza de voluntad. Se puede decir que nacemos sin fuerza de voluntad. Lo que nos brinda la comunidad de Alcohólicos Anónimos, tan amablemente y gratuitamente, es que aprendamos a tener buena voluntad con respecto a nuestra enfermedad, para que sí podamos lograr decirle no a la primera, solo por hoy, y la concurrencia del grupo. Y ahí es cuando continúo con la palabra continuidad. ¿Por qué? Porque el compañero mencionaba, estuvo unos años acá y hace 7 que está allá, 28 que no toma. Y bueno, o sea, quiso él continuar. ¿Por qué? Porque llegó a España, aterrizó en España, y él, si quería, el otro día tenía un grupo en cualquier parte del país. Y así estamos en 180 países, más de 180 países, y que nos salva la continuidad y la continuidad.
1: Quiero hacerte una pregunta, nos quedan 5 minutos. ¿Qué papel juega el ego? Muy en nosotros.
2: Sí. A ver. Uno me da risa y no me da risa, porque no es para reírse. Porque el alcoholismo, la enfermedad, tiene muchísimas características, ¿no? Una de las que, vamos a decir, que podemos decir que sube al podio de la característica de nuestra enfermedad, y una característica muy fuerte en nosotros, que se va, a medida del tiempo, nuestra carrera alcohólica se va profundizando, o sea, se va agudizando, esa sería la palabra, se va agudizando cada vez más, es nuestro egocentrismo. El ego de un adicto es algo sumamente altísimo, fuerte. Porque para explicarlo de forma sencilla, y es como que llega un momento que podemos estar rodeados de muchísima gente, pero quedamos solos frente al mundo. Así puedas tener mucho alrededor, puedas tener todo un complejo familiar muy grande, muy importante, muy amoroso, muy afectuoso, un ambiente laboral extraordinariamente bueno, un ambiente social de actividades de todo tipo, pero en nuestra carrera el ego va avanzando, creciendo, porque tenemos que entrar a protegernos nosotros mismos. Es como una coraza que hacemos frente a todo lo demás. ¿Por qué? Y porque estamos haciendo algo que no estamos en lo estándar, por decirlo así. No estamos saliendo de la línea estándar del común de mirar del resto de la sociedad. ¿Y qué sucede? Empieza el yo nuestro, empieza el yo puedo, yo hago, yo soy, yo quiero, me transformo en el Dios, yo soy el Dios. Y ahí empieza después las famosas excusas, pretextos. Y yo dejo de tomar cuando yo quiero, yo tomo con mi plata, yo no le pido un peso a nadie. Y el yo, se infla muchísimo el yo. Y es muy difícil derrotarlo. La única forma de poder ir obteniendo cambios en nuestro egocentrismo es cuando nos derrota el alcohol, cuando aparece la palabra esa que para nosotros es tan fuerte, que es la rendición, que nos rendimos, que, bueno, tenemos en nuestro programa de los 12 pasos, que es la práctica que hacemos para nuestro tratamiento del alcoholismo, está mayormente apunta a desinflar ese ego. Y desinflar ese ego es un proceso, y el proceso es amigarse con el tiempo. Entonces, para muchas personas piensan, pero ya no toma hoy. No tomar para nosotros es el principio, no es el final. Porque a veces como dicen, pero no toma ahora. Sí, pero no tomo el alcohol. Pero quedé confeccionado, armado de una manera totalmente fuera de lugar. Y eso hay que volver a componer eso, a a reconstruir todo ese ser, y es por base, a base del programa nuestro, que eliminando nuestros defectos, habiendo una catarsis, ¿no? Tiene que haber un profundo cambio interno nuestro, ¿no? Y no solamente ir acompañado del deseo de no ver, sino el deseo de cambiar, de querer cambiar. Y para nosotros eso no es sencillo, no es, porque lo podemos entender, lo podemos escuchar, lo podemos aceptar, pero hay algo que es la otra parte. Después hay que aplicarlo, y el aplicarlo, y que es en forma diaria para nosotros, como le decimos, no, la primera es en forma diaria, querer aplicar nuestros cambios, no, ir eliminando nuestros defectos o disminuyéndolos, es una tarea que lleva tiempo y que sí se puede, y que lo importante es que, como dijo el compañero, no estoy más solo, no, también no estamos más solos para ir recuperándonos día a día. Por eso es importante acudir a un grupo, porque no solo es no tomar alcohol, sino es ser un nuevo ser. Hay una nueva vida, y es verdadera esa nueva vida. Y bueno, yo tramito esto que me pasó a mí, y tengo un compañero acá que me visita hoy, con el compañero Willy, hoy no nos pudo ayudar.
1: Le mandamos un saludo a Willy.
2: Eso es lo que quería decir, un saludo a Willy, una pronta recuperación, compañero. Y estoy acá con el compañero Sergio, que seguramente va a decir algunas palabras también, y que se den esa oportunidad, que se acerquen al grupo. El grupo está muy lindo ahora, porque lo vengo mencionando, con gente muy joven. Tenemos gente a partir de los 20 y poco de años, o 30 y poco de años, pero que tenemos, digo, que ya hace tiempo que están con nosotros, 24, tras 24, viernes, tras viernes, ¿no? Están firmes con nosotros, y esos compañeros hoy están haciendo una cosa tan importante cuando salen en la calle, que yo soy un agradecido tan grande de todos esos compañeros nuevos en este aspecto, porque ellos también están transmitiendo, cuando salen a la sociedad, se los transmiten a alguien, a otros jóvenes, porque de repente yo, por ser un poco más veterano, transmitirse a un joven, en los primeros pasos, no sé cómo puede llegar la conexión, llega igual, pero ellos, entre joven y joven, la conexión es sumamente rápida y eficaz.
1: Rápido, hora, día y hora y horario de la reunión.
3: Sí, son los viernes de 19:30 a 21, en 33 y 18 de julio, acá pegado al salón parroquial.
1: Bien, perfecto. Gracias.
2: Gracias.
1: Nos vemos el jueves que viene.
2: Nos vemos el jueves que viene, y nuevamente al compañero Antonio, un abrazo grande acá, sí, de Uruguay, claro, para España, y que, bueno,
1: para Antonio, para Willy, para todos los de la comunidad.
2: Y quiero dar un saludo al compañero Hernán, que dijo, voy a estar escuchando, así que
1: bueno, saludos, Hernán también.
2: Vamos arriba,
1: Hernán. Y a la hermana del señor,
2: y
1: acá,
2: a la hermana que está en Estados California. Unidos.
1: ¿Nos está escuchando en California? Sí, un saludo. Sí. ¿Cómo, bueno, el nombre de ella?
3: Sandra.
1: Sandra también, desde California.
2: Bueno, Sandra, también, tu hermano hoy aquí en vivo.
1: Haciendo un abrazo. Las primeras bases en la radio.
3: Un beso.
2: Gracias.
1: Seguimos adelante. Gracias. En ratito venimos con el sorteo de Quiñola y Tómbola, y la segunda hora de la tarde con vos. Recuerden que hoy vamos hasta la hora 17.
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3: ¿Me da la hora?
4: Es la hora 16 en punto.
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7: Como cada tarde hasta ahora repasamos el sorteo de la quiniela y tómbola vespertina de esta jornada. La cabeza en la quiniela, premio número 1, 004. Reitero, 004 la cabeza esta tarde. Del segundo al décimo, 313. 313, 014, 125, 750, 221, 718, 930 y 886. Del undécimo al final, 180, 749, 549, 655, 018, 491, 703, 849, 130 y 736.
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7: Repasamos ahora los números de la tómbola 03, 04, 13, 14, 18, 21, 25, 30, 36, 43, 49, 50, 55, 62, 80, 85, 86, 91, 96 y 97.
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3: ¿Me da la hora?
4: Es la hora 16, 2 minutos.
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10: Y bien, continuamos aquí en el aire y estoy en comunicación, en contacto. Nos acompaña Marcelo Armán Pilón, de República AFAP. ¿Cómo andás, Marcelo? Bienvenido, buen día.
11: Hola, buenos días. Bueno, la verdad, un gusto de nuevo estar aquí, compartir este espacio y, bueno, poder seguir brindando un poco de información sobre el sistema previsional.
10: Exacto. Y a pesar de que hace varios años que estamos en esta comunicación y todos los años en contacto contigo, la gente consulta y muchas veces se reiteran las preguntas. Está bueno este contacto, ¿no?, de que se reitere año tras año, y bueno, y a eso voy con la próxima, o sea, con la próxima pregunta, digamos, duda de la audiencia, donde nos están preguntando si una persona se puede cambiar de AFAP, ¿verdad? Que inclusive ha surgido este tema que en determinados periodos se puede dar o está nuevamente, digamos, hablándose del tema de las AFAM, ¿no? Y surgen las dudas de la audiencia. La pregunta puntualmente es esa, si una persona se puede cambiar de AFAM.
11: Bueno, efectivamente, primero que nada, es un gusto siempre estar en este espacio y tratar de evacuar todas las dudas de la audiencia, porque si bien es cierto que hace tiempo, como me decís, que estamos acá, uh-huh, y la República particularmente lleva como 30 años tratando de difundir el sistema de la mejor manera posible, siempre surgen dudas y hay muchas casuísticas diferentes, entonces está bueno, claro, poder llegar a la gente con la información. Con respecto a la pregunta de si una persona se puede cambiar de AFAP, sí, efectivamente, se puede cambiar. Acá hay que hacer dos distinciones bien importantes. La primera es, toda persona que fue afiliada, o sea, se afilió de manera voluntaria o fue afiliada antes del 1 de diciembre de 2023, para poder cambiarse a AFAP siempre va a tener que ir a sucursal de la AFAP en la que quiere cambiarse. Luego de
10: No de la que está, sino a la que quiere ir.
11: Efectivamente, a la que quiera ir. Supongamos, yo estoy en la AFAP A y quiero pasarme a la AFAP B. Bueno, voy a la sucursal de la AFAP B. Ahí yo hago el trámite. En este caso, por ejemplo, en el caso nuestro, acá en el Banco República de Colonia o en el Centro Comercial de Carmelo, hacemos un formulario con la persona, se traspasa a la AFAP y nosotros le informamos a la AFAP anterior y al BPS del cambio. Ahora bien, para poder hacer el cambio siempre es importante tener cédula vigente y haber aportado 6 meses a la AFAP anterior. ¿Tá? Eso es lo mínimo que necesitamos. Ahora, también surge otro grupo de personas que son aquellas que quedaron asignadas a una AFAP, uh-huh, luego del cambio de ley. Como habíamos hablado en algunos programas anteriores, hoy por hoy todo nuevo trabajador para el sistema tiene 90 días para afiliarse a una AFAP y si no el BPS le asigna una por sorteo. Si la persona nunca, o sea, le asignaron una pero ella nunca firmó, rectificó la firma con la AFAP en la cual está, puede hacer el cambio sin esperar los 6 meses y sin necesidad de ir a la oficina. Simplemente nos contacta y vemos la forma de, si no puede ir por la oficina, de acercarnos a él para poder hacer ese formulario. Pero son las dos formas de traspasarse de AFAP.
10: ¿Qué pasa si la persona deja de trabajar por un tiempo?
11: Bueno, en el caso de que deje de trabajar, el sistema funciona igual que el BPS. Digamos, a mí me ponen en caja, yo empiezo a aportar. Me sacan de caja, dejo de aportar. Ahora bien, durante el periodo que yo, supongamos que yo trabajé un año en un trabajo, fui aportando, generé un ahorro en la cuenta mía de AFAP, estoy otro año sin trabajar. Durante ese periodo, a mí no me van a cobrar comisiones, no voy a tener ningún costo por tener el dinero, pero sí me va a generar un extra por las inversiones que va haciendo la AFAP y me genera un poquito más de dinero para mi cuenta. ¿Tá? Entonces, durante ese periodo, simplemente la cuenta queda, deja de recibir el dinero de nuestros aportes, pero sigue creciendo por las inversiones. Cuando volvemos a trabajar de manera automática, nuestro aporte se divide como fue originalmente diagramado según el sistema.
10: Perfecto. Bueno, Marcelo, ¿cómo te podemos ubicar?
11: Bueno, como siempre, los lugares de contacto son acá el Banco República de Colonia, uh-huh, de 13 a 17 horas, todos los días de la semana. El tercer jueves de cada mes siempre estamos en el Centro Comercial de Carmelo. Después se pueden comunicar telefónicamente conmigo por WhatsApp al 098-281-897 por cualquier tipo de consulta, ya sea esto mismo o otras. Y también al 0800-2888, igual que todas las redes de la empresa, que van a poder contactar con gente calificada para responderles.
10: Marcelo, muchísimas gracias y nos reencontramos la semana que viene.
11: ¿Sí? Muchas gracias a ti, como siempre un gusto participar de este lugar.
10: Muy bien, Marcelo Armán Pilón hablando con nosotros, representante para el departamento de República AFAP.
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4: Seguimos adelante en la tarde con vos, seguimos en la sintonía en esta jornada. 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
0: Vamos a hablar ahora de una actividad muy linda que se viene para este mes y que también enrola a varias ciudades del departamento, por suerte. Colonia presentó la cuarta edición de la Semana del Tango con actividades gratuitas en varias localidades. La Intendencia de Colonia realizó ayer miércoles el lanzamiento de la cuarta edición de la Semana del Tango en el foyer del Centro Cultural Bastión del Carmen, con la presencia del Intendente Guillermo Rodríguez, el Director de Cultura Carlos de Llanelo, representantes de instituciones, artistas y medios de comunicación. La programación se desarrollará del 23 al 29 de mayo con propuestas gratuitas en distintas localidades del departamento, incluyendo espectáculos musicales, milongas, teatro, intervenciones artísticas y talleres vinculados al tango. El director de Cultura, Carlos de Llanelo, destacó que todas las actividades serán con entrada libre y remarcó el carácter multidisciplinario y descentralizado de la propuesta, con actividades previstas en Juan Lacase, Carmelo, Colonia y Ombúes de la Valle. Escuchamos la palabra de Llanelo.
19: En nombre de la Intendencia de Colonia, de la Dirección de Eventos y la Dirección de Cultura, realmente queremos darle la más cálida bienvenida a esta tarde, que es una tarde muy importante para nosotros, porque vamos a dar a conocer lo que va a ser esta Semana del Tango, como bien decía la presentadora, una semana que va a estar enmarcada en varias cosas, y quiero hacer hincapié en varias de ellas. Sobre todas las cosas, que todas las actividades van a ser absolutamente gratuitas para que la ciudadanía y el pueblo de Colonia pueda participar, pueda ir, pueda divertirse y pueda pasar un buen momento. Quiero decir también de la multidisciplinariedad. Van a estar presentes las artes, van a estar presentes la danza, va a estar la música en vivo. Y finalmente, la descentralización que viene llevando adelante la Intendencia de Colonia. O sea que todas estas actividades que se van a ir realizando, se han elegido diversas partes del departamento de Colonia, cosa que nos llena de satisfacción. Y bueno, el tango es eso, es mucho más que danza, es mucho más que una canción, es sentimiento, es poesía, es canción. Muchas generaciones se han valido de esto para decir sus cosas como parte de vida, pero también para decir, hablar y hablar de ellos y hablar del futuro. Yo quiero decirles que bueno, que hemos tenido en cuenta todo este tipo de cosas para hacer esta programación que ahora voy a contarles a todos ustedes. Esto va a comenzar el sábado 23 en la apertura y va a ser en Juan Lacase, en la sala Don Bosco, que me dicen que se está acondicionando en la mejor forma para recibir a una de las artistas más importantes que tenemos acá en la ciudad de Colonia, como es Conce, con su show Conce a todo tango. Va a ser una variedad de tangos de antes, de hoy, o sea que bueno, vamos a tener allí una muy, pero muy excelente presentación. Ese mismo día, en Carmelo, se va a estar presentando la Orquesta Espectáculo de la Intendencia de Colonia, que también ha preparado un evento en forma especial para la fecha. Vamos a continuar con el domingo 24 de mayo, y va a ser en Carmelo, con el dúo Che Papusa. Son dos chicas que hacen tango. Hay un recorrido de 18 canciones en un enfoque de la mujer creadora en el tango. Así que también en ese evento, aparte de dar una participación grande a la mujer, va a haber un efecto especial con Piazzolla y Ferrer, grandes creadores del tango. En Colonia del Sacramento, el mismo día, también se va a estar presentando la Orquesta Espectáculo de la Intendencia de Colonia. Y ahora pasamos al lunes 25 de mayo, donde se va a presentar el coro de la Intendencia de Colonia, que está cumpliendo 50 años. Y bueno, está preparando lo que se llama Todos Cantamos. Y eso va a ser acá en la sala del Bastión del Carmen, donde va a ser absolutamente interactivo lo que van a realizar, porque no solo va a cantar el coro, sino va a haber participación activa y directa de todos los asistentes. Se le van a entregar partituras, se le van a entregar la letra de canciones, para que todos puedan participar y bueno, y que sea una noche realmente, realmente muy emotiva y que la gente se sienta partícipe de la actividad. Bien. El lunes entonces, pasamos al lunes 25, dijimos, todos cantamos el coro y después que termine el coro van a haber dos músicos del departamento de Colonia, dos jóvenes talentos del departamento de Colonia, como es Martín Estín, que es un músico de Carmelo, que está trabajando muy muy bien y está, se ve que tiene una persona con mucho futuro. Y después Pablo Gómez, que es un guitarrista y cantante de la ciudad de Ombúes. Así que bueno, esa noche también va a ser una noche para el recuerdo. Pasamos al martes 26 de mayo, en este mismo lugar que están ustedes, va a haber una gran intervención, van a estar los artistas plásticos, perdón, el martes 26 en Juan Lacase, en la

0: 10 artistas plásticos pintando en vivo. Mientras ellos pintan, van a ver gente bailando, o sea que bueno, para ver. Y después también en la sala, la Comedia Municipal de Colonia va a estar presentando una obra que se llama Bar La Copita. Así que ese mismo día va a haber intervención acá artística, van a haber bailarines y va a haber la presentación de la comedia. El miércoles 27 de mayo, aquí en el Bastión del Carmen, tenemos Tango Sin Palabras. Es un concierto instrumental a cargo del grupo Orfeo, violín y guitarra, que recién acabo de ver, una de las chicas que va a ser la violinista principal. Como su nombre lo indica, Tango Sin Palabras, música instrumental, no va a haber canciones. Jueves 28 de mayo, en el Centro Cultural acá en el Bastión del Carmen, a partir de las 17 horas va a haber un taller de danzas, o sea que todo el que quiera venir a aprender a bailar tango lo puede hacer. A las 20 horas, actuación del músico conocido montevideano Santiago Pla, un músico reconocido a nivel nacional e internacional, se va a estar presentando aquí en la sala principal. Y a continuación, La Milonga, con el DJ Raúl Paladino, con exhibición de bailarines y también invitar a bailar. Toda la gente que quiera venir a bailar puede hacerlo ese día. Y vamos finalizando entonces el viernes 29 de mayo, como decíamos recién en la presentación, del 23 al 29, finaliza en Ombúes de la Valle con una gran milonga, también invitando a todo el mundo a bailar. Y a la hora 21 en Nueva Helvecia, el gran cierre final con un evento internacional que se llama Piazzolla Electrónico. Vuelvo a repetir, esta es la programación. Todas las actividades son con entrada libre y gratuita para que las personas puedan divertirse, puedan pasar un muy, pero muy buen momento. Así que bueno, espero que la prensa haga de esto y que bueno, la gente se entere y que pueda venir a disfrutar. Así que muchas gracias por ahora.
1: Durante la presentación también hizo uso de la palabra el representante de Buquebús, Lourino, quien señaló que la empresa atraviesa su mayor transformación en 46 años y reafirmó el compromiso de la compañía con Colonia, destacando el trabajo conjunto con instituciones y actores del departamento.
2: Uno trata siempre de dejar un concepto de por qué estamos apoyando, ¿no?, y que se entienda en qué momento estamos. Yo venía repasando ahora, mientras venía para acá, 1680, Fundación de Colonia del Sacramento. 346 años. El tango es de 1880, 146 años. Y Buquebús es de 1980, tiene 46 años. Unas coincidencias. Y uno dice, bueno, todo pasa por algo, siempre se necesitan dos. Igual que en el tango. Buquebús está en este momento en su mayor transformación, en su mayor apuesta en estos 46 años. La terminal de Buquebús en Puerto Madero, 90.000 metros cuadrados, más de 100 millones de dólares de inversión. Hay un proyecto precioso aquí en Colonia, hay otro proyecto en Montevideo, y tenemos la mayor apuesta en la historia de la compañía con el buque China Zorrilla. Todos han escuchado de él, estamos todos ansiosos, todos queremos que llegue. Y obviamente nuestro líder, quien nos inspira y quien preside la compañía, Juan Carlos López Mena, con su visión de largo plazo, ha pensado en esta maravilla que es un barco único en el mundo, de más de 200 millones de dólares de inversión, cero emisión, donde los pececitos van a poder vivir porque no van a tener contaminación sonora, ni emisiones de gases, ni nada. Todo eso lo pensó Juan Carlos López Mena y toda la compañía, más de 1.000 funcionarios. Esta empresa uruguaya, de bandera uruguaya, se pensó para Colonia. Buenos Aires, Colonia. No es a Montevideo, no es para ningún otro lugar. Es una nueva apuesta, es la mayor apuesta de la compañía en toda su historia y la idea es que Colonia lo pueda disfrutar. En eso estamos trabajando junto a todas las fuerzas vivas. Aquí vemos gente de la ruta del vino, de la ruta del queso, de la hotelería, de todo el turismo y de todo. Entonces, finalmente, ¿por qué estamos aquí con la Semana del Tango? Porque la historia de Buquebús está indisolublemente asociada a Colonia. Y toda nuestra apuesta está en estos momentos, en este año tan importante, pensada para que Colonia vuelva a tener todo el brillo que pueda tener y en eso estamos todos trabajando en conjunto. Así que cada vez que sea la Semana del Tango,

0: sea la intendencia o sea el pueblo de Colonia, cuando encuentren algo en lo que Buquebus pueda ser útil, cuenten con nosotros desde ya y para siempre. Así que de vuelta, intendente, muchísimas gracias.
1: El intendente Guillermo Rodríguez agradeció el apoyo de las empresas auspiciantes y valoró que Colonia continúe promoviendo géneros tradicionales como el tango y el candombe mediante actividades abiertas a toda la comunidad. Rodríguez destacó además la posibilidad de acceder a espectáculos gratuitos a diferentes localidades y subrayó la participación de artistas del departamento en la programación en esta nueva edición.
2: Exactamente lo que este gobierno pretende, la configuración entre lo público y lo privado para que después eso se pueda volcar en la gente. Así que, en nombre del pueblo de Colonia, a las dos empresas mi mayor agradecimiento. La verdad que estoy gratamente sorprendido porque ni yo había visto la grilla de esta semana del tango, y para mí, en particular, quiero hacer unas cosas muy personales. Yo era muy chico y escuchaba tango, increíblemente, en épocas que no se escuchaban, para mí siempre fue una cosa de que estuvo en mis raíces porque a mi papá le gustaba mucho. En la programación se me podían haber puesto a mí recitando a la comparsita, que la recito muy bien, así que para la quinta semana pónganme. Pensaba recién justamente qué cosa, ¿no? Nosotros en febrero hacemos las primeras llamadas del Uruguay, donde el candombe vibra por las calles de Colonia. Y ahora en mayo vamos a estar haciendo la Semana del Tango, que son las dos cosas que nos identifican desde lo más profundo de nuestra alma, el ser uruguayo. En realidad, en el tango compartimos, obviamente, con el Río de la Plata. Y yo escuchaba recién hablar al gerente de Buquebus, justamente el Río de la Plata nos une, y nos une en muchas cosas, pero por encima de todas las cosas en el tango. Por eso hay algunos espectáculos que van a provenir, nada más y nada menos que de la vecina orilla. Si hay algo que me gusta de esta Semana del Tango y que nos representan, es la verdadera descentralización. Vamos a estar presentes en muchísimos puntos del departamento y estamos tratando de no dejar a nadie afuera. Por eso en otras oportunidades, y estamos hablando con la gente de la Comisión de Eventos de la Semana de Vacaciones de Julio. Seguramente en Vacaciones de Julio estaremos por Miguelete, por Florencio Sánchez, por algunas de las otras ciudades que no estamos, porque es lo que queremos. Queremos llevar todo este tipo de espectáculos que tanto le gusta a la gente, que deben inexorablemente ser gratuitos, porque es lo que queremos, porque queremos que esto no solamente atraiga el turismo, que sea para la gente del departamento de Colonia. Yo lo digo siempre, cada vez que nosotros hacemos algo, ya sea deportivo, ya sea cultural, queremos que primero que nada sea para el pueblo de Colonia, para aquel que de repente en alguna oportunidad quiere ver un evento y tiene que pagarlo y no puede. Bueno, acá queremos que venga todo el mundo, acá queremos que sea abierto. Es lo que sentimos, las dos cosas que más sentimos, la descentralización y la cercanía. Así que yo quiero felicitar a todos quienes tanto trabajaron en esto, porque hasta armar esto precioso que estamos haciendo acá, como toda esta semana, lleva un gran trabajo de todas las direcciones de la Intendencia, de todos los funcionarios de la Intendencia. Así que vaya para mí desde acá el mayor de mis respetos y mi agradecimiento a todos que tanto trabajaron con ellos. Así que yo sencillamente invitarlos que vengan a cada uno de los eventos, que estén presentes, que esto se replique, que esto se lleve, que muestren lo que está haciendo el gobierno de Colonia, que muestren lo que está haciendo la gente de Colonia, porque al final y al cabo es lo que más importa. Muchas gracias.
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1: Y nos vamos a Colonia Valdense ahora con información que nos aporta Susan Hoffman. Se viene una nueva edición de la Festa de la Pasta este domingo en Colonia Valdense. Adelante, Susan, te escuchamos.
2: Wolmar Ackerman, presidente de Asociación Familia Piamontesa del Departamento de Colonia. Se viene una nueva Fiesta de la Pasta este domingo 17. Bueno, ¿qué detalles podemos brindar?
3: Bueno, que va a ser en el Salón de los Jubilados, 12:30 horas, en el que tenemos una picada, las pastas, postres, las bebidas están incluidas, y como espectáculo tenemos el grupo de danza de Familia Piemontesa, el grupo Le Magritte, con un repertorio ampliado, porque ya está en el año de existencia, y bueno, con nuevas danzas también.
2: Bien, como siempre, variedad de pastas y variedad de salsas para acompañar.
3: Sí, sí, tenemos raviolones, sorrentinos y espagueti con salsa filetto, con salsa caruso y con boloñesa. Sí, tenemos distintas pastas y distintas salsas.
2: Bueno, la gente que quiera arrimarse, ¿dónde tiene que adquirir sus tickets? ¿Dónde tiene que anotarse previamente?
3: Sí, se anota a cualquiera de los directivos, y si no, por el 099-14-2915, que es mi celular, que gustosamente los anotaremos. Y bueno, es tenedor libre, la bebida también es libre. Bueno, yo creo que es una oportunidad de pasar un lindo domingo en familia, comiendo muy ricas pastas. Años anteriores venía un alguien de Colonia que las hacía. Este año lo hacemos los propios integrantes de Familia Piamontesa. Hay algunos que buenos cocineros y que les gusta la cocina, y bueno, vamos a hacer todo como que fuera casero, todo como entre casa, así que va a ser algo distinto, sería una buena oportunidad.
2: Así que bueno, un incentivo entonces para que vengan a probar, a ver qué tan buenos cocineros son aquí en Valdense.
3: Sí, sí, sí, y que nos tengan fe, porque somos buenos cocineros, así que vengan confiados que van a pasar un buen momento y van a comer cosas muy ricas.
2: Siempre es una festividad que ha atraído a mucho público.
3: Sí, sí, ya hace varios años que se viene haciendo, hace muchos años que se hace, en un momento se cortó, después se reinició, pero hace 15 años que se hace, ¿no? Y siempre ha sido de la apetencia del público, siempre nos ha acompañado mucha gente, esperemos que este año sea igual. Y tenemos un ticket que consideramos que es módico, de momento que está todo incluido, bebida, todo, 950 pesos, pero eso que es un ticket muy razonable.
2: Bien, reiteramos entonces, domingo 17, 12:30 horas, Salón de Ajupén, de aquí de Colonia Valdense, calle Emilio Barbarux, a dos cuadras de Avenida Armand Hugón, bueno, para que vengan a pasar un lindo rato en la Festa de la Pasta.
3: Sí, los esperamos, que no se pierdan la oportunidad de pasar un buen momento, de que no tengan que cocinar en su casa, y que es muy poco dinero, es muy razonable el precio, y así le da un poco libre a la señora que no tenga que siempre son las que cocinan y tienen que fregar los platos, que acá no tienen nada que hacer, solamente venir a disfrutar de la fiesta. Los esperamos, les reitero, pueden llamar al 099-14-2915 o en forma personal a cualquiera de los directivos, y bueno, una reserva por teléfono siempre ayuda a que podamos armar mejor la fiesta para atenderlos mejor. Sí, bueno, si después aparece uno a último momento, será bienvenido también, pero preferimos que reserven para poder atenderlo de la manera que se merecen.
2: Por un tema también de la cantidad de pastas que tienen que preparar, ¿verdad?
3: Por supuesto que sí, pero siempre sobra un poquito, así que siempre cabe uno más. Pero tenemos que saber la mayor cantidad posible de la gente que nos va a acompañar.
2: Se puede echar algún raviolón más a la olla. Bueno, Wolmar Ackerman, muchas gracias.
3: Gracias a ti por la difusión de nuestra fiesta.

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Muy buenas tardes, querida audiencia de Radio del Oeste. Damos comienzo a Ser Humano en este jueves 14 de mayo 2026. Y escuchábamos esta canción que le compuso Walter Pepe. Agradecemos también a Delvey Cabrera por conectarnos con Walter. Y bueno, a Beatriz Valer también. Y Walter, en su regreso, creo, de Nueva Albesia a Montevideo, escribió este tema y a Ser Humano, y bueno, y la inteligencia artificial le pone la música, la voz. Él explicó acá que escribe mucho, muchísimo, y bueno, y se amigó ahí con la inteligencia artificial para darle, poderla expandir de una forma, bueno, como música, como letras cantadas. Y bueno, y está muy lindo, lo ponemos de vuelta un poquito y después tenemos más temas, tiene muchos temas. Después difundimos sus redes, sus páginas, pero este es para Ser Humano. A ver.

0: lindo, qué lindo. Gracias, Walter Pepe, por este aporte. Por este aporte. Y quedamos pendientes con otros temas, con otros vínculos que genera Walter, relacionados con ser humano y con el aprender a crecer, a ser un mejor ser humano, aprender a ser humano desde distintos aspectos, distintos lugares, uniendo todo, uniendo la energía, uniendo la salud, el cuerpo físico, el pensamiento, la emoción, uniendo todo como una gran unidad que somos, no seres separados dentro del mismo ser, dentro de la misma persona, y tampoco separados de los demás personas ni de los demás seres o cosas, uniendo, siempre uniendo y buscando vincular este ser humano desde esa mirada abierta, desde esa mirada de amplitud, de toma de conciencia, ¿no? Para poder crecer en conciencia, libre de cosas que nos limitan y que no nos impiden ser un ser libre, un ser que puede tomar decisiones, usar su libre albedrío en momentos con tanta tribulación, tanto qué lindo, ¿no? Después lo vamos a hablar con el invitado, pero ahora que les digo esto, qué lindo es vivir en estos momentos tan entreverados, hay que estar muy fino para saber cuál es el lobo y cuál es Caperucita, ¿vieron? Porque el lobo se disfraza de Caperucita, entonces está lindo, hay que estar en mirar más, es como el tránsito, hay vehículos más veloces, mejores rutas, pero están en relación a los vehículos que tenemos. O hay que ser más fino ahora para manejar que hace 50 años atrás. Y así pasa con la energía. Así que bueno, vamos a hacer un bloque cortito para después ir. Ya tenemos el invitado por acá. Hoy tenemos de todo. Tenemos alimentación con Leticia Romero. Tenemos el Centro Emanuel con una actividad que tiene ahora prontito, que vamos a hablar. Se llama Seminario Integrador el 22 y 23 de mayo. Y ya tenemos acá el invitado cerquita. Ahora develamos el nombre en el próximo bloque. Así los dejamos, porque si no se tenemos que tenerlos ahí. Si no se me cambian, hacen zapping de radio, Así que bueno, y la participación de ustedes, por supuesto. Así que para comunicarse, 099-22-1490, 099-22-1490, y también el 096-594-864, para escucharnos por aire, AM1490, Radio del Oeste, allí nos escuchan por aire, con excelente señal, los acompañamos a través del receptor que tengan en su casa, en el auto o caminando, y si no por internet, www.ro.com.uy, ro.com.uy, allí buscan Radio del Oeste para escucharnos, para escuchar Radio del Oeste. Ahora estamos nosotros. Tienen diferentes medios de radio, de imagen, lo que dice la propia página. Así que los invitamos a entrar a RO Contenidos, con sus diferentes medios. Así que bueno, y ahí por internet nos escuchan, como decimos siempre, ¿no? De todo el planeta y mucho más aún allá de este querido planeta Tierra, No solo a ser humano, a todos, Así que anímense a imaginar, anímense a imaginar que nos escuchan más allá del planeta y en todo el planeta, No importa lo que hagan, pero bueno, cuando quieran transmitir algo, imagínenlo. Hay que expandir como desde el corazón para que llegue a todos lados. Ese lugar es un lugar perfecto. Así que bueno, nos vamos a la pausa. Con esta música que nos elige Carlos, con la selección musical, con la operación, y bueno, y enseguida retornamos. Tenemos acá cerquita, ya temprano llegó Josué Charbonnier del Centro Emanuel, y ya en ratito estamos dialogando con él de este seminario, pero también de muchísimas cosas. Enseguida retornamos.
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0: Continuamos, continuamos con Ser Humano. 17 horas 25 minutos. Qué lindo tema nos elige Carlos. Semillas, Macaco, que está bien, hay que escucharlo mucho. Hay mucha letra muy certera, que nos deja un mensaje muy lindo. En general, las letras que se usan en Ser Humano y las músicas, las letras que tengan un contenido para de apertura. Y las músicas que tengan una vibración adecuada a lo que queremos transmitir. Porque hay músicas que tienen vibraciones totalmente contrarias, ¿no? Y entonces, bueno, se busca. Y a veces nos gustan igual, no quiere decir que no nos guste. Y así que, bueno, nos vamos a ver qué es lo que pasa con el Centro Emanuel, con este seminario, con las actividades. Y que vengan en persona, nos encanta, y que nos visiten acá. Así que, bueno, tenemos a Josué Charbonnier, que es el secretario de promoción del Centro Emanuel, que está ahí en Colonia Valdense. Bienvenido, Josué.
1: Muchas gracias, Aníbal. Gracias, Carlos. Gracias por recibirme acá en su espacio.
0: Sí, un gusto. Ya te hemos tenido por acá.
1: Exactamente.
0: Y a otros integrantes de
1: la institución.
0: De la institución, sí, en varias oportunidades. Fíjate que sí, vamos a...
1: Dialogamos tanto.
0: A cumplir 8 años que tenemos bastante.
1: Exacto.
0: Tenemos 8, vamos a cumplir 9 ahora en el 12 de octubre.
1: Nos acercamos a la década.
0: Sí, nos acercamos ahí. Y bueno, y siempre hay temas muy interesantes en el Centro Emanuel relacionados con lo que queremos transmitir. Uh-huh. Y entonces está bueno apoyar las actividades y está bueno que nos apoyen para poder transmitir la lo que queremos, que es que la gente esté más sabia cada vez.
1: Exacto.
0: Más despierta de conciencia,
1: conectada
0: de verdad,
1: en otra forma de lo que nosotros hoy decimos conectada.
0: Conectada de verdad. Viste que lo que decía recién en el primer bloque, que cada día está más difícil de saber qué es lo que nos conecta o los desconecta, porque es muy sutil la diferencia.
1: Exacto. Sí, sí.
0: Hay tanta vibración.
1: O con qué nos conectamos, digamos.
0: O con qué, seguro con qué. Pero el ejemplo que yo tengo es el lobo y Caperucita.
1: Claro, ¿viste? Sí, sí.
0: Que cada vez más es difícil discernir.
1: Discernir, sí, sí, sí.
0: Y para discernir, como decía Nancy Cardoso, que decía sentir pensar.
1: Sentir pensar, exactamente.
0: Poder discernir.
1: Volver un poco a cierta confianza en uno, en una misma de esas, ¿no? Perspicacia que tiene alguna, hay gente que es mucho más perceptiva que otra. Uh-huh. Pero no olvidarnos que eso lo tenemos, y un poco innato todos, y volver a confiar un poco más en eso.
0: El palpite, le dicen algunos.
1: Exacto, porque de afuera en este momento la comunicación ya sabemos que es mucha, y a veces eso que decís pasa, ¿no?
0: Cada vez se nos acerca más el palpite.
1: Sí, hay que estar alimentar la intuición, es necesario.
0: El sentir con mayúscula le llamo yo. Exacto. Porque después tenés el sentir con minúscula, que lo precisamos, que es el de la emoción.
1: Sí,
0: ¿no?
1: Sí, sin duda.
0: Es lógico que lo precisamos.
1: Exacto.
0: Así que bueno, Josué, secretario de promoción, para entender la tarea.
1: Bueno, es el Centro Emanuel, somos un equipo no tan grande para todo lo que se hace o se intenta hacer, pero por lo menos a nivel de la operativa de todos estos programas que llevamos adelante, vinculados con la agroecología, con la ecoteología y también con un espacio de propuestas educativas o un espacio de trabajo con el aula ambiental que decimos del centro. O sea, consideramos que nuestra granja agroecológica, lo que hacemos, lo contamos, hacemos para mostrar, es una granja mostrativa, y lo hacemos para contar también un poco qué son estas formas de ver y de hacer y de producir agricultura en otra sintonía con la naturaleza o con el resto de la naturaleza o con la creación, como decimos nosotros desde el Centro Emanuel. Entonces, un poco en esto de trabajar la agroecología y la ecoteología con diferentes públicos, el área de promoción busca eso, como promover en diferentes públicos las acciones que hace el Centro Emanuel. Eso implica que soy quien está un poco a cargo de las tareas de trabajar con los públicos en las visitas guiadas, por ejemplo, a la institución, o acompañar los proyectos en los que vamos a escuelas, a colegios, a iglesias, a hacer actividades de acompañamiento de proyectos de huertas comunitarias o de plantación de especies nativas o talleres puntuales o temáticas más vinculadas a la teología o temáticas más vinculadas a alguna otra área que se interese explorar de forma puntual, ¿no? Entonces, bueno, eso es la gran palabra promoción que nuclea todo eso y la comunicación del centro, que también, digamos, estoy un poco a cargo de eso.
0: Sí, presta atención a la audiencia.

0: 79 está el centro, ¿no? Ya 60 y largos de años. Y ha ido cambiando un poco, mutando un poco en sus motivos, pero entendemos que siempre responden a una misma misión, ¿no? Un mismo sentir. Surge y es un centro de retiros también, tiene las instalaciones para eso, pero a su vez todo el predio es una granja que desde los 80 produce de forma orgánica primeramente, después agroecológica, ¿no? Ya considerándonos parte del movimiento de la agroecología en Uruguay. Y después todo eso, que no se agote en la sola granja, digamos, que salga afuera porque es necesario, porque de hecho el trabajo en red, digamos, lo que hacemos nosotros como centro, que a su vez, digamos, somos una institución educativa, de hecho, o sea, no formal, digamos, estamos registrados así también, tenemos esa posibilidad, digamos, de ofrecer formación y eso lo hacemos, pero también de acompañar, o sea, de ir a los lugares, ir a los predios de los productores, acompañar los procesos de transición.
1: Hay proyectos que
0: exacto, en la agroecología, llevan años. Y somos también mucho un agente de desarrollo en el sentido de que trabajamos mucho con programas que son dirigidos, gestionados o surgen desde el Estado o desde organismos internacionales, digamos, ¿no? Pero somos también agente territorial en eso. Entonces, bueno, sí, estamos de repente hablando de una cosa y de repente nos acordamos de que aquel proyecto otra cosa y que me llamó aquel del otro proyecto. Así que, bueno, como obviamente no somos los únicos, por suerte hay muchos espacios e instituciones haciendo esas
1: que
0: redes.
1: Que comenzó el Centro Manuel en, dijiste,
0: 1959.
1: Y es un proyecto, ¿cómo está compuesto? ¿Desde dónde surge? ¿Hay una comisión?
0: Claro, hay un, sí, es una ONG, o sea, una organización sin fines de lucro, es una fundación, creo que la figura, no me acuerdo, por lo pronto una organización sin fines de lucro que está, originalmente surge como una iniciativa privada, fue una idea de Yvonne Van Berghem de Galán, que era la propietaria de esa tierra, que la habían comprado junto con Emanuel Galán, su marido, el pastor él, y ella también misionera con él, junto a él, que llegaron de Suiza por acá y bueno, como tantos migrantes, conectados con esta zona, que siempre estuvo muy vinculada, digamos, con Suiza, con el norte de Italia, con Alemania, con Francia, y armaron esa finca. Ellos trabajaron mucho siempre con varias iglesias de la zona, con las comunidades locales, y no solo, trabajaron mucho en Buenos Aires también. Cuando faltó Emanuel Galán, Yvonne decide continuar, esa misión no podía parar, y bueno, cuando la casa le quedó, el predio, la finca le quedó grande, dice, esto tiene que ser otra cosa para continuar la misión. Ahí inicia el Centro Emanuel. Ella era muy buena haciendo estos retiros, ella organizaba retiros.
1: Hasta ahí era algo que privado de ellos.
0: Exacto. Perdón, sí, no, porque siempre ellos ya estaban vinculados a las iglesias de la vuelta, sobre todo con la valdense y con la alemana acá, con la congregación de acá, que es la Iglesia Evangélica del Río de la Plata en la actualidad.
1: Ah, bien. Bien, ya con una apertura hacia...
0: Ellos sí, siempre muy ecuménicos de su origen, porque ellos vinieron como misioneros de una iglesia reformada en Suiza, acá, a vincularse con otras iglesias acá y a trabajar con... Entonces siempre tuvieron... Ecuménico, obviamente, para el que no les resuene del público, es la palabra que se usa en el ambiente religioso para hablar de esfuerzos conjuntos de varias iglesias, ¿no? En general, cuando se habla de un esfuerzo ecuménico, es algo que...
1: Y lo hacen en conjunto.
0: En conjunto varias iglesias, ¿no? Vinculado de alguna forma a alguna cuestión.
1: Está muy bueno que se vinculen, sí.
0: Exacto.
1: Que puedan
0: no, cuando hay una tarea en común... Bueno, nosotros decimos que ahora, bueno... Es todo, ¿no? Pero lo ecuménico puntual que reúne actualmente al Centro Emanuel es eso, es esta misión. En esto que se ha ido evolucionando, que en un momento apareció la preocupación de productores de la zona, junto con gente del centro, de pensar otra forma de producir, ¿no? Diferente al modelo convencional. El Centro Emanuel, digamos, recogió un poco esa preocupación y se fue a formar, se ayudó a organizarse, a pensarse, digamos, a salir a otros lugares, a conseguir financiación a través de las agencias donantes que tiene el centro, para empezar el proyecto de la huerta orgánica en un principio, agroecológica en la actualidad, mostrativa. Y desde un origen implicó trabajar en red, porque bueno, la agroecología es eso,
1: es red, sí.
0: Es red, digamos, son esas cosas que sabemos que o es red o no es.
1: Y no, me quedé con qué iglesia.
0: Bueno, bien, entonces en la actualidad fue
1: si hay otras organizaciones, sí, más allá de iglesias que componen ese núcleo de...
0: Sí, originalmente, bueno, había de hecho miembros de la familia Galán como parte del consejo, o sea, estatutariamente hablando, había... estuvo la iglesia valdense desde un inicio, también la congregación de acá, estuvo de la vuelta a la iglesia menonita, que acá la más cercana era la colonia Delta.
1: Ajá,
0: ellos estuvieron también, o incluso llegó a estar la asociación cristiana de jóvenes, por decirte algo, dentro del, como parte del estatutariamente del consejo directivo, así que pasaron, siempre fue muy ecuménico al punto de eso, hasta el Ejército de Salvación, que es una iglesia que existe, que no sé si muchos la conocen, está en Montevideo, estuvo en el consejo, ¿no? Entonces siempre se estuvo muy, muy, o sea, eso desde

0: desde la organización, incluso la administración, siempre fue muy ecuménico el Centro Emanuel. Más allá que todo el mundo lo vincula, como está en Colonia Valdense, a la Iglesia Valdense.
1: La Iglesia Valdense, sí, yo muchos años lo vinculé a la Iglesia Valdense.
0: Exacto.
1: Pero de está hecho, bueno que sea así y que vayan y vengan, por lo que vos decís, en algún momento entra, o cambian o agregan. O
0: ahora hace varios años que bueno el consejo se mantiene en tres iglesias, o sea, el estatuto establece tres iglesias que son las responsables de la administración del centro, que son la Iglesia Evangélica Valdense del Río de la Plata, la Iglesia Evangélica del Río de la Plata, que acá en Nueva Helvecia es la congregación alemana, y la Iglesia Metodista en el Uruguay, que bueno, está muy presente en Montevideo, sobre todo en el centro y norte del país, en el litoral, la comunidad encima.
1: Son las activas hoy.
0: Exactamente, o sea, son las tres que actualmente son las que tienen representantes en el Consejo de Administración del centro.
1: Bien, bien, bien, pero no excluye que puedan participar.
0: Siempre no, claramente. Y aparte de eso, más allá que sea la dirección, después los proyectos por lo general son con otras, y siempre cuando termina la ecuménica
1: participan otros.
0: De un tiempo a esta parte hay un espacio ecuménico a nivel nacional, que es el Consejo de Iglesias Cristianas del Uruguay, que hay muchas iglesias, hasta la Iglesia Católica incluso en el sentido de una iglesia muy grande, que sabemos que representa gran parte de la cristiandad, digamos, del país. Y ahí nosotros nos estamos vinculando e intentando también hacer cosas junto con ellos o a través de ellos, digamos, ¿no? Así que sí.
1: Y
0: por
1: después
0: suerte,
1: desde el lado científico y desde otros aspectos, desde otro,
0: sí,
1: lugar,
0: claro.
1: La facultad, sé que participa con ustedes.
0: Exacto, en el trabajo en territorio, por el lado de la agroecología, que es más pensar la agroecología en el territorio. La agroecología obviamente es un... Siempre se habla de que siempre tiene como tres patitas que la componen, ¿no? Entonces en un momento también es... la agroecología es a la vez un movimiento, porque es un movimiento, digamos, que busca, digamos, concientizar, es un movimiento que busca, digamos, horizontalizar el pensar cómo producimos, y el pensar y el cómo, digamos, de producir. Y es movimiento porque busca activamente, digamos, incidir en la sociedad para generar las transformaciones necesarias. Es un espacio interdisciplinario porque así se trabaja en la academia, digamos, hay espacios de agroecología en la Facultad de Agronomía, por ejemplo, pero es un espacio transdisciplinario, es un objeto, digamos, es un espacio de estudio donde muchas disciplinas participan, pero eso obviamente tiene una mirada científica por ese lado, y es una práctica situada, o sea, concreta, las prácticas que los mismos productores y productoras hacen en el terreno, es la agroecología, ¿no? Entonces habla que son esas tres, es una práctica, es un movimiento y es un espacio interdisciplinario.
1: Bien. Está bueno, muy lindo esto que nos estás contando, porque nos ubica, si bien lo hemos tratado en otras participaciones del Centro Emanuel, pero está bueno que la gente sepa y que aproveche cuando hay actividades a participar.
0: Exacto.
1: No sé, para visitarlo, ¿se puede ir directamente?
0: Sí.
1: O hay que...
0: O sea, si llaman mejor, pero sí, el Centro Emanuel funciona, tiene como un horario de oficina, se puede acceder, es una finca de 25 hectáreas, pero está básicamente en el tejido urbano, digamos, de Colonia Valdense, está cerquita ahí, digamos, accedes por la avenida misma, digamos, al predio, tiene lugar para llegar ahí. Nosotros, de hecho, los sábados, martes y sábados, se hace venta directa en el mismo establecimiento,
1: bien.
0: Tenemos una sala de venta directa de los productos orgánicos
1: martes
0: nuestros.
1: ¿Martes y sábados en qué horario?
0: Los martes es en el horario de oficina de 8 a 12 y de 14 a 18, y los sábados es en la mañana de 9 a 12. Uh-huh. Y ahí lo que se venden es de vuelta, no es solamente nuestra producción, sino hay productores orgánicos vinculados al centro que también comercializan,
1: que traen sus productos.
0: Exacto.
1: Para comunicarse, ya que estamos hablando de que pueden visitarlo y eso, la página es centroemanuel.org,
0: exactamente, Emanuel siempre con dos M.
1: Emanuel. Está perfecto, todo junto, Centro Emanuel con dos M.
0: Exacto.
1: Y .org. Y ahí tienen está muy linda. Yo estuve bichando la página, de hecho la tenemos abierta ahora por lo del seminario. Pero está muy bueno. Y después, ¿y el teléfono?
0: Está acá en la misma página,
1: la
0: y ya
1: página.
0: Te la cito de acá.
1: Porque viste que habemos algunos que preferimos el teléfono. Acá.
0: Exacto.
1: Está 4558-8990. Mirá qué fácil. 4558-8990. Y damos el WhatsApp 091-764-797. WhatsApp o por celular 091-764-797. Sí, apenas abren la página. Pero puede haber algún aníbal, ¿viste?, que prefiere llamar y no se le ocurre, ¿viste? No le da la cabeza para darse cuenta que si pone Centro Emanuel ahí en Google, le aparece la página. Primero
0: estamos busca, en
1: igual
0: las redes
1: busca la guía
0: también
1: de Antel, ¿viste?, en papel todavía.
0: Entonces, las páginas amarillas.
1: Las páginas amarillas, ¿viste? Después dijo, ah, pero para que existe la computadora y el teléfono, ¿viste? Entonces, yo siempre me acuerdo que puede haber gente que quiera...
0: No, como era que decía, no, lo importante no es saber, sino tener el número del que sabe, ¿viste?
1: Exacto, exacto. Ah, tener eso. Así es. El otro día pasamos acá un videíto, o sea, el audio de un videíto que estaba muy bueno, que hablaba de que ahora el señor quería tomar café y fue a la cafetería y le ofrecieron tantos tipos de café que no sabía qué pedir. Y él le dice, yo quiero un café.
0: Un café. En lo posible que provenga un grano.
1: Me puede pasar a mí.
0: Sí, sí, tal cual, no, sí, sí, sí. Es lo que decíamos de la hipercomunicación.
1: Seguro.
0: Casi lo mismo, la misma metáfora.
1: Así que bueno, vamos a ir a una pausa. Así no nos atrasamos con la parte comercial y vamos a después entramos, que hay mucho para hablar de este seminario integrador que dice, está bueno, seminario que produzca la tierra, ¿no? Así es. Viernes 22 de mayo a las 8 y el sábado 23 a las 14:30. Así que vamos a la pausa y ya retornamos. Para comunicarse, 099-221490, 096-594-864. Enseguida revisamos los mensajes y los leemos. Así que enseguida estamos de vuelta.
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0: Qué lindo, qué lindo. Clone antes, ¿eh? Búsquenlo a Clone, que también lo tuvimos en Ser Humano. Este chico argentino con la familia, esa forma, en aquel momento nómade, ¿no? De andar con la bicicleta. Y muy lindo. Siempre tratamos de colaborar, que la gente los escuche, porque también de eso se trata, de que llegue su mensaje, de las letras, de las músicas. Muy lindos videos de Clone, KLNNE, Clone. Y es un medio de vida también para ellos, pero que se extienda lo que la gente hace. Siempre tratamos, como tantos, ¿no?, que hemos tenido en Ser Humano, que están transmitiendo su sentir, y hay que está bueno que se promueva. Mensajes. Maurín, creo que debe estar en Rivera. Maurín, que tiene un programa de radio folclore muy lindo también, en Radio Tabaré y en otros medios. Muy bueno e interesante lo del Centro Emanuel, y me hizo acordar a un amigo ingeniero agrónomo que es de los orgánicos y sabe mucho. Y es así, en el mundo de tanta comunicación y conexión, estamos desconectados y carentes de comunicaciones. Sí, así es, Maurín. Muchas gracias. La conocí a Maurín en el tema caballos. También en Ser Humano los lunes tratamos el tema caballo, porque los primeros jueves, donde se y a través de Reiki les generamos un canal de Reiki a los caballos de terapia, y a todos los caballos que quieran, pues les va a hacer bien a todos. Y nos conocimos ahí en una actividad de los caballos, en esa comunicación con el caballo, desde que estar bien la persona que lo va a tratar, ¿no? Formar un equipo con la persona que los va a tratar, y desde otro lugar, ¿no? La que es una mirada que yo no tenía, ¿no? Más allá del respeto que se merecen, y está muy bueno lo que hemos aprendido. Y bueno, tenemos ahí de ver más mensajes, ahora chequeamos, pero se nos va el tiempo. La resonancia de Schumann debe estar alta, porque estamos muy entretenidos. que tenemos, ya son 17:53 minutos de este jueves 14 de mayo, en vivo, en directo, como siempre, Ser Humano, con Josué Charbonnier, secretario de promoción del Centro Emanuel, charlando de distintas cosas. Una de ellas, lo del Centro Emanuel, que es cómo se formó, cómo está compuesto, qué hacen, que la verdad que es mucho. Y ahora tenemos lo del seminario integrador del 22 y 23 de mayo, que yo estuve revisando, y también hay de todo, no sé cómo describirlo.
1: Exacto.
0: Así que bueno, presten atención a ver qué Josué va a tratar de describirnos, qué es lo que intentan hacer ahí.
1: Bien, la invitación que hace el Centro Emanuel, junto con otros espacios, es a un seminario integrador. El Centro Emanuel, como les contaba, en esta vocación de formación en estos aspectos que abordamos, está presente muchas veces el formato del seminario, ¿no? Un encuentro sostenido, en este caso es una propuesta de una jornada y media, todo el día del viernes y el sábado hasta el pasado el mediodía, se cierra con el almuerzo. Para encontrarnos, fundamental el encuentro, eso es muy importante para nuestra visión, digamos, de cómo entendemos que los saberes se siembran, germinan, crecen y dan frutos. Así que es el encuentro lo primero. Entonces es eso, es una propuesta de encontrarnos, a pensarnos, a todas las personas que estén...
0: Pensarnos.
1: Todas las personas, está orientado una mirada a productores y productoras rurales que estén interesadas en la transición a la agroecología, o en la agroecología, o que la estén practicando, o alguna sensibilidad, por así decirlo, digamos, con la temática ambiental. Pero no solo, obviamente, a cualquier persona que desde su formación o desde su ocupación, preocupación, estos temas también le resuenen. Pero es eso, es una propuesta de seminario, por ende la idea es ir a escuchar a otros y también a hablar, a contar lo que uno tiene para decir al respecto, porque el gran eje es ese, es uno de los principios de la agroecología, y no solo la agroecología, pero la agroecología es un principio, el intercambio de saberes, ¿no? Esta noción de que entendemos que el saber es como la energía, está presente un poco en todos y en todas, y no es una cosa que es exclusiva ni de la academia, ni es exclusiva de quien experimenta en su predio, ni es exclusiva de quien se lee 20, o se mira 25.000 tutoriales por internet.
0: Seguro.
1: Entonces,
0: y hay que compartirla.
1: Hay que compartirla.
0: El conocimiento no es de nadie.
1: Exactamente.
0: Es de
1: todos. Lo rico del conocimiento cuando se comparte, que para eso es útil socialmente. Entonces, la idea del intercambio de saberes significa que, además de, como en la, para el que más o menos tiene la idea de ir a un seminario, van a haber ponencias, van a haber distintos especialistas que van a hablar sobre los temas en los que han desarrollado su, su formación, su profesión, su investigación. También muchos van a haber productoras, productores que están invitados a contar su experiencia puntual vinculada a alguno de los tres grandes temas que ya los voy a abordar. Pero en realidad también van a haber espacios de grupos de debate. O sea, la idea es que los participantes sean activos. Es una invitación a sumar su voz o a su resonancia sobre lo que se escucha de cada ponencia en momentos puntuales de intercambio de grupos de debates
0: y
1: momentos
0: mesa redonda,
1: plenarios.
0: Y mesas redondas,
1: exactamente. Bueno, es eso, la invitación es no solo vas a escuchar, sino que vas a ir a tener momentos pensados.
0: Si lo deseas, puedes participar.
1: Exactamente.
0: Porque capaz que hay alguno tímido ahí que no.
1: Ah, quiere. Bueno, sí. Participar no significa abrir la boca necesariamente.
0: Tiene que ser un charlatán.
1: No, claro, para nada. La idea es que todo el que quiera decir algo, que lo pueda decir. Exacto. El escuchar, la escucha es importante. Y la idea de esos grupos de debate tampoco es que no es que te vas a sentar vos. Capaz que esto en realidad para los tímidos es peor, pero en realidad los mismos ponentes también van a participar de esos grupos de debate.
0: Vas a sentar a dar una charla.
1: No, es a charlarlo.
0: Opinar, si querés.
1: Porque es de vuelta también para pensar. Capaz que te viene Blumeto a hablar de integridad ecosistémica con todos los indicadores y demás, y te resulta alejado porque a vos no te interesa eso, pero lo importante es descubrir en esta idea integral es que estamos hablando todo lo mismo en cierto sentido. Entonces la idea de los grupos de debate es ver eso, es ponernos en sintonía, ver si efectivamente estamos hablando todo lo mismo y qué significa ese lo mismo de lo que estamos hablando.
0: Seguro. Y que esté el mismo que hace la ponencia, que esté
1: exactamente
0: participando.
1: Exactamente.
0: Esa cercanía, ¿no?
1: Es eso. La idea es esa. Es trabajar desde nuestra mirada y la mirada de las propuestas con las que trabajamos, la agroecología, la ecoteología. Siempre la horizontalidad es clave. El encuentro, el espacio, la asamblea es fundamental en esto de que el conocimiento se piensa como un... Porque es útil socialmente, queremos... conocimiento útil socialmente porque transforme la realidad, digamos, que entendemos que con las dificultades del presente. Para que eso suceda tiene que ser un conocimiento que surge de forma colectiva también.
0: Exacto.
1: No, la verdad que no queremos más iluminados. Está lleno de iluminados el mundo. Sí, personas que se iluminen. Exacto. Pero no gente que venga con tanta ganas de decirnos por dónde es el camino. Lo construimos entre todos y todos.
0: Sí, construirlo.
1: Y los tres grandes temas que entendemos que en esto de mirarnos de una mirada integral es pensar, por un lado, la producción de alimentos más que nada, o sea, producción agrícola ganadera, hortifrutícola también, las producciones de alimentos vinculadas, digamos, al agro. La salud, también desde una mirada integral, porque, bueno, justo en la pausa hablábamos un poco esto de van a venir personas que nos van a proponer una mirada más globales de la salud, ¿viste? O sea, a veces... tenemos una mirada muy de la salud humana por un lado, la salud animal por el otro, la salud ambiental por otro. Pero bueno, van a participar diferentes exponentes, entre ellos una persona que viene de un instituto de una Universidad de la República, de uno de los nobles institutos de investigación que tiene el Prorrectorado de Investigación de la UDELAR, que es el Instituto Una Salud, precisamente.
0: ¿No? Ah, sí.
1: Que es la teoría de Una Salud. Y el otro aspecto es la biodiversidad, ¿no? También una palabra muy importante para la agroecología y la ecoteología, que es esta concepción de que no existe la vida, existe la intervida, digamos, ¿no? La vida es interdependencia con otras especies, digamos. No. Y ahí.
0: Y es interdependencia.
1: Y es interdependencia,
0: exactamente. Somos nosotros que le damos espacio a. No, nos dan espacio a nosotros también.
1: Exacto. ¿Sí?
0: Todos somos uno.
1: Nosotros existimos porque tenemos básicamente distintos tipos de bacterias en el intestino.
0: De eso vamos a hablar con
1: sintetizando
0: Romero,
1: comida.
0: Después.
1: Claro, ahí va. No le quiero robar el.
0: Perfecto. No, ya vamos. Pero, entrando. Estamos en sintonía todos.
1: No, eso, nosotros siempre y está bueno eso que tanto siempre en los distintos. Porque justo
0: no, porque
1: esta semana
0: a veces queremos ser como el dominador de la naturaleza. Suena feo, pero en realidad termina siendo eso.
1: Sí, dominio.
0: Y que todo funcione en relación a nosotros. Exacto. Cuando en realidad tenemos que ser todos iguales.
1: Exacto.
0: Y incluso pedirle espacio a la mosca, al mosquito y al microorganismo para estar a donde estamos también.
1: Exacto. Exactamente. Bueno, obviamente atrás de esto está la mirada de, bueno, desde las ecologías, el pensamiento ecológico en esto de, bueno, en realidad en los ecosistemas hay equilibrios naturales.
0: Seguro,
1: de tiene hecho, que la integridad ecosistémica tiene que ver con eso.
0: Seguro.
1: O sea, la vida se busca equilibrios.
0: Porque habla un oyente que Aníbal deja que la mosca se haga... No,
1: claro.
0: Es que estemos todos en equilibrio.
1: Exactamente.
0: Se complica porque no hay, porque la desequilibramos.
1: Y que si desde la ecología, ya como espacio interdisciplinario, la gente que estudia los comportamientos humanos, animales, etcétera, etcétera, de todos los flujos, y bueno, te das cuenta de la complejidad de la vida en sentido, ¿no?, de cómo está todo intercomunicado ahora que se está investigando que además de los hongos, la importancia que tienen los hongos para el mundo vegetal, pero también para el mundo animal, o sea, hasta para sintetizar, volviendo a lo básico, el alimento, lo que nos mantiene vivo.
0: Y qué perfecto es todo.
1: Eso, ¿no?
0: Es tan perfecto que con una cosita que alguien haga que no esté dentro de lo perfecto, se desacomoda.
1: Exactamente. Y ya que está, bueno, hablando de la biodiversidad, sí, retoma un poco esta frasecita que está un poco ahí como catchphrase, como dicen algunos publicistas, o sea, como frase que te
0: sí,
1: que
0: me,
1: provoque
0: me encantó,
1: un poco.
0: Me encantó.
1: Que habla un poco de también que está presente en este seminario, que produzca la tierra, dice.
0: Porque está con qué, con acento, es como pregunta.
1: Está como con citado.
0: Ah, está.
1: Está como, ahí me sale comillas, sí, entre
0: comillas, pero ¿y qué? Digo,
1: perdón, sí, porque es como una frase, como una afirmación, que una produzca la tierra.
0: Ahí está,
1: perfecto. Porque de hecho es una cita bíblica, es del Génesis.
0: Ajá.
1: Es cuando en el relato de la creación se habla de que produzca la tierra seres de todo de distintas especies según su género. Es un poco esta idea de que incluso desde un estudio del relato de la creación, de uno de los tantos que hay, está presente esta idea de que la vida aparece ya diversa de entrada, digamos, ¿no? Como desde ahí está presente esa noción, ¿no? Por eso esto
0: me encanta,
1: también
0: me encanta eso.
1: Viene a la idea de que también un poco el Centro Emanuel lo que va a buscar en este seminario es que haya un espacio muy cuidado, porque hay que decirlo, este espacio trabajamos con la Universidad de la República, trabajamos está también el acompañando el Instituto Nacional de Investigaciones Agropecuarias, también con algunas ponencias, está acompañando la Red de Agroecología del Uruguay, sosteniendo la propuesta, está acompañando también bueno, distintos productores y técnicos independientes. Y espero no estar olvidándome de nadie en este momento. Y es un espacio que busca también ser cuidado en cuanto a la cuestión religiosa, digamos. La intención, va a haber una ponencia específica del equipo de ecoteología del Centro Emanuel contando qué es la ecoteología y qué tiene para sumar a esta reflexión
0: bueno,
1: integral la ecoteología. Pero siempre insistiendo desde el cuidado de que, obviamente, quien no se sienta cómodo con un espacio capaz que se hable un poco más confesionalmente hablando, no tenga obviamente por qué participar. Pero la invitación es a estar, y si entendemos que la ecoteología tiene algo para decir para todo esto, sobre todo en esta lógica de la mirada integral, porque conecta mucho también con lo que mismo muchos productores vinculados al Centro Emanuel, que también tienen ese trasfondo religioso, digamos, en su familia, en su identidad, en su tradición, está presente en por qué esa preocupación con el cuidado de la naturaleza, ¿no? Está presente muchas veces, o en la salud mismo, que a veces no hay por qué decir lo que es egoísta, pero a veces es pensar en la salud de la familia de uno cuando ve las consecuencias a veces del modelo de producción actual de alimentos en nuestra salud, ¿no? Entonces está presente a veces también esa ocupación o preocupación espiritual religiosa. Entonces queremos, bueno, hay que nombrarlo, porque a veces en la integralidad, si dejamos algo fuera, se complica.
0: Sí,
1: también,
0: sí.
1: De vuelta
0: vamos lo mismo,
1: manoseando la baraja de cartas y
0: en realidad
1: es eso, exactamente.
0: Y desde todos lados podemos tener visiones diferentes que llegan a lo mismo.
1: Exacto. O de última también estar de acuerdo. A veces es importante estar de acuerdo en que estamos en desacuerdo. Pero
0: sí,
1: hasta que no lo decimos.
0: Por supuesto, para que sume.
1: Para que surja, si no, es como cada uno va
0: ahí
1: no escuchando nada.
0: Menos es más en ese caso.
1: Exacto.
0: Porque no son críticas, son partes de visiones.
1: De visiones, claro. Digo, yo te puedo decir, yo hice. Y ni cara cuando vamos a una práctica concreta. Bueno, yo planteé así una mezcla de la cebada con él. Yo lo planteé así y me funcionó más. Y bueno, después la práctica, al que le sirvió más o no. Después las condiciones puntuales, cada lugar.
0: Ahora está muy bueno, y el horario es de 8, el viernes 22, de 8 a...
1: Y bueno, es una actividad que implica...
0: Mañana del sábado.
1: La mañana del sábado. O sea, en sí la actividad va más o menos, las ponencias van...
0: Si podemos recorrer un poquito las ponencias.
1: Sí, cómo no.
0: Porque así le generamos inquietud a la audiencia. Yo que la entren, lo mejor es que ingresen.
1: Está accesible.
0: Y miren también
1: la página del Centro Emanuel.
0: Tienen Facebook también, el Centro Emanuel, estaba mirando ahora.
1: Instagram también.
0: Y Instagram, pero entren a la página y tienen un cartelito, que es el flyer del seminario integrador en la portada de la página, y ahí hacen clic y les abre el seminario y van a ver la cantidad de personas, de técnicos y de personas que participan, y con una breve descripción, o sea que eso es lo interesante, ¿no? Poder no conocer quién va a participar, pero sí lo que va a decir o qué tema va a tratar.
1: Exactamente. De hecho, ahora vamos a sacar unas comunicaciones mañana más específicas de, ya como contando un poco, mostrándoles un poco las caras a estos nombres, para quien, y ya, porque recién ahora están terminando de definir los nombres de algunas de las ponencias, ¿no?
0: Seguro, porque falta una semana.
1: Todavía estamos una semana y hay tiempo de inscribirse también, quien quiera participar.
0: Por eso hoy estuvimos por hacer participar, hacer esta comunicación acá el jueves próximo, pero era muy pronto y aparte ya tenemos agendado el tema del agua.
1: Del agua, exacto.
0: Como es tercer jueves, y entonces hoy teníamos más tiempo. Y bueno, contanos un poquito algo, por lo menos.
1: ¿Cómo
0: de
1: no?
0: Yo los guío a que entren a la página. Hoy todo el mundo puede entrar y mirar qué hay. Y pueden participar, tiene una inversión.
1: Sí, es una actividad.
0: Pero
1: que
0: pueden participar
1: la gente,
0: en actividades puntuales. O tiene que hacerlo todo el...
1: No, en ese caso sí, la intención es participar o el que tenga pueda participar capaz de un día o de otro. Pero
0: por pero que esté todo el día o toda la jornada esa.
1: Claro, sí, eso sí se puede hacer, no hay problema. Lo que sí, el costo es el costo, por decirle, de la sin el alojamiento, digamos.
0: Sí, está por acá en la página.
1: Está por ahí en la página, que sería como... que es la participación en toda actividad de almuerzo y corte, son 1.800 pesos, ¿no? Eso sería el costo de los dos días de la propuesta. Después hay una propuesta con el alojamiento también, para quien quiera. Pero bueno, esa también es la que más se está... Sí, hay que... O sea, todavía estamos inscribiendo, pero bueno, se está agotando, digamos, el alojamiento, porque no tenemos muchas plazas nosotros ahí. O sea, son más o menos unas 30, 40. Pero bueno, sí, igualmente quienes más, la gente acá en la zona, se puede inscribir y participar durante la jornada. Tiene un primer módulo en la mañana de ese día viernes.
0: Ahí está, bien.
1: Que arranca a las 8 de la mañana con la acreditación. La actividad concreta en sí empieza a las 9. Está todo pensado para que vaya a ir eso, como momentos de corte, momentos de... Es bastante, pero entendemos que lo proponemos bastante dinámico.
0: Para que sea dinámico.
1: Exactamente. Y esos espacios de intercambio también, ¿no? Entonces, en esa primera mañana vamos a tener a personas que nos intentan como poner una primer mirada. Desde el centro contar un poco por qué una mirada integradora, por qué un seminario integrador, que entendemos por esta idea de lo integrador o la mirada integral. Y desde ahí luego, desde Líneas, se acercan dos ingenieros agrónomos, José Paruelo y Clara Villalba. Trabajan en dos áreas diferentes de Línea. Villalba está más orientada a la producción familiar, entonces nos cuenta sobre la vocación por el cuidado de la vida en la producción familiar y las políticas públicas que la promueven. Y vinculado a eso, José Paruelo nos va a estar hablando de motivaciones y desafíos de los productoras para la tradición. Ah, no, perdón, eso quedó mal porque ese es el título de los antropólogos.
0: Bien, pero tenemos...
1: Seguimos con antropólogos, ya te busco el de Paruelo, sí, el sí, real. Sí. El de él en realidad está vinculado también a la... Él va a hablar sobre la huella ecológica y las escalas de producción, que también tiene que ver con esto, con la producción familiar y las políticas públicas. Y va a hablar eso, ¿no? ¿Qué relación hay entre las escalas de producción y el impacto, la huella ecológica, o sea, el impacto, digamos, en los ecosistemas, en la vida de esos tipos de producción? Entonces, para empezar a vincular producción con la idea del impacto, ¿no? De cómo el producir alimentos impacta, digamos, en el entorno, en el ambiente. Luego de eso va a haber una pausa y va a estar de Argentina viene el doctor Damián Berseñazzi de la Universidad Nacional de Rosario. Él trabaja hace años con el tema de acompañando e investigando sobre poblaciones afectadas por agrotóxicos. Entonces él va a hablar sobre salud socioambiental.
0: Integrar para reencantar.
1: La vida. Y la vida con mayúsculas.
0: Qué lindo.
1: Perdón, previo a eso, en la primera mesa también va a estar el grupo de estudios antropológicos para la sostenibilidad ecosocial de la Universidad de la República, que también va a estar trabajando. Ellos son un grupo de antropólogos que hace años que trabajamos en distintos proyectos que nos encontramos, acompañando proyectos de transición a la agroecología, sobre todo en sistemas lecheros, acá en nuestra región y en en el este de Colonia y en San José.
0: Qué bueno que participe la Abdelar con antropólogos.
1: Exactamente, y ellos van a estar contando un poco los...
0: Antropólogos sociales.
1: Son antropólogos, sí, son, sí, es un equipo bastante diverso, digamos, diverso. En su composición. No me acuerdo bien exactamente cuáles son las especializaciones. Pero bueno, siempre con una mirada de la sostenibilidad, intentando indagar, digamos, el aspecto más humano, si se quiere, de la agroecología, de los espacios donde se trabaja la agroecología, productoras y productores que la trabajan. Y estos proyectos están acompañando proyectos que están vinculados al Ministerio de Ganadería, que nosotros como agente un poco más territorial acompañamos con técnicas y técnicos. Y son esos procesos de transición que he sostenido varios años. Obviamente los procesos de transición llevan tiempo. Todo depende, digamos, de cómo esté, qué tan dañado esté el ecosistema, digamos, el sistema predial. Pero eso, ¿no? Hay una regeneración, es un diseño, regeneración, ¿no? Y de vuelta a intercambio de saber está muy presente, o como se habla de la co-innovación a nivel ya más técnico-académico de ellos. Esto de, bueno, de debatir, sentarse, familia de productores, técnicos que van a visitar, ¿no? Los antropólogos también, por ejemplo, en estos proyectos, y conversar y dialogar y ver el diseño, diseñar y volver a problematizarlo, y a ir a la práctica, a ver qué sucede.
0: Bueno,
1: sí. Y ver cómo se toman, y ver todo el mapa de decisiones, ¿no? Cómo afecta a lo familiar, a lo económico, a lo social, a las relaciones de ese núcleo familiar con, ¿no? Todo eso de los antropólogos tienen una muy lindo desarrollo. Y de hecho, a su vez, muchas ya algunas conclusiones o por lo menos hallazgos que han hecho de estos proyectos que les cuento. Por eso son motivaciones y desafíos en la transición a la agroecología, ¿no? Después, cuando nos vamos ya al aspecto más de las... Esto es trabajando un poco como la introducción. Después, el primer módulo de salud tiene a Berceñazzi, de Argentina, Damián Berceñazzi, este doctor que viene de Argentina sobre la salud socioambiental. Y después nos vamos a esta especialista que les decía, que viene del Instituto de Una Salud de la Universidad de la República, la doctora Alexandra Cravino, que ella nos invita a pensar la salud en esta vinculación ya desde la perspectiva de la Una Salud, eso de salir, digamos, de los moldes de que la salud humana pasa por un lado, la ambiental por otro,
0: uniendo,
1: ¿no? En estas etapas de cuando la globalización nos hace que las pandemias surjan y que todos los días parezca que hay miedo a una nueva pandemia, ¿no? Bueno, problematizar todo eso, ella nos habla de más allá del potrero, fauna silvestre, ganado y patógenos.
0: Otra vez, integrando.
1: Integrando todo, exactamente, ¿no? Como esa idea de que yo tengo un predio y mi vaca va y pasta acá o bostea allá o modifica cierto curso de agua y se termina ahí, ¿no? Ese curso de agua se va para otro lado, sí. Y de vuelta, ¿no? Lo ambiental.
0: Ampliar.
1: Estamos siempre conectando, entonces, bueno, ¿qué sucede, ¿no? En esa, y qué sucede con lo silvestre en vínculo con el ganado, con lo doméstico, ¿no? Y por último, también otra gran amiga de la casa del Centro Emanuel, la doctora Graciela Castellano, nos va a estar acompañando. Ella también ha estado en proyectos junto con nosotros, con escuelas, sobre todo en proyectos de promoción de laboratorios y observatorios socioambientales con infancias, ¿no? Como generar, digamos, la curiosidad y el interés por lo ecológico desde las infancias con escuelas y contemplar e identificar problemas socioambientales en mi entorno. Y bueno, ella va a traer como una, ya hablando un poco más del sistema de salud, ¿no? Del sistema de cómo funciona el sistema, me refiero al sistema de el sistema sanitario, ya más como desde lo humano, ¿no? Entonces propone el enfoque ecosistémico en salud, las paradojas de la medicina basada en evidencia y la Big Pharma, o sea, las grandes farmacéuticas, el caso de la salud mental y el cáncer, medicina integrativa en medio de la crisis sanitaria, una respuesta a las necesidades de salud integral.
0: Está muy bueno.
1: Como verán, todas las ponencias siempre son bastante provocadoras. Buscan la preguntita.
0: Los términos de redacción.
1: Bien de ahí.
0: Sí, hay mucho ahí, ¿no? Para la doctora Graciela Castellano.
1: Sí.
0: Muy interesante.
1: Ella trabaja ahora puntualmente en salud mental. Está orientada, tiene muchos trabajos, digamos. Tiene diferentes formaciones, muy holística también en su perspectiva y en su tarea también. Entonces es muy interesante lo que ella hace, tiene para ofrecer. Y de hecho, el año pasado estuvo en el pastoreo, también en un vínculo con nosotros en Rosario, en un centro que tiene la Iglesia Valdense. Que en el pastoreo funciona una huerta, una escuelita de agroecología y una huerta agroecológica ya hace un tiempo, que estamos más o menos en vínculo cada tanto hacemos.
0: La mirada holística casi que tendría que estar en todo ahora, porque es una forma de sumar distintas cosas, distintas visiones,
1: sí, sí.
0: Y tener un resultado mayor a la sumatoria esa,
1: exacto.
0: ¿No? Por integrar saberes, como decías vos, integrar miradas, integrar como lo que está describiendo en todo, pero con Graciela ahí se ve.
1: Exacto.
0: Se ve
1: más. Y es asumir lo complejo también, digamos, ¿no? Es invitarnos a saber que, porque sabemos que a veces incluso para comunicar es mucho más fácil que todo sea blanco o negro, pero no, invitamos a eso, ya que nunca, eso, de vuelta a esta lógica, salir de los compartimentos estancos, ¿no? De vuelta. O sea, sí. Obviamente para hablar de algo yo me tengo que enfocar y tengo que dedicarle tiempo, pero nunca olvidarme que siempre hay terminales nerviosas de eso que hablé que están conectando con otra cosa, resonando otra cosa, o hay terminales nerviosas de otras cosas que están conectadas con esto y me están afectando. Y a veces el olvidarnos de eso y de cortar esa terminal y creer que esto termina acá, ¿no? Generan conflicto, capaz que en el presente no pasa nada, pero en 5 años, 10 años, sí. Y estamos hablando de sostenibilidad y de sustentabilidad, ¿no?
0: Totalmente.
1: Después va a estar, van a haber ya un primer momento de trabajo en grupos. Luego va a estar de Argentina también, de Córdoba, viene el ingeniero agrónomo Sergio Toletti. También ha venido ya en varias instancias a hacer charlas. En Valdense hemos hecho varias con él, hemos hecho una en el Club Valdense, en el Club Esparta, perdón. También hemos hecho charlas, hemos hecho talleres con él en el mismo centro de Manuel. Él es especializado en agricultura regenerativa y nos va a hablar de biodiversidad y producción, las relaciones que sostienen la fertilidad, la estabilidad y la vida del sistema. Sergio Toletti aparte se hizo muy reconocido en el ámbito, tenía como una especie de blog, iba contando sus experiencias, digamos, sus prácticas de agricultura regenerativa, así que al quien le interese lo puede buscar. Bien. Y encontrarlo, y tiene mucho material él compartido. También va a estar de la ingeniera Mariana Pérez, ella viene de Soriano. Acá ya estamos, perdón, abordando el área de la producción, ¿no? Tanto Toletti,
0: cuidado de semilla y conservación.
1: Exactamente. Toletti nos viene un poco a contarnos por ese lado, digamos, ¿no? La ingeniera agrónoma
0: Mariana
1: Pérez, ella viene de Soriano, ella están en del colectivo agroecológico Las Gurisas, que ellos también conforman la red de agroecología del Uruguay, y es parte de, en el Centro Manuel, es parte de la Regional Oeste, de la Red de Agroecología del Uruguay, el colectivo este también, ellas están también participando, hemos hecho también cosas en conjunto, y hemos hecho, de hecho, el año pasado en Soria, en Mercedes, con ellas unos talleres junto con la Universidad de la República sobre conservación y cuidado de semillas, preferentemente, o sea, orientado más que nada a criollas y nativas. ¿Qué significa todo esto, no? De la que está vinculado obviamente a la producción y a una forma de la producción, que es el cómo se conserva una semilla, el banco de semillas para uno en esas agriculturas un poco más locales, más a pequeña escala, si se quiere, que se mantiene esa lógica, que no en la gran producción. Pues bueno, ahora sabemos que el modelo es comprar la semilla, bueno, sí, hay que cierta trazabilidad y demás, pero en realidad se sigue, hay espacio, de hecho existe una red nacional de semillas nativas y criollas que se encarga de eso, de defender la soberanía en la producción y en la reproducción, digamos, de los cultivos, que es lo que se hacía antes, digamos, ¿no? Así era la agricultura hasta que dejó de ser así. Así que bueno, es volver en el sentido en este intercambio de saberes y conectar, digamos, con formas de la agricultura de otros tiempos y del presente, o resignificadas en el presente, es eso, la conservación y el cuidado de las semillas.
0: Así que en
1: la importancia también que aparte ya se abre un poco al aspecto de la biodiversidad, porque en esta idea de la semilla nativa y criolla está muy presente la idea de conservar la diversidad genética, ¿no? En este caso, sí. del germoplasma, digamos, de estas semillas.
0: Eso sería todo el día viernes.
1: Eso es todo el día viernes.
0: En plenario.
1: Exactamente. Y después de eso vamos a tener la experiencia, perdón, me están faltando las experiencias. Vinculado al aspecto de la producción, van a venir de Argentina también Margarita Turn. Es una productora que está en la zona sur de la provincia de Buenos Aires, ahí hacia la costa, cerca de la ciudad de Tres Arroyos. Ellos tienen un emprendimiento bastante grande, ya hace más de 10 años que están produciendo, Argelanda,
0: sí.
1: En producción agroecológica. O sea, sin uso de insumos externos, de corte, digamos, de síntesis química. Y es una producción grande en el sentido de que ellos incluso tienen un molino, ellos producen sus harinas y demás. Entonces nos van a contar un poco su experiencia, digamos, como productores. Y va a estar también la experiencia del productor Pablo Gautier, de la zona de Río Negro, que nos va a estar contando de su... por el lado de la biodiversidad, más que nada, este vínculo entre la producción y la biodiversidad nativa, básicamente la relación entre su sistema productivo con los espinillos. Y nos va a contar un poco su experiencia, ¿no? Y cómo evolucionó la idea de la maleza. Esa idea de, bueno, de que yo tengo que limpiar, arrasar todo, toda la vida que ya hay en un lugar, que no la considero vida, obviamente, para mí es mugre, y ahí empieza mi sistema productivo, y bueno, no. Desde otras miradas, es, bueno, veo que hay.
0: Dicho mi amigo veo esos, Fernando Queiroz, el ingeniero Queiroz.
1: Es Queiroz, que
0: las buenezas.
1: Las buenezas, exactamente.
0: Y ver esas buenezas que hay. Las queremos sacar y suma.
1: Exacto. Entonces, bueno, en su experiencia puntual es el vínculo con el espinillo, ¿no? Un espacio donde hay muchos espinillares ahí. Verlo como cómo pasar de verlo como un problema a verlo como un aliado, digamos, ¿no? En la producción. Así capaz que aliado es mucho, pero bueno, por lo menos alguien que ayuda y sabe.
0: Ahí
1: la,
0: se termina
1: de las
0: el
1: bondades.
0: Viernes y pasamos al sábado.
1: Exactamente. La idea de la noche es que sea que haya un momento de distensión, así que va a haber un espacio de fogón con alguna propuesta musical.
0: Bien.
1: Y el sábado, sí, de mañana efectivamente tenemos a la mañana también la ponencia del ingeniero agrónomo Oscar Blumeto. Él también está vinculado al Instituto Nacional de Investigaciones Agropecuarias. Él es un referente en biodiversidad, digamos, a nivel nacional e internacional. Trabaja mucho a nivel de la FAO y demás espacios internacionales de reflexión sobre la biodiversidad. Y él nos va a introducir esta noción, este concepto de la integridad ecosistémica y el sistema de producción. Y nos va a hablar también de indicadores, cuáles son los indicadores que se ven para ver esto de la integridad. Que la integridad ecosistémica es la capacidad básicamente de un ecosistema de sustentarse, sostenerse, ¿no? De que no no se cortan tanto los flujos que no se pueda regenerar.
0: Sí, lo que he visto yo y en ingenieros que han venido al Centro Manuel y eso, que los números en la agroecología son mejores que en la agricultura que usamos ahora con tanto químico
1: y bueno, son diferentes. Son distintos, sí, sí.
0: Tal vez no en el corto plazo,
1: exacto,
0: pero en el largo plazo.
1: Exacto.
0: Que no tan largo por los números que mostraban, 2 o 3 años.
1: Claro, sí, sí.
0: Por eso hablaban de hacer una transición paulatina.
1: Exacto.
0: Del monocultivo, de exacto. Lo que hoy llamaríamos tradicional, que en realidad no es lo tradicional, es lo que se está haciendo ahora.
1: Exacto.
0: Para ir pasando a lo agroecológico, ¿no?
1: Bien, sí, sí.
0: Sin necesidad de llegar a lo orgánico, pueden llegar a lo agroecológico y ir paso a paso, ¿no?
1: Sí, sí, sí.
0: Porque después dicen, no, pues los números no me dan, pero si los
1: no, es que de hecho, bueno,
0: mostraban sí. Que daban mejor los
1: hay
0: números.
1: Varios especialistas que.
0: Que dan mejor los números que.
1: Sí, bueno, sí, van
0: a los
1: por
0: 5 años por ahí.
1: Margarita Turma va a contar la experiencia de Argelanda, que es un,
0: sí,
1: es un emprendimiento de
0: cuando nombraste a Margarita Turma, me acordé de lo que.
1: Sí, sí, sí, sí. O sea, hay varios en Argentina, tenemos. Acá que, también, digamos, justo ellos. Porque
0: ni siquiera hay que animarse,
1: nos acercamos,
0: que.
1: Pero
0: no hay. Es como que, la condición es hacer ese cambio, ¿no?
1: Porque exacto. Si
0: no, así que. Tenemos pausa, pero igual redondeamos esto y ya vamos a la pausa.
1: Dale, entonces Oscar Blumeto nos cuenta sobre la integridad ecosistémica y le va a estar acompañando enseguida una ponencia de una investigadora independiente, la ingeniera agrónoma Luisina Torres, que está vinculada a una investigación junto con Oscar de esas integridades ecosistémicas. Nos va a contar sus experiencias puntuales de la aplicación, digamos, del pensar la integridad ecosistémica en un sistema predial específico, ¿no? Y el productor Pablo David, de acá de la zona, productor de un avi fruticultor, que nos va a contar de su sistema, bien. Eso, de una producción combinada que tiene, ¿no? Y de cómo potenciar, digamos, las funciones ecosistémicas, digamos, de las distintas especies en su sistema predial. Entonces, cómo él produce, bueno, manzanas por un lado, pero también está queriendo, dentro de su producción de manzanas, cómo vincula, digamos, la producción aviar, que después la quiere llevar a producir más. En mayor cantidad de huevos y demás.
0: Así,
1: ¿no?
0: Que buenísimo. Ahí termina. Después vienen los trabajos en.
1: Exacto. Después grupo. Viene como el momento de más gran cierre y la ponencia de parte del equipo de ecoteología del Centro Emanuel. Que el equipo de ecoteología es un equipo voluntario de personas que ya de hace varios años se reúnen. De intergeneracional, que es como la gran clave. O sea, hay personas de. Hugo, ahora no puntualmente, pero de 20 años a ultra 60. Que se encuentran y reflexionan sobre, bueno, que no, desde la reflexión bíblica con la preocupación del cuidado, digamos, de lo ambiental.
0: La integración,
1: ¿no?
0: de la ecoteología.
1: Exactamente.
0: Que la hemos tratado también con invitados.
1: Ah, bien.
0: Está muy bueno.
1: Bien, perfecto. Entonces es eso, contar un poco qué tiene para decir la ecoteología. Van a haber dos grandes palabras, el sanar y el escuchar, como ejes, digamos, de su ponencia. Sobre todo el tema de la necesidad de, bueno, la todas estas movidas, digamos, que buscamos como seguir cambiando, porque entendemos que hay cosas que tienen que cambiar. Suceden si hay red para sostener esos cambios o para sostener ese mensaje. Entonces la ecoteología propone eso. Bueno, hay que seguir hablando, hay que seguir hablando intergeneracionalmente, hay que seguir hablando con el que piensa distinto, porque el portazo a veces es necesario, en el momento es necesario, pero tenés que saber que si diste el portazo es porque después va a tener que en algún momento poder abrir esa puerta de vuelta, porque bueno, es el mismo barco, que es el mismo planeta, entonces es un poco esa lógica, ¿no?
0: Así que,
1: y ahí ya concluimos un plenario final que invita a
0: así que exhortamos a los oyentes a que se comuniquen con el Centro Emanuel y que a este seminario puedan asistir. ¿Hay cupo?
1: Sí, hay cupos, todavía hay lugares, pero bueno, sí, no sería nada raro que en el correr de la semana estemos anunciando capaz que alguna propuesta con alojamiento ya no. Igualmente tenemos conversado con gente de la zona, con otros lugares de alojamiento
0: para que se puedan...
1: Hay gente que se quiera inscribir y después que los comunicamos con ellos para que se
0: tengan donde quedarse.
1: El alojamiento, exactamente.
0: Así que bueno, a mí me quedaron varios temas para hablar contigo y hablar del Centro Emanuel.
1: Pero tenés más gente para hablar. Tenés otra invitada.
0: Sí, hoy tenemos a Leticia Romero, que ya está esperando para hablar de alimentación también. Y tiene una actividad el fin de semana próximo también, de la semana que viene. Así que bueno, tenemos varias cosas, pero bueno, nos volveremos a ver pronto.
1: Seguramente Aníbal, así será.
0: Contigo, con algún integrante del Centro Emanuel que quiera arrimarse también.
1: Exacto. Sí.
0: También representados, igual contigo.
1: Pero, bueno, me alegro.
0: Pueden, o llamamos a alguno, digo, hay mucho. De esto nomás tendríamos para todo el año.
1: De vuelta, sabemos que. Claro, de vuelta. Son esos.
0: Podemos comunicarnos con la gente que participa en el seminario. Tenemos para todo el año.
1: Sí, totalmente.
0: Así que bueno, te agradecemos mucho.
1: A ustedes, muchas gracias.
0: Que tengan un lindo seminario, que sigan con todas esas actividades que nos describiste.
1: Gracias.
0: Y bueno, el que tenga ganas de participar en este seminario o en otras tantas actividades que tiene el centro, o colaborar de alguna manera, se puede acercar. Tengo esto que me interesa, que me parece que yo puedo apoyar en algo, ¿no?
1: Son
0: atendidos y escuchados.
1: Es red, digo, de última vez, sí, todo se conversa, todo tiene posibilidad de agarrarse de una punta y ver hasta dónde llegamos.
0: Así que muchísimas gracias
1: a ustedes por la invitación y por el espacio siempre.
0: Y por venir en persona y adaptarse a los horarios. Y sí, pero pronto vamos a tener algo más del Centro Emanuel, que quedaron cosas. Y bueno, así que gracias y saludo a toda la gente del centro.
1: Serán dados, gracias a ustedes.
0: Un abrazo grande a todos. Así que vamos a una pequeña pausa y enseguida continuamos con Leticia Romero. Vamos a hablar de alimentación, vamos a tener para charlar varias cosas, y la alimentación para el invierno ahora, la parte de la que hablamos de los microorganismos, de la microflora, la microbiota, todas esas cosas. Bueno, así que en un ratito seguimos aprendiendo a ser un mejor ser humano.
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0: Continuamos, continuamos con Ser Humano, 18 horas 37 minutos. Tenemos mensajes, tenemos también Sergio J. Monat, tiene servicio de sanación gratuito, como hace muchos años, en Florencio Sánchez, que es los segundos y cuartos viernes de cada mes, Reiki Solidario en el Salón Los Vascos de Florencio Sánchez. Segundos y cuartos viernes de cada mes a partir de las 18 horas los esperan en el Salón Los Vascos. Así que a ir, reikistas, segundos y cuartos viernes. Estoy mirando acá el almanaque, fue el 8 y ahora toca el 22, Segundos y cuartos viernes de mes a las 18 en Salón Los Vascos, ahí en Florencio Sánchez, en la plaza de Florencio Sánchez. Tantas personas que hacen Reiki como los que quieren ir a recibir de forma gratuita. Los terapeutas también, se les permite que reciban los propios terapeutas Reiki, de compañeros, de colegas, y es muy linda esa integración. Así que vayan, Sergio Gimonat es el que coordina, que lo vieron en la parte comercial. Su teléfono 099-536-304. Así que lo tienen por ahí. Tenemos a Leticia Romero en línea, licenciada en nutrición, que no pudo acompañarnos presencialmente, pero igual ella cumple desde hace muchos años con participar y enseñarnos, como tantos otros, a comer o a mejor o a cuidarnos o a tratar mejor el planeta, todo eso. Leticia, un gusto tenerte en Ser Humano en esta tarde.
1: Buenas tardes, ¿cómo están todos? Muchas gracias, bien, Aníbal, Leticia, muchas gracias por la invitación.
0: Te hemos dejado poco tiempo, pero vas a participar el jueves próximo otra vez en el programa del agua, aunque sea un ratito, por teléfono, y vamos a repetir esta actividad que vas a tener ahora el 23 de mayo. Pero bueno, tenemos mucho para hablar. Ahora hacía bastantito tiempo que no participabas, y
1: hacía bastante, es verdad.
0: Exacto. Para no quedarnos con lo del encuentro taller presencial, me encanta el nombre, intestino y sistema inmune. Recién estábamos hablando con Josué de salió el tema también de los microorganismos en el intestino y todas esas cosas. Le digo, mira, que eso viene después, le digo a Josué. Contanos un poquito.
1: Sí, yo estaba escuchando, muy interesante todo lo que estaban compartiendo. El seminario, todo muy completo.
0: Muy completo, sí, la verdad que sí.
1: Sí. El 23 de mayo, el sábado, a las 16:30, vamos a estar compartiendo, sí, un taller en Juan Lacase, que se trata de intestino y sistema inmune, puntualmente para fortalecer las defensas ahora en la temporada fría, ¿no? Que es cuando empiezan las gripes, los resfríos, todos los problemas de las vías respiratorias altas, ¿no? Entonces, cómo poder colaborar desde la alimentación y las plantas medicinales justamente para que nuestro sistema inmune esté fortalecido, ¿no? Esa va a ser la mirada del taller, y va a ser en Juan Lacase, en la farmacia Cormar.
0: Bien, eso ya hay que anotarse. Que anotarse o decir nomás, no se anotan, damos los teléfonos.
1: Sí, son cupos limitados porque el lugar no es tan grande, entonces son cupos limitados. Y las inscripciones, y por más información también, se pueden comunicar a mi celular, que es 098-431-045. Y hay otro teléfono ahí que no me lo acuerdo de memoria, si querés vos, Aníbal,
0: 099-521-414, 099-521-414. Y ahí se agendan, se anotan para poder participar entonces en los dos teléfonos.
1: Ahí está, sí. Bien. Ahí están, cualquiera de los dos teléfonos se pueden inscribir, se pueden pedir información, y vamos a estar compartiendo esa actividad. Tiene un costo económico, pero tiene un costo de inscripción, los vamos a esperar allí.
0: Yo diría, Leticia, discúlpame, pero yo creo que el conocimiento de la alimentación con las plantas para esta temporada, la parte inmune, sí. Todo eso es una inversión. Para cualquiera que quiera ir es una inversión.
1: Es una inversión.
0: Sí.
1: Sí, sí, sí, sí. Hay que cambiar la mirada ahí, es verdad.
0: Sí.
1: Es una inversión.
0: Hay que invertir en
1: salud.
0: En salud, porque es más, iba a decir conocimiento también, pero en realidad es conocimiento práctica, pues sé cómo lo das vos y es no solo explicar algo, sino ponerlo en práctica, porque a veces somos un libro abierto, leemos todo, sabemos mucho, pero no aplicamos nada. No lo aplicamos.
1: Claro,
0: entonces,
1: tal cual.
0: Cuando tú nos explicas, tanto en la radio como en talleres, la idea es que más que nos expliquen, es que nos lleven a que lo apliquemos, que lo utilicemos, que le ponga, tú le pones muchas ganas, mucha pasión a lo que enseñás, y bueno, y que las personas apliquen, porque a veces vamos a un taller, y pagamos un taller, o es gratis, sí. Como sea. Todavía cuando lo pagamos es mejor porque hay que le ponemos más gana todavía. No porque prestes más atención, sino que materialmente, energéticamente hay otro compromiso. Pero muchas veces no, después no hacemos nada. Entonces, lo
1: claro.
0: Importante es que yo sé que tú lo llevas y en otros talleres con otras personas que has participado, que has estado tú también, a que se aplique, que las personas hagan lo que se les sugiere, ¿no? Creo que va por ahí.
1: Y sí, porque si no, no tiene... Vieron que ahora información tenemos por todos lados. Yo creo que de información estamos hasta bombardeados, ¿no? Tenemos un acceso hoy por hoy infinito a la información. El tema es que nos hace falta a esa información integrarla y pasarla por el cuerpo, ¿no? Cuando estamos hablando puntualmente de alimentación, como creo que nos falta llevarlo a la práctica. Y esa es la idea de los talleres, que sean herramientas para ayudar a llevar todo esto a la práctica, ¿no? Poder tener una experiencia con todo eso que leemos, que nos informamos y toda esa información que guardamos, ¿no?
0: Exacto.
1: Esa es la idea, sí.
0: Sí, sí.
1: Sí, sí, sí.
0: Que así es, así es. Así que bueno, tenemos entonces que prestarle atención a nuestro sistema inmune, a los intestinos, a la alimentación en invierno. Y,
1: sí.
0: Y en invierno, así como tipo tips, algún tipo tip para tener en cuenta todo esto de que estamos hablando.
1: Sí, bien. Obviamente todo esto lo vamos a profundizar en el taller, pero para ir teniendo una idea, ¿por qué vamos a hablar de los intestinos? Porque vieron que empieza esta época y uno se resfría y es hacerte un tecito con miel y toma agua con limón, pero no pensamos en cómo están nuestros intestinos. ¿Y qué sucede? Que si nuestros intestinos están, con los bichitos que tenemos allí viviendo, que son como nuestras mascotas internas, ¿no? La microbiota, está alterada, está en lo que llamamos una disbiosis intestinal, ¿no? En desequilibrio. Por más vitamina C que consumamos, por más té con miel que tomemos, por más agua con limón que tomemos, si nuestro intestino está en desbalance, todo eso no nos va a servir de mucho, ¿no? Entonces, primero la idea es restaurar nuestra microbiota, poder ordenar estos bichitos, estas mascotas, saber qué le tenemos que dar de comer y qué es lo que les hace daño. Y con un intestino sano se dice que es un intestino que no está permeable, ¿no? Un intestino sano está, como quien dice, sellado. Entonces, hay muchos patógenos, muchos virus, bacterias, hongos, que no van a atravesar nuestra pared intestinal. Se van a quedar allí y los vamos a eliminar en la materia, por ejemplo, y no van a entrar en nuestro torrente sanguíneo, nuestro sistema linfático. Entonces ahí está la importancia del tránsito intestinal. Cuanto más limpio se mantenga nuestro intestino, más limpio se va a mantener todo nuestro sistema y con más razón va a estar mucho más fortalecido nuestro sistema inmunológico. Eso para darles una idea por qué vamos a hablar de intestino cuando hablamos del sistema inmune. Y después, como algún consejo para tener en cuenta ahora, hablando del té con miel, que es como algo tan conocido. Uh-huh. Cuando nosotros agregamos la miel, que hemos hecho charlas en la radio de la miel, y de productos de colmena.
0: Exacto.
1: Sí. Cuando nosotros agregamos la miel con todas las propiedades vivas, la miel es un alimento vivo, ¿no? En un agua caliente o hirviendo, estamos matando muchas de sus propiedades antisépticas.
0: Exacto.
1: Entonces, el té con miel es más como un mimo que uno se hace, que en realidad el beneficio que va a tener para, por ejemplo, el sistema inmunológico o la garganta. Entonces, para eso, ahí les voy pasando una recomendación, la miel tiene que estar cruda, sin cocción y sin recibir ese calor tan potente del agua hirviendo. Menos de 60 grados, se dice. Eso por un lado.
0: Para, a ver, repitiendo la temperatura para que la miel no pierda sus propiedades.
1: Menos de 60 grados.
0: Ah, está. Soporta bastante. Yo pensé que era menos.
1: Si está menos de... Sí, menos de 60 grados, y lo ideal es que esté como la temperatura nuestra, ¿no? 37, 40, como sería como lo ideal.
0: Bien.
1: Que en realidad es la temperatura también que está adentro de la colmena. Las abejas mantienen esa temperatura dentro de su colmena. Entonces, esa sería la temperatura ideal.
0: Si pero
1: queremos entibiar un... Claro, a 60 como mucho para que no pierda sus principios activos.
0: Uh-huh. Bien.
1: Y siempre ver de que sea una miel pura, ¿no? Que no esté adulterada.
0: Sí, exactamente. Eso es importante también, la procedencia de esa miel, de dónde la consiguen.
1: Sí.
0: Está buena esta aclaración por lo de la miel. Sí, mucha gente que la calienta y bien, si te parece, Leticia, vamos, son 18:49, vamos a una pequeña pausa, si te quedas en línea, así después sabemos que estamos, podemos ir hasta el final, que la audiencia se quede por ahí, y continuamos con algunas cositas más, para después, después por el próximo jueves repetimos todo lo que es el taller este. Pero hay cositas más que nos quedan en estos minutitos. Así que enseguida retornamos con más Ser Humano.
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0: Continuamos con Ser Humano, 18 horas 54 minutos. Estamos con Leticia Romero, licenciada en nutrición, hablando alimentación para el invierno y del taller que se va a realizar la semana que viene, el sábado de la semana que viene. Y les quiero comunicar que Alejandra Bo, la compañera que está los terceros jueves con Yolanda por acá en Ser Humano, está proponiendo un curso de Reiki para el miércoles 20 y el miércoles 27. Son dos clases. Miércoles 20 comienza y segunda clase miércoles 27 de mayo, 19:30 horas. Y tienen tiempo a anotarse hasta el 18, hasta el lunes próximo. Así que, bueno, se está conformando un grupo. Aprovechen a aprender Reiki. No necesitan tener ningún conocimiento previo. Si lo tienen, bárbaro. Y si no lo tienen, también. O sea, es para comenzar, para iniciar este camino del Reiki. Camino le llamamos nosotros. Tú puedes hacer un nivel. Y con ese nivel tenés para hacer muchísimas cosas. No tienes obligación de continuar ni de nada. Simplemente aplicarlo. Es una técnica, ¿eh? Así que esto es el miércoles 20, pero acá dice confirmar antes, o sea, el lunes 18 es el último día para confirmar. Anímense, se comunican con Alejandra al 098-577-281. 098-577-281. El otro día estuvo por acá y no hablamos de este tema del Reiki y de lo que estaba ofreciendo de talleres. Hemos hablado de yoga, del instructorado de yoga. Está por comenzar un grupo de instructorado también de yoga. Vamos a hablar con ella cuando venga en el que se supone que es ahora, el próximo jueves. Pero esto ya empieza ahora el miércoles 20. Y bueno, Leticia, te tenemos ahí en espera. Y me había quedado este aviso de Alejandra para el Reiki. Y bueno, así que en estos 4 minutitos que nos quedan, recordemos que este taller que estábamos hablando, que tú das, es 16:30 el sábado. Así que pueden ir a la actividad del Centro Emanuel, almuerzan y después se van para Juan Lacase y van a complementar todo eso que nos dijo Josué en el taller con Leticia, ¿no? Está todo bien, todo perfecto.
1: Bien, por suerte hay muchas cosas para hacer vuelta.
0: Sí. No se van a aburrir.
1: No.
0: Redondeamos un poco lo que estábamos hablando, que yo te mandé a la pausa con el tema de la alimentación. Y bueno, y el próximo jueves, si podés estar casi un ratito en el programa del agua, está bueno porque va a haber varios actores ahí va a haber medicina, bien, va a haber de todo en el programa del agua, y un poquito de alimentación tiene que haber.
1: Bárbaro. Bueno, en este ratito que nos queda, bueno, les comenté ese truquito de la miel, de no pasarla de temperatura, porque si no, sus propiedades no van a tener mucho sentido. Y otro truquito que les paso para tener en cuenta ahora en invierno, que estamos a pleno con los limones, ¿no? Uno le pone limón al té también, por ejemplo, como para cuando estamos resfriados o para protegernos de los resfríos y las gripes. Y también les cuento que la vitamina C, que en realidad es donde está el potencial, digamos, para proteger el tema de los resfríos y las gripes, la vitamina C también se pierde con el calor. La vitamina C es muy, se dice, muy lábil, ¿no? Es muy débil. Entonces, si ponemos jugo de limón, ¿no?, exprimido, en el agua caliente de un té, vamos a estar perdiendo la vitamina C.
0: Estamos otra vez en lo mismo.
1: Sí. Estamos otra vez en lo mismo, y aparte la vitamina C es muy sensible a la luz y a la oxidación. Entonces, si nosotros cortamos un limón a la mitad y lo dejamos así, en las dos mitades, como hace la mayoría de la gente, ¿no?, en la heladera, vamos a estar perdiendo vitamina C también.
0: Y si hacemos una limonada con mucho tiempo también, entonces hay que exprimirlo y tomarlo.
1: También, en el momento. Sí, lo mismo con la naranja, igual, sí. O sea, lo podemos hacer y tomar al otro día si queremos, como por el sabor, pero la vitamina C casi que no va a estar ahí.
0: Sí. Qué interesante. Espero que hayan prestado atención los oyentes, que tiene que ser exprimido, no puede quedar el abierto, porque si no, tiene que estar, cuidar la luz y la exposición para que se mantenga. Pero el tema acá, la que es delicada, es la vitamina C, no es el limón en sí.
1: Es la vitamina C. Claro, entonces un poquito a lo que podemos Claro, pero algo que podemos hacer.
0: Así que es, la torta de limón, que esa que yo estoy esperando a ver si algún oyente la trae ahora para acá antes que nos vayamos, sí. Tiene unos minutitos, no va a tener vitamina C, porque si la pasó por el horno.
1: No, va a tener un sabor muy rico, pero no va a tener vitamina C.
0: Va a tener harina integral. Yo ya estoy como visualizándola acá, que ya viene llegando a la esquina acá de Rodoy Berna.
1: Sí, sí,
0: un oyente con la torta de limón. Sí, ya.
1: Torta de limón. No, pero es una manera de dar sabor de una forma natural, lo mismo cuando usamos ralladura de naranja en una torta o la naranja entera. Pero un truquito que les quería compartir, sí, para preservar la vitamina C del limón es cuando lo cortamos a la mitad y lo queremos guardar en la heladera porque usamos un poquito y todavía tenemos ahí, lo podemos envolver con el papel de aluminio.
0: Ah, bien.
1: Que si bien el papel de aluminio yo no lo recomiendo para usar en caliente, porque el aluminio puede pasar al alimento, pero de esta forma, como no va a estar recibiendo calor, es simplemente para envolver el limón en la heladera, ahí no pasa nada.
0: Mejor
1: no
0: que el film. Mejor que el film, porque el
1: mejor que el film, porque claro, porque aparte lo va, más que nada porque lo va a proteger de la luz.
0: La luz, sí.
1: Claro.
0: Así que sí, el aluminio en caliente, porque muchas cosas se cocinan en aluminio, ¿no? Pollo arrollado, yo qué sé. Hay verduras
1: no
0: que
1: es
0: las cocinan en aluminio.
1: Sí, en no papel. Es lo mejor usar el aluminio con calor, ¿no? Eso ya
0: bien
1: hace, bueno, da para otro programa, ¿no? ¿Qué
0: bien
1: elementos podemos usar
0: en sí, yo estuve en un taller que tú diste, que hablando de los diferentes componentes de la cocina, que sí, cómo puede migrar determinadas cosas,
1: sustancias,
0: ahí está, sigue la palabra, al alimento. Así que tenemos otro tema.
1: Sí.
0: Así sí, que bueno, qué bueno esto del limón, ¿no? Y la naranja pasa lo mismo. Bien.
1: Bien. Exactamente lo mismo. Sí. Bueno, bien, creo que ahí les compartí esos dos truquitos. No sé cómo estamos de hora, creo.
0: Estamos en hora. Pero bueno, que queden con las ganas de más truquitos.
1: Sí, ahí está. El jueves que viene compartimos un poquitito
0: algún truquito
1: y
0: más.
1: Bueno, y algún truquito más y después para mayor profundidad, obviamente, los esperamos en el taller.
0: Exacto, sí, en el taller es lo ideal. Y y acá, bueno, vas a estar de vuelta algún otro día para hablar también de otros temas que siempre van quedando. Otro tema que a la gente le interesa es el tema de las etiquetas también, de cómo interpretar las etiquetas. Así que bueno, siempre está bueno ver. 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Si no, me escriben, que yo se los paso. Y está el flyer acá muy lindo en la farmacia Cormar de Juan Lacase. Esta farmacia está en Villa Pancha, ¿no? ¿O está en Juan Lacase?
1: En Villa Pancha. Sí, sí, bien, sí.
0: Pegadito ahí a Juan Lacase. Así que
1: pegadito.
0: Muchas gracias, Leticia. Muy lindo contar contigo para poderle brindar a la audiencia todo esto que tú nos transmites.
1: Bueno, y gracias a ustedes por generar este espacio que por suerte existe y donde podemos compartir todo esto.
0: Bueno, qué lindo, y bueno, que nos vamos a encontrar antes del 23, que va a ser el próximo jueves 21, acá en el programa que preparamos agua a través de la técnica Reiki, pero el tema central es el agua, pero van a salir surgiendo otros temas. Va a estar Florencia Cherichetti de Argentina, la ingeniera química, con invitados que ella ha coordinado, también doctor, y creo que va a estar la misma persona que estuvo con el agua de mar hace como dos meses, no recuerdo bien en qué programa, así que va a estar Leticia y algún otro invitado más para tratar estos temas. Así que gracias, Leticia. Un abrazo grande.
1: Bueno, muchas gracias.
0: Un abrazo.
1: Familia.
0: Gracias. Chau, chau.
1: Gracias. Chau.
0: Así que, querida audiencia, Creo que me queda algún avisito de algo para, y algún mensaje me está quedando desde Tararira, que nos escribieron desde otros lugares. Me atrasé con los mensajes, pero sigan escribiendo siempre. Y en 7 días tenemos más Ser Humano con el tema del agua, como les decía recién. Un abrazo para todos, que pasen muy bien.
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1: ¿Me da la hora?
2: Es la hora 19, 5 minutos.
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4: ¿Me da la hora?
5: Es la hora 19:10.
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